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1: Son las 6:09.
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4: 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Alejandra Jaramillo, conductora ecuatoriana de Televisa Univisión, pidió disculpas públicas tras celebrar la eliminación de México ante Inglaterra en el Mundial 2026. Reconoció que sus comentarios se salieron de control y aseguró que nunca quiso ofender al pueblo mexicano. Visita tus redes sociales para ver su mensaje completo.
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1: Son las 6:11.
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1: Son las 6:11.

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1: Son las 6:15.

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1: Son las 6:23.
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0: 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Alejandra Jaramillo, conductora ecuatoriana de Televisa Univisión, pidió disculpas públicas tras celebrar la eliminación de México ante Inglaterra en el Mundial 2026. Reconoció que sus comentarios se salieron de control y aseguró que nunca quiso ofender al pueblo mexicano. Visita tus redes sociales para ver su mensaje completo.
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1: Son las 6:34.
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5: 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Alejandra Jaramillo, conductora ecuatoriana de Televisa Univisión, pidió disculpas públicas tras celebrar la eliminación de México ante Inglaterra en el Mundial 2026. Reconoció que sus comentarios se salieron de control y aseguró que nunca quiso ofender al pueblo mexicano. Visita tus redes sociales para ver su mensaje completo.
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1: Son las 6:36.
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1: Son las 6:36.

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2: Son las 6:49.
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2: Son las 6:50.
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1: Local. Un hombre de 74 años perdió la vida la mañana de este sábado mientras se encontraba hospedado en un hotel ubicado en el centro histórico del puerto de Veracruz. El fallecimiento ocurrió en un hotel ubicado en la esquina de las calles Miguel Lerdo e Ignacio Zaragoza, donde el adulto mayor se encontraba acompañado de familiares que habían viajado desde el estado de Puebla para vacacionar en la ciudad. De acuerdo con los reportes, el hombre identificado como Efrén comenzó a presentar un problema de salud cuando se encontraba en la habitación 113. Sus acompañantes solicitaron apoyo a los servicios de emergencia, por lo que al sitio arribaron paramédicos de la Cruz Roja. No obstante, al arribar al hotel, los socorristas solamente pudieron confirmar que el adulto mayor ya no contaba con signos vitales y presuntamente perdió la vida a consecuencia de un infarto. Tras confirmarse el deceso, elementos de la policía estatal resguardaron el área para facilitar las labores de las autoridades ministeriales y posteriormente, personal de la policía ministerial y de servicios periciales llevó a cabo el levantamiento del cuerpo e inició las investigaciones correspondientes.
2: Internacional.
1: La Guardia Revolucionaria de Irán anunció que el estrecho de Hormuz permanecerá cerrado hasta nuevo aviso y que cualquier injerencia extranjera para abrir una ruta ilegal en la región recibirá una respuesta contundente. El cuerpo armado iraní señaló en un comunicado que la decisión fue tomada después de que varias embarcaciones ignoraran la advertencia de transitar exclusivamente por una zona autorizada. Y es que, de acuerdo con lo informado por el régimen iraní, un buque puso en peligro la seguridad marítima, por lo que la Armada de la Guardia Revolucionaria lo detuvo tras hacer disparos de advertencia. Recuerde que toda esta y más información la pueden encontrar en nuestro sitio de internet en xcu.mx. Que tenga usted un excelente fin de semana.
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1: Son las 7:08.
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1: Son las 7:08.
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1: Son las 7:08.

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1: Son las 7 y 21 minutos.
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1: Son las 7 y 22 minutos.
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1: Son las 7 y 23 minutos.

0: las condiciones climatológicas para la zona conurbada en XEU.mx.
1: Son las 7:27.

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1: Son las 7 y 32 minutos.
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1: Son las 7 y 34 minutos.
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1: Son las 7 y 34 minutos.

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1: Son las 7:40.

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1: Son las 7 y 47 minutos.
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1: Son las 7 y 48 minutos.
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1: Son las 7 y 48 minutos.

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3: Son las 7:55.

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1: Son las 8 y 9 minutos.
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1: Son las 8 y 9 minutos.
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1: Son las 8 y 10 minutos.

0: 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Sudáfrica llora la pérdida de Jaden Adams, mediocampista de 25 años que disputó el Mundial 2026 con valentía, incluso tras perder a su abuela días antes. Su cuerpo fue hallado en Ciudad del Cabo. Para más información, visita nuevaonda.com.
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13: Son las 8 y 28 minutos.
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13: Son las 8 y 28 minutos.

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1: Son las 8:34.
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1: Son las 8:35.
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1: Son las 8:35.
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1: Son las 8:35.

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1: Son las 8 y 44 minutos.
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1: Son las 8 y 44 minutos.
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1: Son las 8 y 44 minutos.

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1: Son las 8:56.

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0: Las condiciones climatológicas para la zona conurbada en XEU.mx.
1: Son las 9:07.

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1: Son las 9:18.

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1: Son las 9:24 minutos.
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1: Son las 9:25 minutos.
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1: Son las 9:26 minutos.

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1: Son las 9:35.
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1: Son las 9:35.
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1: Son las 9:36.

0: Son las 9:42.
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0: Son las 9:42.

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1: Son las 9:55.

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1: Son las 10:20.
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1: Son las 10:21.
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1: Son las 10:22.

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1: Son las 10:31.

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1: Son las 10:39.

0: Muchas gracias. Muchas gracias.
1: 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Las condiciones climatológicas para la zona conurbada en XEU.mx.
2: Son las 10:58.

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1: Son las 11 y 8 minutos.
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1: Son las 11 y 9 minutos.
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1: Son las 11 y 9 minutos.

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1: Son las 11 y 20 minutos.
2: 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Sudáfrica llora la pérdida de Jaden Adams, mediocampista de 25 años que disputó el Mundial 2026 con valentía, incluso tras perder a su abuela días antes. Su cuerpo fue hallado en Ciudad del Cabo. Para más información, visita nuevaonda.com.
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1: Son las 11 y 22 minutos.
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1: Son las 11 y 22 minutos.

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1: Son las 11:27.

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1: ¿Estás pensando en una nueva pantalla para ver el Mundial? Antes de gastar tu dinero, escucha esta información.
0: Te diremos los resultados del análisis de 49 modelos de pantallas LED y cómo andan de precio.
1: ¿Cuáles ofrecen mejor calidad de imagen? ¿Qué tan importante es el audio? ¿Todas traen garantía? Aquí tenemos las respuestas y los mejores tips para hacer una buena compra.
0: Además, que no te metan gol. Si vas a viajar a una sede del Mundial, ojo, porque junto con la emoción, también aumentan los fraudes.
1: Quédate en Revista del Consumidor Radio y entérate.
0: Juega seguro dentro y fuera de la cancha. Comenzamos. Revista del Consumidor.
1: Si estás pensando ver el Mundial en una nueva pantalla, Profeco te da la información que te ayudará a elegir el modelo más conveniente para tu hogar y economía.
0: Porque la mejor jugada es tu pantalla.
1: El Laboratorio Nacional de Protección al Consumidor analizó 49 pantallas LED de entre 40 y 65 pulgadas.
0: Todos los modelos analizados son Smart TV y permiten conectarse por Wi-Fi a servicios y plataformas de contenidos audiovisuales en línea.
1: Lo que debes saber.
0: Las pantallas LED no necesitan fluorescencia para iluminarse y gracias a ello tienen algunas ventajas. Consumen menos energía, dan más brillo, colores precisos y reproducen videos de formatos avanzados.
1: Actualmente existen tecnologías como OLED, QLED y Mini LED que buscan mejorar el contraste, el color y profundidad de imagen.
0: Ya es común encontrar resolución 4K UHD e incluso 8K para contenidos con muchísimo detalle.
1: Esto las convierte en la opción ideal para deportes, películas, videojuegos o
0: para gritarle al árbitro en ultra alta definición.
1: Aunque la tecnología en pantallas ha cambiado mucho, su objetivo siempre ha sido el mismo:
0: que disfrutes tus contenidos favoritos con la mejor calidad posible.
1: Por eso, el personal del laboratorio realizó una serie de pruebas.
0: ¿Cómo se verificó la calidad de las pantallas?
1: Para revisar la calidad de la imagen se tomaron en cuenta el color, el contraste, la uniformidad de la imagen en toda la pantalla y el nivel del color negro.
0: Entre más se logre un negro profundo, es mejor calidad de imagen.
1: Por el contrario, los modelos que solo alcanzan un gris oscuro perdieron puntos en su calificación.
0: Para evaluar la calidad de audio, el laboratorio implementó una metodología propia que le permitió identificar la fidelidad y la distorsión del sonido.
1: Aunque la mayoría de las pantallas integra bocinas sencillas por su diseño delgado, algunas cuentan con conexiones o salidas de audio digital ideales para conectar barras de sonido o teatros en casa.
0: También se evaluó la información comercial porque esta es indispensable en todos los productos que adquirimos.
1: Se revisó que las pantallas presenten en español, entre otros requisitos, marca, modelo, país de origen y voltaje.
0: No puede faltar un instructivo con notas precautorias.
1: Y la garantía debe señalar sus alcances y restricciones.
0: Aquí hubo hallazgos importantes.
1: Casi la mitad de los modelos analizados no cumplieron con todos los elementos para hacer válida la garantía.
0: En 7 pantallas se piden más requisitos de los establecidos para hacerla efectiva.
1: Además, los instructivos de 5 modelos no presentan todos los requisitos de información.
0: En cuanto a los atributos relevantes que presentan las pantallas, se analizaron de forma visual y documental.
1: Se reportan en las tablas de resultados con el fin de ofrecerte más referentes de comparación y que puedas elegir mejor. De los 49 modelos analizados, la mayoría obtuvo una calificación general de muy buena.
0: Esto significa que ofrecen un desempeño ideal para ver televisión abierta en alta definición, películas y contenido en streaming.
1: Incluso, 3 modelos lograron una calificación global de excelente.
0: Y algo interesante es que hasta los modelos con las calificaciones más bajas ofrecen un desempeño aceptable para contenidos básicos y videos por internet.
1: ¿Cómo andan en su relación precio-calidad?
0: Las pantallas de 40 y 43 pulgadas tienen un rango de precios de menos de 3,000 a más de 6,000. La mayoría de ellas calificaron con MB.
1: Los modelos de 50 pulgadas son buenos y muy buenos en calidad. Andan de 4 a 8,000 pesos.
0: De las pantallas de 55 y 58 pulgadas, la más accesible calificó con MB. Cuesta poco más de 5,000 pesos.
1: Las más caras de este tamaño calificaron calificaron con excelencia. Una cuesta alrededor de 18 mil pesos y la otra casi 21 mil.
0: De los modelos de 65 pulgadas, el de precio más bajo está en poco más de 8 mil pesos y es muy bueno en calidad.
1: En cambio, otro que obtuvo una calificación menor llega a más de 20 mil pesos.
0: El modelo de 65 pulgadas que logró la excelencia tiene un precio de casi 25 mil pesos.
1: Antes de comprar una pantalla, toma esto en cuenta.
0: Sé honesto, ¿realmente necesitas pagar por atributos adicionales? Porque sí, muchas veces terminamos pagando funciones que nunca usamos.
1: Verifica qué conexiones incluye.
0: Y revisa las apps integradas y servicios de streaming disponibles.
1: Recuerda que algunas plataformas requieren suscripción para funcionar.
0: Tips.
1: Cada característica adicional incrementa el precio de una pantalla. Analiza si usarás todas sus funciones.
0: Solicita que te sellen la garantía. Es indispensable para cualquier reclamo.
1: Fotocopia el recibo de compra. El papel térmico se degrada, se borra y por eso debes contar con una fotocopia o respaldo digital.
0: Analiza si conviene la garantía extendida. Algunas tiendas ofrecen ampliarla.
1: Implica un gasto adicional que, ante una avería, puede incluir la reparación o la sustitución de la pantalla.
0: Para conocer más detalles del estudio de calidad de pantallas LED, así como recomendaciones para instalarla y cuidarla, consulta la revista del consumidor en su versión impresa o digital.
2: Revista del consumidor.
1: Ahora vamos a información interesante y muy útil para evitar caer en fraudes, pues estos son cada vez más sofisticados.
0: Que no te metan gol.
1: Boletos falsos, paquetes turísticos fantasma, reservaciones inexistentes. Cada mundial trae consigo personas que buscan aprovecharse de las y los consumidores.
0: Para evitar caer en engaños, desconfía de las siguientes situaciones.
1: Desconfía de ofertas demasiado buenas para ser verdad. Si un paquete tiene precios exageradamente bajos o te presionan para comprar antes de que se acabe, cuidado.
0: Parques turísticos fantasma que prometen servicios todo incluido, pero que no están confirmados, son parciales o inexistentes.
1: Servicios falsos prometen vuelos, hospedaje y entradas, pero al final nada se realiza, no se emiten comprobantes.
0: Y cuidado también con los sitios falsos de internet, mensajes o anuncios que imitan páginas oficiales para robar tus datos personales o bancarios.
1: Otra señal de alerta, personas que se presentan como asesores sin trabajar realmente para una agencia formal.
0: O agencias que solo existen en redes sociales y nunca proporcionan domicilio físico o teléfono fijo. O sea, no existen realmente. Por eso se les dice fantasma.
1: ¿Y cómo puedes protegerte?
0: Primero, verifica la reputación de la agencia. Lee reseñas, investiga opiniones y confirma que esté registrada en el Registro Nacional de Turismo.
1: Cuando vayas a pagar, cerciórate de que utilicen métodos de pago seguros. Nada de transferencias a cuentas personales y monitorea constantemente tus movimientos bancarios.
0: Antes de viajar, confirma directamente con hoteles o aerolíneas que tus reservaciones realmente existan.
1: Y muy importante, lee siempre los términos y condiciones. Las agencias formales explican claramente políticas de cancelación, cambios y devoluciones.
0: Además, guarda todo: correos electrónicos, comprobantes de pago, capturas de pantalla y mensajes. Esta información puede servir como evidencia en caso de fraude.
1: Y si tienes un problema o detectas alguna irregularidad,
0: acude a la Procuraduría Federal del Consumidor, Profeco.
1: Puedes comunicarte al 55 55 68 8722 o al 800 46 88 722.
0: También puedes escribir a asesoria@profeco.gov.mx
1: o denunciar directamente al correo especial del mundial, denunciasmundial@profeco.gov.mx.
0: En este mundial,
1: no dejes que te metan gol. Profeco protege tus derechos como persona consumidora.
0: Revista del consumidor. Si un proveedor no cumple con lo ofrecido en el contrato, acércate a la Profeco.
1: Aquí puedes recibir orientación, asesoría y también presentar tu queja.
0: Y si sospechas que un anuncio puede ser publicidad engañosa, escríbenos a denunciapublicitaria@profeco.gov.mx.
1: Te invitamos a conocer todos los detalles sobre la edición especial Mundial Social de la Revista del Consumidor en su versión impresa o digital.
0: Síguenos en redes sociales y protege tus derechos.
1: Métete a la cancha de la información y no te quedes fuera de lugar.
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5: Son las 11:49.

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1: Son las 11:58.

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1: Son las 12:17.

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1: Son las 12:31.

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0: pasó? Háblame.
1: Mira, ¿sabes qué me controlé, chamo? Que eso está bello, ¿viste?
0: ¿A quién?
1: A la chama esa que iba ahí en la 16.
0: ¿Al bomboncito?
2: No, vale, es una chama estudiosa de su casa.
1: Bueno, eso que me interesa a mí, ¿tú sabes cómo soy yo? Yo como, mano, y me voy. Es más, se robó aparatosamente hace rato, ¿vale?
0: Ay,
3: son las 12:52.

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1: Son las 12:59.

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1: Es la 1:18.

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1: Es la 1:27.

0: 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Sudáfrica llora la pérdida de Jaden Adams, mediocampista de 25 años que disputó el Mundial 2026 con valentía, incluso tras perder a su abuela días antes. Su cuerpo fue hallado en Ciudad del Cabo. Para más información, visita nuevaonda.com.
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1: Es la 1:36.

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1: Son las 2:21.

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1: Son las 2:33.

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1: Son las 2:41.

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Son las 3:23.

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1: Son las 4:20.

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0: Son las 4:37.
1: Así es que vamos a hacer esta canción para la gente, vamos a hacerla como cuando comenzábamos a hacerla en el estudio.

Yo me llevo a este momento en mi corazón, Curazao, al lado de mi amigo Sergio George, de su vida, de su trayectoria. Me lo llevo en mi corazón y me llevo el aplauso de todos ustedes también.

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0: Son las 5:15.
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0: Son las 5:15.

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Mick Jagger, el legendario líder de los Rolling Stones, estuvo presente en Miami.

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1: Son las 6:10.
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1: Son las 6:10.
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1: Son las 6:21.
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1: Son las 6:23.
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Son las 6:28.

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1: Son las 6:38.
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1: Son las 6:38.
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1: Son las 6:48.
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1: Son las 6:48.
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0: Hoy tenemos que dar las gracias. Gracias a quien nos permite disfrutar de un nuevo día. Gracias porque tenemos la alegría y la tristeza, el optimismo y el pesimismo, porque podemos estar contentos o enojados, por el poder de discernir y de elegir, porque en nosotros consiste, y solo en nosotros, encontrar los alicientes. Ser felices debe ser nuestra meta, y luchar contra quienes se opongan. Para un ceño adusto, una sonrisa. Quitar la careta y descubrir la verdadera cara de la gente. Enseñar a quien no sepa que la felicidad es gratis. Que no hay riqueza que valga si se es pobre de corazón. Que la pobreza vive mientras no nace el amor. Gracias por la vida. Gracias a ti, como te llames, Señor, que de cualquier forma eres el mismo.
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2: Esta mañana la primera emisión del noticiero de la U. Vehículos varados y calles inundadas deja estas fuertes lluvias en Cosamaloapan, al sur del estado de Veracruz. Una moto con dos menores se impacta contra un camión en calles de Veracruz, los reportan graves. Muere un automovilista arrastrado por la corriente tras caer a un canal en el sur del estado de Veracruz. Muere también un turista al interior de un hotel. Le diremos en dónde ocurrió. Además, tendremos el pronóstico del tiempo, la actualización en los deportes. Jared Álvarez.
3: Muy buenos días, amigos de XEU. Hoy en los deportes hablaremos de la Copa del Mundo, porque Erling Haaland y Noruega se despidieron tras una histórica participación. Además, quedaron definidas las semifinales con auténticos partidazos. En más deportes hablaremos del tenis, porque ya hay campeona individual femenina de Wimbledon y hoy se conoce el campeón varonil. En el béisbol, el Águila de Veracruz sigue imparable y se quedó con la serie ante Leones de Yucatán. Y en el deporte local, la boxeadora veracruzana Litz y la bomba Madilene se coronó campeona mundial. Toda esta y más información en la sección deportiva.

0: ¿Qué tal? Buenos días, audiencia de XEU Noticias. Son las 7 de la mañana con 4 minutos. Estamos transmitiendo desde el estudio Fernando Paso Sosa hasta donde llega la señal del 98.1 de FM y, por supuesto, para todo el mundo a través de XEU.mx. Para iniciar, nos enlazamos en estos momentos hasta el Centro Hidrometeorológico Regional de la Comisión Nacional del Agua en Boca del Río con el meteorólogo Roel Ayala, quien ya nos tiene la actualización del pronóstico del tiempo. Roel, buenos días. ¿Cómo va a estar esta jornada?
1: Buenos días, muy buenos días a todo el auditorio. Bueno, primeramente les comentamos las condiciones meteorológicas actuales en la conurbada Veracruz-Boca del Río. Contamos con una temperatura de 26 grados Celsius, la humedad relativa es del 92%, una presión de 1015.6, condiciones de cielo medio nublado, la presencia de lloviznas de forma aislada sobre la conurbación, el viento es del noroeste con velocidades entre los 5 y los 10 kilómetros por hora. Y en cuanto a las próximas 24 horas, pues prácticamente mantenemos este ingreso de humedad hacia el estado, interactuando con el canal de baja presión en el suroeste del Golfo de México, así como el desplazamiento de la onda tropical número 18 por el sur del país, esto y interactuando de igual forma con este canal de baja presión. Estas condiciones pues estarían favoreciendo que se mantengan cielo medio nublado a lo largo de la entidad durante este día, igual la presencia de lluvias acompañadas de actividad eléctrica y viento en rachas. En cuanto a los acumulados de lluvia que estamos previendo, pues estarían presentando del orden de los 75 a 150 milímetros en las cuencas del Papaloapan, Coatzacoalcos y Tonalá, del orden de los 50 a 75 milímetros en las zonas montañosas del Tecolutla, Nautla, Actopan, La Antigua y Jamapa Cotaxla, de 25 a 50 milímetros estaríamos esperándolos en la costa central y el resto de las zonas montañosas. Hacia las zonas de planicie y costa de la porción norte del estado, pues prácticamente del orden de los 5 a 25 milímetros. Prácticamente un día lluvioso para toda la entidad. En cuanto al viento, este se estaría manteniendo del este y sureste en la porción norte del estado, mientras que en el centro y sur estaría del este y noreste, presentándose en ambos casos con velocidades de 25 a 35 kilómetros por hora, especialmente sobre lo que es la línea de costa en el transcurso de la tarde, disminuyendo por la noche y fijándose hacia componente oeste en el transcurso de la madrugada, con velocidades menores a los 10 kilómetros por hora. Las temperaturas, pues prácticamente mantendremos temperaturas de 30 a 35 grados Celsius en las zonas de planicie y costa, mientras que en zonas montañosas estarían entre los 20 a 25 grados Celsius, y esto estaría favoreciendo que se mantenga un ambiente cálido a caluroso, y en cuanto al transcurso de la noche y madrugada, las temperaturas mínimas estarían fluctuando entre los 20 y los 25 grados Celsius en las zonas de planicie y costa, y en zonas montañosas alrededor de los 15 grados Celsius, esto ocasionando que se mantenga un ambiente templado a cálido, exceptuando las inmediaciones del pico de Orizaba, el cofre de Perote y la región de Guayacocotla, donde mantendríamos temperaturas de 0 a 5 grados Celsius, ocasionando un ambiente fresco a frío en dichas porciones. Aquí en la conurbación, el día de hoy prevemos tener una temperatura máxima de 30 grados Celsius, condiciones de cielo medio nublado a nublado, la presencia de lloviznas de forma aislada en el transcurso de esta mañana y durante, pues prácticamente durante el día se estaría manteniendo. En cuanto a esta lluvia, pues decrecería o comenzaría a decrecer muy paulatinamente a partir del transcurso de la noche, o la probabilidad de lluvias decrecería prácticamente hacia lo que es en la noche y madrugada del día de mañana. El viento se estaría manteniendo del noreste, alcanzando velocidades de 25 a 35 kilómetros por hora. Y en cuanto a la temperatura mínima para el día de mañana, sobre los 24 grados Celsius. Algunas de las temperaturas mínimas que se presentaron el día de hoy, tenemos Jalapa con 16.6, aquí en el puerto que tuvimos 24.7 y Orizaba con 16.8 grados Celsius. Por mi parte sería todo, no sé si tenga alguna pregunta.
0: Sí, Roel Ayala, en cuanto a estas lloviznas que todavía, bueno, dices que todavía hay esa probabilidad en todo el día aquí en la zona conurbada Veracruz, Boca del Río.
1: Así es, se estaría manteniendo prácticamente durante todo el día. Es posible que en el alrededor del mediodía, o por decir una hora entre las 11 y las 4, es posible que decrezca considerablemente esta probabilidad. Sin embargo, pues sí, durante todo el día estaríamos esperando lloviznas.
0: Bien, nada más, ¿es el día de hoy o esta semana cómo va a estar aquí en la zona conurbada? ¿Ya disminuye toda probabilidad de lluvias o si va a existir alguna posibilidad de alguna precipitación, alguna llovizna o algún chubasco?
1: Prácticamente el día más significativo sería el día de hoy, y a partir de mañana se estaría manteniendo las lloviznas nocturnas a matutinas aquí en la conurbación. Los acumulados prácticamente menores a 5 milímetros durante pues prácticamente la semana que viene, ya prácticamente nocturnas, matutinas las lloviznas que se estarían presentando.
0: Bueno, al menos está esa probabilidad de nocturnas a matutinas.
1: Así es, ya prácticamente durante el día no esperamos lluvias, sobre todo principalmente durante el día de mañana.
0: Durante el día de mañana. ¿Se puede vislumbrar o ya se puede pronosticar a lo mejor que se acerque o esté cerca esa temporada en el que hay disminución de humedad llamada canícula?
1: No, todavía no tenemos algo significativo. Mantendremos prácticamente estas condiciones de lluvias, al menos lo que resta de este mes. Bueno, lo que es este mes prácticamente.
0: Julio. Uh-huh. Bueno.
1: Así es.
0: Pues vamos a estar pendientes de las actualizaciones del pronóstico del tiempo, Roel Ayala. ¿Nos comentas cuál podría ser esa sensación térmica para este domingo aquí en Veracruz?
1: Sobre los 33 grados Celsius.
0: 33 grados Celsius. Bien, pues vamos a estar pendientes de las actualizaciones del pronóstico del tiempo. Que tengas una excelente mañana de domingo, Roel Ayala.
1: Gracias a ustedes, un excelente domingo para todos.
0: Muchas gracias. Ya son las 7 de la mañana con 10 minutos. Escuchamos al meteorólogo Roel Ayala desde el Centro Hidrometeorológico Regional de la Comisión Nacional del Agua en Boca del Río con la actualización del pronóstico del tiempo. Este domingo amanece con cielo medio nublado a nublado con una temperatura de 26 grados Celsius, la humedad del 96%, la presión atmosférica 1015.6 hectopascales, con presencia de lloviznas en la zona conurbada Veracruz, Boca del Río, vientos del noreste de 5 a 10 kilómetros por hora. Esto, además del ingreso de humedad, una vaguada, el desplazamiento de la onda tropical número 18 por el sur del país, va a mantener el cielo nublado a medio nublado, con presencia de lluvias y actividad eléctrica, así como viento en rachas. Estas probabilidades podrían ser de 75 a 150 milímetros hacia las cuencas del Papaloapan y del Tonalá hacia el sur del estado de Veracruz, mientras que estos acumulados de 50 a 75 milímetros podrían registrarse hacia las cuencas del Tecolutla, del río Nautla, del Actopan, de la Antigua, del Jamapa y del Cotaxtla. A la región costera central y en zona montañosa podrían registrarse incluso estas lluvias con acumulados de 25 a 50 milímetros, mientras que en la región norte del estado, en las cuencas del norte, pues esta posibilidad de lloviznas o de lluvias es de acumulados de 5 a 25 milímetros, 5 a 25 milímetros. Los vientos del este sureste, en el sur del estado de Veracruz, aquí en la costa, de 20 a 25 kilómetros, después rolarán al oeste de 10 kilómetros por hora. Aquí en costa, bueno, pues ya escuchamos una temperatura máxima que podría, en planicie y costa, podría oscilar entre los 30 a 35 grados Celsius, mientras que en región de montaña esta máxima sería de 20 a 25 grados Celsius. Hacia las noches y madrugadas se esperan temperaturas mínimas de 20 a 25 grados en región de planicie y costa. Y en montaña la mínima podría ser de 15 grados Celsius hacia las zonas más altas del estado de Veracruz, como es el Cofre de Perote, el Pico de Orizaba y la Sierra de Guayacocotla. Estas temperaturas oscilarían entre los 0 a 5 grados Celsius. Aquí en Veracruz, se espera una temperatura máxima para este domingo de 30 grados Celsius, con cielo medio nublado a nublado, con probabilidad de lloviznas de forma aislada por la mañana y en gran parte del día. Estas lluvias, más que lluvias, lloviznas, decrecerían hacia la noche y la madrugada de este lunes. Se espera una sensación térmica para este domingo de 33 grados Celsius, vientos del noreste de 25 a 35 kilómetros por hora. Para este lunes se espera una temperatura mínima aquí en Veracruz de 24 grados Celsius. Hoy en Jalapa registraron una temperatura mínima de 16.6 grados Celsius. Aquí en Veracruz fue de 24.7 grados, en Orizaba 16.8 grados Celsius. En todo el día, como le comentamos, hay esa probabilidad de lloviznas aquí en la zona conurbada de Veracruz, Boca del Río. Sin embargo, entre las 11 y las 4 de la tarde disminuiría esa probabilidad. Sin embargo, ya hacia la noche, pues continúa todavía esa probabilidad de lluvias. Lo más significativo en cuanto a las precipitaciones, pues es este domingo aquí en Veracruz, Boca del Río. Sin embargo, en la semana, pues sí, también se esperan esas lloviznas, pero ya de nocturnas a matutinas, con acumulados menores a 5 milímetros. Ya hacia la noche, prácticamente hacia la madrugada existe esa probabilidad. En el día, pues ya nos esperan lluvias para lo que viene esta semana. Sin embargo, sí existe esa probabilidad de nocturnas a matutinas. Se recomienda estar pendiente de las actualizaciones del pronóstico del tiempo a través de XEU Noticias. Son las 7 de la mañana con 14 minutos. Vamos a la pausa. Regresamos.
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0: Siete de la mañana con 16 minutos y hoy 12 de julio, extendemos también una amplia y sincera felicitación a todos los abogados de Veracruz que celebran su día este domingo, Día del Abogado. Y en ese tenor también me permito felicitar a Reddy Vela, abogado aquí en Veracruz, nuestro amigo Reddy Vela. Felicidades que nos escucha aquí esta mañana de domingo en la ciudad y puerto de Veracruz. Felicidades a todos los abogados en su día. Por acá hay algunas personas que nos escriben. Buenos días, José de Aquino, saludos y muchas bendiciones para usted y todos los que integran este hermoso noticiero. Gracias. Quiero saludar a mis amigos, licenciado Honorio Cruzosa, Prócoro Mendoza Ronquillo, a Ricardo Landa Lagunes de parte de Agustín Vidal. Los escucha en la colonia Miguel Ángel de Quevedo. Excelente y bendecido domingo igualmente para ustedes. Por aquí hay algunas felicitaciones, pero bueno, las felicitaciones las guardamos para más al ratito. Y bueno, continuando con la información, la intensa lluvia registrada la tarde del sábado provocó inundaciones en diversas calles de la región centro de Cozamaloapan, esto hacia el sur, allá en la cuenca del Papaloapan, donde el nivel del agua afectó a la circulación de vehículos y peatones. En varios puntos de la ciudad, automóviles y motociclistas quedaron varados debido a los encharcamientos, mientras comercios y algunas viviendas comenzaron a resentir las afectaciones por el ingreso del agua. Además, decenas de personas que acudieron a realizar compras permanecieron resguardadas en establecimientos comerciales a la espera de que este nivel del agua disminuyera a nivel para que poder regresar a sus hogares. Estas lluvias también complicaron la movilidad en el primer cuadro de allí de Cozamaloapan, donde algunos conductores optaron por detener su marcha para evitar daños en sus automóviles. Ante esta situación, las autoridades exhortaron a la población de Cozamaloapan a evitar transitar por calles inundadas, a no intentar cruzar zonas con corrientes de agua y mantenerse atenta a los avisos de Protección Civil, ya que las precipitaciones continuaban y podrían generar mayores afectaciones ahí en la tarde del sábado en Cozamaloapan. Toda la información pues ya lo puede consultar en nuestro portal xeu.mx en la sección Estado. 7 de la mañana con 18 minutos. En más información, un fuerte accidente entre una motocicleta y un camión de transporte público dejó a dos adolescentes gravemente lesionados. Esto ocurrió la tarde del sábado en calles de la colonia Positos y Rivera, aquí en Veracruz, lo que movilizó a cuerpos de emergencia y corporaciones de seguridad. De acuerdo con los reportes, el camión de pasajeros circulaba sobre la calle 13 y al incorporarse hacia Juan Soto se produjo el choque con una motocicleta en la que viajaban dos menores de edad. De acuerdo a versiones recabadas en el sitio, los adolescentes presuntamente circulaban sobre esa vialidad en sentido contrario y a exceso de velocidad, aunque serán las autoridades las que van a determinar las causas y las causas de este percance mediante las investigaciones correspondientes. Paramédicos de la Cruz Roja acudieron para brindar atención prehospitalaria a los lesionados a Jenny Milagros, de 16 años, quien fue trasladada de urgencias hacia la torre pediátrica debido a la gravedad de sus lesiones. En tanto que Juan, de 17 años también, pues fue estabilizado en el sitio y posteriormente fue llevado a un hospital para recibir atención médica. Elementos de la Policía Estatal y Naval, personal de tránsito municipal, acudieron al lugar de los hechos para tomar conocimiento del accidente. La unidad de transporte público fue asegurada y trasladada a las instalaciones de tránsito municipal mientras se llevaban a cabo las investigaciones para deslindar responsabilidades. Las autoridades no han informado hasta el momento el estado de salud actualizado de los dos adolescentes ni han emitido un dictamen oficial sobre las causas de este accidente. 7:19 a.m. Y en ese tenor, bueno, pues se habla de un tipo de licencia. La implementación de un examen práctico para obtener la licencia de conducir, bueno, pues esto vuelve a ponerse sobre la mesa sobre una de las posibilidades, una de las posibles medidas para fortalecer la seguridad vial y en este caso reducir los accidentes aquí en la zona Veracruz, Boca del Río, especialmente aquellos en los que se ven involucrados motociclistas. Pues a través de programas de XEU como periodismo de análisis, autoridades de tránsito y especialistas en movilidad coincidieron en que además de que pues esta evaluación teórica sería conveniente que los aspirantes demostraran sus habilidades al volante antes de recibir una licencia. Aquí pues Leobardo Miguel Hernández, experto en tránsito y vialidad, señaló que desde hace varios años se ha planteado esa necesidad de aplicar una prueba práctica, aunque la propuesta no ha logrado concretarse. Pero ahí está la propuesta sobre la mesa, pues estas evaluaciones que se deben de hacer antes de recibir una licencia de conducir, lo que podría traer como ventaja pues esa disminución de los accidentes. 7:21 a.m. y antes de ir al corte, aquí en el estado de Veracruz, un motociclista murió arrastrado por la corriente tras caer a un canal de aguas. Esto ocurrió en Coatzacoalcos, en el sureste del estado veracruzano. Vamos a escuchar este reporte con Alexandra Burch.
5: Las intensas lluvias registradas durante la madrugada y mañana de este sábado cobraron la vida de un automovilista, quien fue arrastrado por la corriente después de que el vehículo que conducía cayera a un canal pluvial en la zona poniente de la ciudad de Coatzacoalcos, al sur de Veracruz. El accidente ocurrió sobre la avenida Las Palmas, en la colonia Paraíso, donde el conductor de un automóvil Chevrolet perdió el control de la unidad y terminó dentro del afluente, quedando el vehículo parcialmente cubierto por el agua. De acuerdo con los primeros reportes, el hombre habría logrado salir del automóvil tras el percance, sin embargo, al intentar escapar, fue sorprendido por la fuerza de la corriente provocada por las intensas precipitaciones. Personas que presenciaron el hecho solicitaron el apoyo al número de emergencias 911, lo que movilizó a elementos de protección civil, cuerpos de rescate y corporaciones de seguridad. Las autoridades desplegaron un operativo de búsqueda a lo largo del canal y después de varias horas de labores localizaron el cuerpo sin vida del conductor. Tras localizar al hombre, en la zona del afluente que desemboca en la playa, peritos y agentes ministeriales realizaron las diligencias correspondientes. Informó para XEU Noticias Alexandra Burch.
0: 7:23 a.m. Pues ahí está, lamentable accidente en el que es arrastrado este automovilista ya en el sureste del estado, en Coatzacoalcos, Veracruz, y es que es allá donde se han registrado la mayor cantidad de precipitaciones, la mayor cantidad de lluvias aquí en el estado de Veracruz. Toda la información ya la puede consultar en nuestro portal de noticias xeu.mx en la sección policía. Acabamos a la pausa, 7:23 a.m.
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0: Siete de la mañana con 27 minutos. Continuando con más información, se lleva a cabo el Festival del Bolero aquí en Veracruz. ¿Qué fue lo que ocurrió? Vamos a escuchar lo que dice Margarita Peña, promotora de la Secretaría de Cultura.
15: Claro que sí, esta segunda jornada, esta es la tarde súper romántica con los tríos. Vamos a, en esta ocasión, esta segunda ocasión es bolero y jazz. Hoy vamos a abrir con una agrupación internacional que viene de Estados Unidos, Divine Tones. Ellos se presentan a las 6:00 p.m. y después empieza a las 8:00 p.m. este maravilloso programa con los tríos, con estas canciones que nos hacen recordar pues a la gente de mi edad esos momentos de amor, a la gente joven, que qué bonito también que se están acercando, que están como redescubriendo, como mirando el bolero y el impacto que tiene el bolero. Vamos a tener a tres agrupaciones reconocidísimas con una trayectoria, por supuesto, en el país reconocida y en el ámbito internacional también. Vamos a recibir a las 8:00 p.m. a Los Panchos, dirigidos en esta ocasión por Gaby Vargas. Continúa después el trío en armonía, Trío y Rocío. Y vamos a cerrar con Dos Generaciones, que viene con la dirección de Carlos Rangel. La jornada, pues, es romántica, prometedora y cerramos mañana también con un estupendo programa, bolero sinfónico, Tremendo ese programa, grandes estrellas, María Caraba, Fernando de la Mora, la Orquesta Sinfónica Juvenil de Veracruz, que dirige el maestro Francisco Bolaños, y por supuesto Rodrigo de la Cadena, que es el director artístico de este Festival Internacional del Bolero y el Jazz aquí en el Teatro de la Reforma, un proyecto que desde el gobierno del estado se viene impulsando a través de todo el equipo de la Secretaría de Cultura que dirige la maestra Xochitl Molina.
16: ¿Cómo ha sido la afluencia de asistentes?
15: Pues ayer fíjate que estupendo, un lleno maravilloso, un público entregado, unos participantes, chicas y chicos jóvenes con mucho talento que participaron en este concurso de bolero de distintas partes del estado, vinieron para compartir su emoción, su talento, fueron recibidos por este público de manera maravillosa. Una afluencia muy buena.
16: Y en esta velada llama la atención la participación de Los Panchos, ¿no? Que ha marcado generaciones enteras.
15: Así es, ¿quién no ha escuchado Gema, Tres Deseos? ¿Quién no se ha enamorado? ¿Quién no la ha dedicado? ¿Quién no ha estado escuchando una rondalla? Estas agrupaciones tienen, son representativas de una época y nos da muchísimo gusto que se mantengan vigentes y que precisamente este tipo de festivales están pensados también para este público que creció escuchándoles, pero también para la gente joven, para que conozca todo este proceso, de dónde vienen esas letras, por qué estas agrupaciones, por qué es tan importante el bolero. Tenemos a Agustín Lara, a Toña la Negra, que también fueron excelentes exponentes en el canto del bolero, el maestro Agustín Lara, compositor también, y muchos de los participantes eligen también esas canciones que se mantienen vigentes porque hablan de emociones universales, hablan de lo que sentimos cotidianamente.
16: ¿Alguna recomendación para quienes vienen ya mañana domingo, en el último día?
15: Fíjate que qué bueno que me lo preguntas, porque mañana el programa inicia a las 5 de la tarde, entonces vamos a abrir puertas desde las 4 de la tarde, para que vengan pues descansados, porque pues es un cierre maravilloso, es un programa que de pronto se puede llevar 4 horas, entonces para que vengan con toda la disposición de escuchar, de disfrutar. No hace falta que se vengan tan temprano a formar. Yo creo que si llegan a las 2, porque hay personas que hoy llegaron desde la 1 a formarse, llegaron también personas de Alvarado que ya están listas porque tienen la inquietud de que pues quieren un buen lugar. Nada más eso, que vengan con mucho cuidado, que tengan mucha precaución. Recordarles que tenemos un acceso por la calle de Ocampo para las personas que si tienen algún problema o dificultad de movilidad, allí hay una rampa, tenemos sillas de ruedas para favorecer su traslado, les estamos auxiliando con mucho gusto, entonces para que sepan que pueden entrar con un acompañante por esa puerta de Ocampo que está pensada justamente para facilitar la movilidad.
0: 7:32, ahí está, respecto a este Festival del Bolero. Escuchamos a Margarita Peña, promotora de la Secretaría de Cultura. Y bueno, pues hoy domingo, como ya escuchamos, esa cartelera va a estar estupenda, encabezada por estos tres artistas que van hoy a deleitar a todo el público jarocho. Entre ellos está Fernando de la Mora, el organizador Rodrigo de la Cadena. Bueno, pues va a ser una super cartelera este domingo para cerrar con broche de oro. Toda la información la puede consultar en xeu.mx en la sección Veracruz. Fernando de la Mora, María Catzavara y Rodrigo de la Cadena, esa es la cartelera para este domingo. Y como cada domingo también, siendo ya las 7:32, nos enlazamos hasta la Catedral de Veracruz con el rector de este templo de culto católico, el padre Aurelio Mojica Limón, con su mensaje como cada domingo. Padre, buenos días, ¿cuál es el mensaje para hoy?
17: Sí, muy buenos días para todos. El pasaje del Evangelio para este domingo es de San Mateo, capítulo 13, versículos del 1 al 23. Es algo largo el texto, hago la lectura breve. Un día salió Jesús de la casa donde se hospedaba y se sentó a la orilla del mar. Se reunió en torno suyo tanta gente que él se vio obligado a subir a una barca donde se sentó mientras la gente permanecía en la orilla. Entonces Jesús les habló de muchas cosas en parábolas y les dijo: una vez salió un sembrador a sembrar. y al ir arrojando la semilla, unos granos cayeron a lo largo del camino. Vinieron los pájaros y se los comieron. Otros granos cayeron en terreno pedregoso, que tenía poca tierra. Ahí germinaron pronto.

0: 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Mick Jagger, el legendario líder de los Rolling Stones, estuvo presente en Miami mientras Inglaterra vencía 2-1 a Noruega en tiempo extra con doblete de Jude Bellingham. Los ingleses están en semifinales. 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
4: A los oídos de todos. Ahora la pelota está en nuestra área, en nuestro territorio. ¿Qué haremos? Es la cuestión. Unos escuchan y no entienden. En el fondo no les interesa. Si algo nos importa de verdad, ya buscamos la manera de comprenderlo, de hacerlo nuestro, de que alguien nos ayude. Otros escuchan y hasta aceptan con alegría, pero mientras todo funciona bien, en cuanto llegan las dificultades, si te he visto, no me acuerdo. Es que hay dos tipos de alegría. Una es superficial, pasajera, efímera. La otra es auténtica, la que brota de las convicciones profundas, de las decisiones tomadas con firmeza. Una tercera actitud es la de quien mide las cosas por interés. En un plato de la balanza pone a Jesús y su mensaje. En el otro, las riquezas, el poder, la comodidad, etcétera. Según qué balanza usemos, se inclinará hacia un lado o hacia el otro. En cuarto lugar está la tierra buena. Todos han escuchado la palabra, pero solo algunos deciden complicarse la vida para entenderla y vivirla. No es que sean superiores a los demás, quizás solo han tenido un oído más despierto. Estos producen fruto, es decir, se trabajan, transforman la sociedad, enriquecen la vida de los que les rodean, hacen el bien, todo lo que pueden. Posiblemente todos tengamos un poco de cada grupo. La parábola se nos pone delante para que nos revisemos y tomemos nuestra opción. La palabra de Dios siempre va a producir fruto, es un mensaje de esperanza para todos. Muchas gracias a la XEU por este espacio para el mensaje dominical. Bendecido domingo para todos. Muchas gracias.
5: Muchas gracias al padre Aurelio Mujica Limón, como su mensaje, como cada domingo, ese mensaje de esperanza, ese mensaje de paz para usted que nos escucha en la comodidad de su hogar. 7:37 a.m. Y bueno, pues todavía tenemos, vamos a una pausa. Regresamos.
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5: Siete de la mañana con 39 minutos, y continuando con más información en esta primera emisión del noticiero de la U. Un turista lamentablemente falleció
10: en el interior de un hotel en Veracruz. Y esto ocurrió aquí.

0: y en pleno centro de la ciudad. Vamos a escuchar lo que ocurrió. Este es el reporte de Alexandra Burch.
1: Un hombre de 74 años perdió la vida la mañana de este sábado mientras se encontraba hospedado en un hotel ubicado en el centro histórico del puerto de Veracruz. El fallecimiento ocurrió en un hotel ubicado en la esquina de las calles Miguel Lerdo e Ignacio Zaragoza, donde el adulto mayor se encontraba acompañado de familiares que habían viajado desde el estado de Puebla para vacacionar en la ciudad. De acuerdo con los reportes, el hombre identificado como Efrén comenzó a presentar un problema de salud cuando se encontraba en la habitación 113. Sus acompañantes solicitaron apoyo a los servicios de emergencia, por lo que al sitio arribaron paramédicos de la Cruz Roja. No obstante, al arribar al hotel, los socorristas solamente pudieron confirmar que el adulto mayor ya no contaba con signos vitales y presuntamente perdió la vida a consecuencia de un infarto. Tras confirmarse el deceso, elementos de la policía estatal resguardaron el área para facilitar las labores de las autoridades ministeriales y posteriormente, personal de la policía ministerial y de servicios periciales llevó a cabo el levantamiento del cuerpo e inició las investigaciones correspondientes. Informó para XEU Noticias Alexandra Burch.
0: 7:40 a.m. Toda esta información que usted ha escuchado lo puede consultar en nuestro portal de noticias xeu.mx en la sección policíaca. Y es domingo. Domingo, 7:40 a.m. ya en estos momentos. Me da mucho gusto enlazarme con Agustín Guerola Vivén Lafón, como cada domingo, con su comentario cultural. Agustín, buenos días. ¿Cómo te encuentras?
2: Mi estimado José de Aquino, muy buen día. Me encuentro muy contento de saludarte a ti y al amable auditorio de XEU, obviamente agradeciéndole a Grupo Pasos este espacio y a Omar la operación técnica. Me meto con un poco de retraso a lo que comentabas en la nota de nuestro amigo Joel de hace un momento con la voz de nuestra también amiga Mago Peña por parte de la Secretaría de Cultura, para hablar o extender un poco acerca de lo que es el bolero, ya que bien mencionaban, hoy es el último día de este festival que en esta ocasión no solamente une el bolero, sino también el jazz. Sin embargo, aunque es un ritmo, aunque es un género musical que ha sido recurrente en la vida de muchas personas, como que no nos aclaran de dónde viene el término bolero, y es muy curioso, porque el primer término o la primera referencia etimológica acerca del bolero tiene que ver con una danza española del siglo XVIII aproximadamente, y se le refería así, primero que todo por la similitud con que tenían los danzantes en su vuelo tan ágil, siendo un ritmo de cuatro cuartos, que parecía que a momentos saltaban y volaban. La palabra volar, bolero, entra en función entonces de aquel que volaba, pero se deforma en función de, en vez de usar la V, para la B, esta que identificamos como B de burro, B de vaca. Esta situación entonces también nos lleva a que será hasta el siglo XIX, hacia 1883, cuando se identifica el surgimiento de este género musical romántico, tal vez referido o ligado al término bola, dirían algunos, en función de la esfera. Será en 1883 con una canción titulada Tristezas, de un compositor obviamente cubano que era Pepe Sánchez, cuando se empiezan a dar este tipo de canciones. Curioso es que refieren que de Santiago de Cuba, que es donde se origina, tardará bastante, hasta cerca de finales del siglo XIX, en llegar a La Habana. Y al paso del tiempo, principios del siglo XX, será que se extenderá sobre todo en función de América Latina, llegando a nuestro país, dicen posiblemente, a través de Yucatán, generando un movimiento también con la llamada trova yucateca. Ahí entonces surgirán canciones como la muy famosa Ella, la que hubiera amado tanto, como dice esta letra, y que se va extendiendo a lo largo del país. De 1907, que es cuando se identifica la llegada del bolero a nuestro territorio, pasarán algunos años hasta que llega la radio. Con la radio precisamente se extenderá este tipo de música de la mano de diferentes compositores. Yo mencionaría, traído también de Cuba, el recordado Guti Cárdenas, con diferentes canciones que también él rescató y otras que compuso. Y obviamente Agustín Lara, que se convierte en uno de tantos referentes acerca de la composición del bolero de la mano de sus intérpretes. Dos de ellos serán relevantes, desde luego, Toña la Negra, Antonia Peregrino, veracruzana, y el tenor continental, don Pedro Vargas. Sin embargo, como intérprete, el principal referente del bolero en México, es muy curioso, es el chileno Lucho Gatica, ya fallecido hacia el año de 2018, si recuerdo bien, y papá del actor y cantante Luis Gatica. De entonces a la fecha han pasado muchísimos años, una gran cantidad de exponentes, obviamente, voces más jóvenes, en su momento Luis Miguel, y más recientemente la también veracruzana Natalia Lafourcade. Curioso es que en medio de esto tendremos distintos intérpretes que van mencionando o manejando precisamente el bolero. Aquí precisamente en Veracruz está dándose este semillero de boleros, de boleristas, perdón, y que precisamente permiten escucharlos a lo largo de que fue este concurso que se dio el viernes. Ya decía nuestra amiga Margarita Peña, hoy el Teatro de la Reforma abre sus puertas a partir de las 4 de la tarde para que la función inicie a las 5 con la presentación de The New Orleans Jazz Museum, Jazz Ambassador, los embajadores del Museo del Nuevo de Nueva Orleans, con Paul Stewart, Omar Ramírez y el bajista invitado Jorge Gamboa. Este inicia a las 5, las puertas se abren a las 4 y a las 7 de la noche bolero sinfónico con la Orquesta Sinfónica Juvenil de Veracruz que dirige Francisco Bolaños, y ya mencionabas muy bien, José, Abraham Barrera, Fernando de la Mora, María Catzaraba y desde luego el director artístico de este certamen, Rodrigo de la Cadena. Con esto podemos ver que el bolero, de ser música originalmente con instrumentos de cuerda, dándole un brillo particular al requinto y desde luego al tres o tresillo, ha pasado al arreglo sinfónico y sin de clase social. Todas las personas podemos disfrutar de un bolero. Invitaciones que el día de hoy visitemos el Teatro de la Reforma y a lo largo de la semana los diferentes espacios de la Secretaría de Cultura que todavía tienen talleres en Jalapa. Será lo mismo, se abren puertas a las 4 de la tarde y a las 5 dueto Los Brimones, a las 6 de la tarde Cris Lobo Cuartet y a las 7 Los Bronces. Esto en el Teatro Ignacio de la Llave, allá en la capital del estado, el Teatro del Estado. Amables auditorios de XEU, que tengan una excelente semana.
0: Muchas gracias, Agustín Guerola Vivén Lafón, por este comentario como cada domingo, y pues ahí está el origen del bolero. Y pues anoche se deleitaron allí con estos éxitos de antaño, con Los Panchos, etcétera, etcétera. Y hoy va a estar buenísima esa cartelera. Pues ahí va a encabezar a ese tenor mexicano, Fernando de la Mora. Bueno, toda la información también está en xeu.mx en la sección Veracruz. Y para continuar con la información, antes de ir a la información deportiva, una familia fue salvada de ser arrollada por una camioneta que se subió a la banqueta. Esto ocurrió en Cosoleacaque, allí en ese fraccionamiento llamado El Naranjito, que está a orilla de carretera federal. Cosoleacaque está antes de llegar a Minatitlán, Veracruz. Vamos a escuchar esto que ocurrió allá en el sureste. Este es el reporte de Alexandra Burch.
1: Un accidente estuvo a punto de terminar en tragedia en el municipio de Cosoleacaque, al sur de Veracruz. Y es que una familia completa se salvó de ser arrollada por una camioneta que se subió a la banqueta en la calle 7 de la colonia El Naranjito, en Cosoleacaque, Veracruz. Los hechos quedaron registrados por las cámaras de seguridad de un comercio en la zona. En el video se observa cómo una familia camina por la banqueta. Dos menores de edad van adelante y dos adultos atrás, cuando de pronto una camioneta se sube a la banqueta y avanza a toda velocidad. Uno de los adultos reacciona de inmediato y carga al niño más pequeño, y junto con toda la familia se lanzan a la calle para evitar ser arrollados. Tras lo ocurrido, el señor queda con el pequeño en brazos en el piso, mientras que una mujer y la otra menor caminan impresionadas por lo ocurrido. Asimismo, personas que transitaban por el lugar y comerciantes se acercaron para auxiliar a la familia. El video ha generado diferentes opiniones en redes sociales, en donde critican al conductor de la camioneta y aplauden la rápida reacción de los adultos. Al momento se desconoce el estado de salud de las personas, sin embargo podrían haber sufrido lesiones menores a causa de haberse lanzado a la calle, informó para XEU Noticias Alexandra Burch.
0: 7:49 Bueno, pues toda la información que usted ha escuchado la puede consultar en xeu.mx en la sección policíaca. Afortunadamente se salvó, y es que ahí en esa zona del Naranjito es tráfico de todo tipo de vehículos, muchos vehículos pesados, sobre todo tráileres. Los camiones de transporte foráneo por allí pasan. Está bastante, ¿cómo le vamos a llamar? Es muy usada esta carretera federal. carretera federal Acayucan, Coatzacoalcos por la libre. Ahí es, o bueno, la 180, como también es llamada esta carretera. Incluso sale de aquí desde Veracruz. Usted se va por Boca del Río, pasa lo que es Paso del Toro, Alvarado, Lerdo de Tejada, Ángeles Recabada, pasa todos esos poblados entre Ángeles Recabada y Santiago Tuxtla, pasa Santiago Tuxtla, pasa San Andrés, Catemaco, Juan Díaz Covarrubias, Acayucan, de Acayucan pasa Jaltipan, de Jaltipan a Cosoleacaque, Minatitlán y Coatzacoalcos. Es esta carretera 180 en el que una familia se salvó de ser arrollada por una camioneta. Y bueno, pues ya está listo Jared Álvarez con la información deportiva.
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4: Muy buenos días, amigos de XEU Deportes. Soy Jared Álvarez y arrancamos con la información deportiva, porque Inglaterra avanzó a las semifinales del Mundial 2026 al vencer 2-1 a Noruega en un intenso duelo de cuartos de final disputado en Miami que se definió durante la prórroga. Noruega tomó la delantera al minuto 35 gracias a un golazo con el que parecía acercarse a la clasificación antes del descanso. Sin embargo, Jude Bellingham cambió el rumbo del partido al marcar el empate en el tiempo añadido de la primera mitad y posteriormente el gol del triunfo en el tercer minuto del alargue, doblete con el que el mediocampista del Real Madrid llegó a 6 tantos en el torneo. Y además, con esta victoria Inglaterra aseguró su lugar entre los 4 mejores equipos del Mundial y el próximo miércoles disputará las semifinales ante Argentina, quienes sufrieron más de lo esperado, pero encontraron en Julián Álvarez al héroe que necesitaban para vencer 3-1 a Suiza en tiempo extra y avanzar a las semifinales. Con la victoria de Inglaterra y Argentina quedaron definidas las semifinales de la Copa del Mundo 2026. El próximo martes 14 de julio, la selección de España se medirá a Francia en un duelo que promete muchas emociones al ser dos de las grandes favoritas a coronarse en este mundial. El duelo se llevará a cabo en el Estadio Dallas a la 1:00 p.m. Por su parte, el otro encuentro será el enfrentamiento entre Inglaterra y Argentina, en un partido que se llevará a cabo el miércoles 15 de julio a la 1:00 p.m. en el Estadio de Atlanta. Ahora hablemos del tenis, porque Linda Noskova conquistó el título de Wimbledon 2026 al derrotar a su compatriota Carolina Muchova por parciales de 6-2, 5-7 y 6-3, logrando así el primer Grand Slam de su carrera tras una intensa final de 2 horas y media entre tenistas checas. La joven de 21 años dejó escapar 5 puntos de partido en el segundo set y permitió la reacción de Muchova, quien igualó el encuentro. Sin embargo, Noskova se recuperó en el tercer parcial, tomó una rápida ventaja y terminó sellando la victoria. El día de hoy se conocerá el campeón varonil, que se definirá con el duelo entre Jannik Sinner y Alexander Zverev, mismo que dará inicio en unos minutos más a las 9:00 a.m. Ahora hablemos del deporte local, porque la boxeadora veracruzana Lixi La Bomba Dilene hizo historia al conquistar el título mundial interino superligero de la Asociación Mundial de Boxeo tras derrotar a la argentina Edith Soledad Matiz en Puerto Rico. Con una actuación sólida y dominante, la veracruzana logró imponerse a la experimentada argentina para quedarse con el cinturón interino de la Asociación Mundial de Boxeo. Además, esta victoria le permite a La Bomba conservar su invicto y dar un paso trascendental en el boxeo internacional, colocándose como una de las principales exponentes del pugilismo femenil mexicano. Ahora hablemos del béisbol, porque el Águila de Veracruz continúa encendido en la Liga Mexicana, porque con una ofensiva explosiva y una gran actuación del picheo, los jarochos vencieron 7-3 a los Leones de Yucatán en el estadio Beto Ávila para quedarse con la serie y sumar su 6ta victoria consecutiva. La novena veracruzana tomó ventaja desde la primera entrada gracias al poder de Sebastián Elizalde, quien conectó cuadrangular de 2 carreras para mandar al plato también a Tito Valenzuela. Más tarde, Austin Shenton amplió la diferencia con otro jonrón en el 4th episodio para poner el juego 3-0. Los Leones intentaron reaccionar, pero el Águila respondió de inmediato con un ataque de 4 carreras encabezado por César Ixuris, quien conectó triple productor de 3 anotaciones para colocar la pizarra 6-1. Yucatán volvió a acercarse con un jonrón de Eduardo Torrealba en la 7th entrada. jornada, aunque Veracruz aseguró el triunfo en el noveno capítulo con una carrera más impulsada por Cristian Delgado. Con este resultado, el Águila de Veracruz confirmó su gran momento al ligar 6 triunfos y quedarse con la serie en casa. Toda esta y más información la pueden encontrar a través de xeudeportes.mx o en nuestras redes sociales, donde pueden encontrarnos en Facebook e Instagram como xeudeportes y en X como xeudeportes.mx. Soy Jared Álvarez y les deseo muy buenos días.

0: 7:55 a.m. Y bueno, pues ya regresando con más. Magdalena Peña García dice: me pueden felicitar a mi mamá, la señora Felicitas García Salto, que hoy cumple 83 años de vida de parte de sus hijos Magdalena y Saúl Peña García. Ahí están estas sinceras felicitaciones para su querida madre. Y bueno, pues que se la pasen muy bonito, de manteles largo. Nuestros mejores deseos de sus amigos de XEU Noticias. Por acá también, buenos días, saludos. Alberto Romero, y feliz cumpleaños de parte de Judith, que lo ama mucho. Ahí está Judith, mire que le manda saludos a Alberto Romero y le desea muchas felicitaciones y bendiciones en su onomástico, pues por hoy que está de manteles largos. Por acá también nos comentan, mandamos felicitaciones al abogado Lázaro Avendaño de parte de la señora Ana por ser su abogado de años y de parte de su familia. Ya están esas felicitaciones para el abogado Lázaro Avendaño de parte de Ana. Y bueno, por acá también nos comentan, bueno, dice: amigo José de Aquino, feliz domingo familiar. Quiero felicitar a mis colegas Ernesto Martínez Callejas, Adrián Ficachi, Eduardo Andrade Müller, Víctor Hugo Rodríguez Trejo, Rubí Alceda, nos escucha en Alvarado, atentamente. Ciro Francisco Morales Méndez, os escucho en Las Vegas 1. Gracias por excelente noticiero, nos comentan por acá. Por acá, bueno, ya este ya no es. Bueno, también acá nos comenta, dice que saludos, dice que para su primo Redi Vela, es Jesús. Saludos para su primo Redi Vela, que es abogado. Y bueno, pues ya saliendo de las felicitaciones, por acá nos mandan una fotografía. Dice: miren este tránsito, cómo se va metiendo entre los carros, ellos siendo autoridad, cómo se meten. Dice que son imágenes de los otros motociclistas, nos reporta Blanca Vela, y efectivamente, pues ahí se ve a un agente de tránsito, pues en medio, entre una fila y la otra de los automóviles, y es algo pues que no se debe hacer, porque pues esa es la forma de conducir en un vehículo, y como vehículo, pues también debe de ocupar un lugar dentro del arroyo vehicular. 7:57 a.m. Elementos de la Secretaría de Marina auxiliaron a 3 personas que quedaron a la deriva a bordo de una embarcación recreativa luego de que ésta sufriera una falla mecánica frente a las costas aquí en Boca del Río, sin que se reportaran personas lesionadas. La dependencia informó que el apoyo fue brindado por personal de la Estación Naval de Búsqueda y Rescate, así como Vigilancia Marítima en Veracruz, luego de recibir el reporte del propietario de la embarcación, quien solicitó ayuda al quedar sin propulsión debido a una avería en el motor. Esta localización de la embarcación se registró frente allí al Foro Boca. Tras recibir el llamado de auxilio, una embarcación tipo Defender de la INSAR allí en Veracruz zarpó de inmediato hacia el punto señalado. Los marinos localizaron la embarcación a la altura del Foro Boca, donde confirmaron que las 3 personas que viajaban a bordo se encontraban en buen estado de salud y no requerían de la atención médica. En estas maniobras de apoyo también participaron elementos de la Policía Estatal Fluvial, quienes colaboraron con el acompañamiento de la embarcación hasta una zona segura. La Secretaría de Marina precisó que el incidente concluyó sin personas lesionadas ni situaciones adicionales que pusieran en riesgo a los tripulantes. La Secretaría de Marina reiteró que mantiene personal y unidades listas para atender emergencias marítimas en las costas del estado y del país, con el objetivo de salvaguardar la vida humana en el mar y sobre todo en esta temporada vacacional de verano. 7:59 a.m. ya nos vamos. Y también, pues ya está listo David Sotelo en una pausa para recordar. David, buenos días, ¿cómo te encuentras? ¿Cuál va a ser el tema para hoy?
1: Hola Pepe, buenos días a todos. Hoy vamos a platicar la tercera parte de las grandes señoras mexicanas de la balada en español. La tercera parte ya,
0: y entre hoy, ¿a quiénes vamos a escuchar?
1: Alejandra Ábalos, a ver, ahorita te digo, bien. Es Prisma, Rocío Banqueres, Alejandra Ábalos y Manuela Torres.
0: Órale, mira.
1: Sí, ¿te reconoces alguna? Digo, tú eres...
0: Han venido, de
1: tú eres hecho, más chavo que
0: a ver, menciónamelos otra vez.
1: Es Prisma, Rocío Banqueres, Alejandra Ábalos y Manuela Torres.
0: Mira, Rocío Banqueres vino hace un par de años, me parece, aquí a la estación. Sí, vino en una obra de teatro, no recuerdo cómo se llama, ¿verdad? Sí, ahí Omar es testigo. Sí,
1: no, no tiene
0: sí,
1: mucho.
0: Omar se tomó una gran voz, con Rocío Banquels, salía el pelo corto, ¿verdad?
1: Sí, casi siempre.
0: Casi siempre. Bueno, más largo que de lo habitual, pero todo así blancuzco. Bueno, rubio, no sé, ya sabe cómo se pinta.
1: Siempre ha sido su look. Ajá. De ella.
0: Sí, vino también con Alejandra Ábalos, no recuerdo si también Alejandra Ábalos estuvo aquí.
1: Que anda de novia ahorita. Anda de novia con un comunicador de la capital.
0: Mira nada más, pues qué bueno. Que
1: Manuela Torres y Prisma.
0: Bueno, pues va a estar muy interesante esta cartelera. No se lo pierda porque ya está listo. David Sotelo, alguna pausa para recordar. Antes de culminar este espacio, por acá dice, muy bendecido y lindo día tengan. José de Aquino, le pido de corazón que si puede felicitar a mi hijo Jacobo, ya que cumple años, él escucha en Nuevo Laredo, Tamaulipas. Ahí está, mire, esa felicitación hasta Nuevo Laredo, Tamaulipas, de parte de su mamá, Elena Magdalena. Bendiciones, muchas felicidades a este muchacho Jacobo, que cumpla muchos años más, que se la pase de manteles largos, que tenga un excelente y bendecido domingo, de parte de sus amigos de XEU y de su señora madre, Elena Magdalena. Ahí dice bendiciones. Muchas gracias. Recuerde que a la 1:00 p.m, la segunda emisión del noticiero de la U. Soy José de Aquino. Que tenga usted un excelente mañana de domingo.
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0: Señoras y señores, ¿qué tal? Buenos días, bienvenidos a una pausa para recordar. Hoy domingo 12 de julio de 2026. Hoy, por cierto, es el día del abogado. A todos los litigantes, compañeros litigantes, postulantes, felicidades a todos los abogados. Vamos a tener a cuatro grandes cantantes. Ya es el último programa de las grandes señoras de la balada. Prisma, Rocío Banquels, Alejandra Ábalos y Manuela Torres. Así como lo escuchan, son las cuatro señoras. Faltan tal vez algunas, pero ya no vamos a caer en el aburrimiento. Entonces, Prisma, Rocío Banquels, Alejandra Ábalos y Manuela Torres. Vamos a empezar con Manuela Torres. Si vas buscando esa que se llama La que vive contigo, amigo. Ay, antes, buenos días, ¿cómo estás? ¿Qué dices, Alejandro Villegas Fonseca?
1: Buen día, David. Buen día para todo el auditorio de XCU. Bien, acá andamos como cada domingo ya listos para una pausa para recordar. Y pues todo bien. Con una mañana, bueno, en la madrugada lluviosa, pero ya ahorita ya...
0: Hace calor.
1: El señor sol ya se está asomando a todo lo que da.
0: Pues sí, ¿y qué saludos para allá, para tu tierra?
1: Pues saludos allá en Catemaco para mi mamá, mi papá, mis hermanos. Saludos para toda esa región de los Tuxtlas en San Andrés, Santiago. Aquí en Veracruz, saludos para Alice Palacios, Julio Campechano, don Roberto Matosas, para nuestro buen amigo Chucho Comas, para todos ellos, para todo el auditorio de XCU.
0: Gracias, Alejandro Villegas Fonseca.
1: Muy buen amable. Día, David.
0: Aquí empezamos con nuestro programa. Una pausa para recordar el último día de las grandes señoras de la balada en México. Y hoy, ya lo dije, lo repito, tendremos a Prisma, Rocío Banquels, Alejandra Ábalos, Manuela Torres. Pero vamos a iniciar con Manuela Torres. ¿Y esto que sí? ¿Ya la tienes? A la que vive contigo. ¿Sí la tienes a la mano? Es una gran voz, Manuela Torres. Canta también, igual que Lupita D'Alessio, la de Acaríciame. Al rato la vamos a poner para que comparen. Ya pusimos Acaríciame con Lupita D'Alessio hace tres domingos. Y ahora lo vamos a poner con Manuela Torres. A ver qué les parece. Pero de pronto, la que tenemos aquí es A la que vive contigo. La señora nacida en Puerto Rico, después se hizo mexicana, Manuela Torres.

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1: La siguiente actualización de la Copa Mundial es presentada por Nature Valley. Se acabó la maldición. Mick Jagger, el legendario líder de los Rolling Stones, estuvo presente en Miami mientras Inglaterra vencía 2-1 a Noruega en tiempo extra con doblete de Jude Bellingham. Los ingleses están en semifinales. Sigue toda la acción del Mundial 2026 con nosotros.
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12: 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Bueno, seguimos en XEU 98.1 FM. Tenemos a cuatro señoronas: Manuela Torres, Alejandra Ábalos, Prisma y Rocío Banquels. Vamos a ir buscando sus canciones. Ya escuchamos a Manuela Torres, ahora vamos con Prisma. A ver si la tienes ahí, amigo, con las alas rotas, mientras platico las efemérides, mientras tú consigues la canción. El 12 de julio de 1553, en México, se impartió la primera cátedra de Derecho en la Real Pontificia Universidad de México, por lo cual en México, hoy, señoras y señores, es el Día del Abogado. Felicidades a todos los abogados que nos están escuchando. Hoy es el Día Internacional de la Lucha contra las Tormentas de Arena y Polvo. El 12 de julio de 1865 murió el ilustre abogado, periodista, orador y político liberal Ponciano Arriaga Leija, mexicano. El 12 de julio de 1904 nació el poeta chileno Ricardo Eliezer Neftalí Reyes Basoalto, más conocido como Pablo Neruda, premio Nobel de Literatura en 1971. Con razón me están pidiendo aquí un poema de Pablo Neruda. Gracias, Rosarito, quien se está comunicando. El 12 de julio de 1859, el presidente Don Benito Juárez expidió la Ley de Nacionalización de Bienes Eclesiásticos, por lo cual todas las propiedades de la iglesia pasaron al dominio del Estado. El 12 de julio de 1928 murió el piloto aviador mexicano capitán Emilio Carranza Rodríguez. Una población del municipio de Vega de la Torre, Veracruz, lleva su nombre. El 12 de julio de 1962 nació el boxeador mexicano Don Julio César Chávez González, el César del boxeo. Hoy cumple, señoras y señores, 64 años. Ya está madurillo, Pero está chamacón todavía. El 12 de julio de 1971 nació la actriz y conductora mexicana Andrea Legarreta, hoy cumple 55 años, doña Andrea, ¿cómo la ven? El 12 de julio de 1978 nació la actriz estadounidense Michelle Rodríguez. Hoy cumple, a ver cuántos son, 48 años ya, Michelle Rodríguez. Yo la hacía más chamacona. El 12 de julio de 1986, un grupo de científicos llegó al lugar del naufragio del transatlántico Titanic para explorarlo. Eso fue en el 86, hace 40 años. El 12 de julio de 1998, la selección de fútbol de Francia se proclamó campeona del Mundial de Fútbol por primera vez en su propio país, venciendo 3-0 a la selección brasileña con un doblete de Zinedine Zidane, su máxima figura, y un gol de Emmanuel Petit. No sé cómo se pronuncia Petit, ha de ser Petit. Ya me dirá mi buen amigo Marco Antonio Carrillo Boga. El 12 de julio de 2020 falleció por COVID a los 76 años el actor mexicano Raimundo Sánchez Capetillo, más conocido como Raimundo Capetillo. El 12 de julio de 2020 murió a los 57 años la actriz estadounidense Kelly Camalelegua Palsis. Así se llamaba, yo qué culpa tengo. Y estaba joven, 57 años. Era más conocida por todos como Kelly Preston. Creo que fue la esposa de John Travolta, ¿no? Si me equivoco, me lo dicen, por favor. El 12 de julio de 2024 murió Guillermo Pasquel Diestel, Guillo Pasquel, personaje porteño. El 12 de julio de 1562 en Yucatán, actual México, Diego de Landa ordenó la incineración de numerosos códices, efigies y objetos sagrados de los mayas en el auto de la fe de Maní. ¿Se imaginan la ignorancia? La terrible ignorancia del... Destruyeron cosas valiosísimas, pero pues, ¿qué se podía hacer? El mundo le faltaba evolucionar muchísimo. El 12 de julio de 1801, en la confusión de la noche, los navíos españoles, San Hermenegildo y Real Carlos, se tomaron entre sí como enemigos y se batieron en combate. Hasta que ambos navíos explotaron, murieron casi todos los 1,700 hombres a bordo. Entre ellos mismos se mataron. El 12 de julio de 1927, el rey Atelstán unificó los reinos anglosajones y fundó lo que actualmente es Inglaterra. Ese nombre me suena así como si fuera árabe, Atelstán. El 12 de julio de 1934 nació el actor y cantante mexicano Gualberto Antonio Castro Levario, más conocido como Gualberto Castro. El 12 de julio de 1937 nació el actor estadounidense William Henry Cosby, más conocido como Bill Cosby. Está cumpliendo, no me digas, 89 años Bill Cosby. Ya está mayorcito, ¿eh? 1937 nació. Y bueno, señoras y señores, por acá don Abel Medina se comunica, dice, ¿alguien se acuerda de Sapos Discotex de los Mardones? Pues yo sí me acuerdo, era un chamaquillo cuando nos íbamos a desvelar a Sapos Discotex, o si no a Perro Salado, pero pues eso sería para otro programa. Pero nah, podemos recordarlo, no importa. Vamos con Prisma, ya te dije, ¿cuál, amigo? Con las alas rotas, vamos a escucharla.

0: 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Son las 8 y 24 minutos.
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11: Bien, seguimos en XHU98.1 FM. Saludos a doña Estelita Fentanes Jiménez, que siempre nos oye. Al buen amigo Tomás Díaz Alaniz y su esposa doña Marta. Allá el buen amigo Víctor Lara, el Tagüita, el hijo de Tagua. Saludos, Víctor, saludos a tu mamá, doña Tita. Por otra parte, al buen amigo Cristian Flores. Saludos, Cristian. También para la señora María Isabel Rivera, que nos escucha domingo a domingo, y a su hijo, el ingeniero Francisco Corpus Rivera. Saludos. A la profesora Petra Solano González, también saludos. A Julio Albores Rivero. A doña Nico Vázquez Ventura. Saludos, doña Nico. A ver, es Rivero. El buen amigo, Julio. Yo le había puesto Rivero. Saludos también para allá en la Ramón, allá nos escucha. Suaid, Zoila, Margarita, don Marcos. Bueno, Suaid está en la Valenciana. Saludos afectuosos. Saludos por otra parte a Rito Rosas Figueroa. A Ricamito Fito Yadela, allá en Alvarado, Veracruz. Aarón Cruz Ramón, su hermano, Álvaro Cruz Ramón, saludos. Es Aarón Cruz Ramón. Ese apellido es muy común allá en La Generosa, Alvarado. Bien, y sigo saludando a más personas. A Luis Martín Aguilar, a Pedro Álvarez. A mi buen amigo Israel Domínguez Sánchez, el cacique de Zempoala, pero que ahora se la pasa allá en el Arenal, ya no tanto en Zempoala. A Israel de la Fuente, el hombre del casco. Al buen amigo Paco Castillo, ánimo mi hermano, Paco. A tu mamá, doña Sofi, y a tu abuelita, saludos, Paco. A otro Paco allá en Tolome, Paco Chávez y familia, buen amigo también. En Tolome, Veracruz. Saludos a las tías, a Tony Aida y Licha Palmero Sánchez en Loma Fina. A mi buen amigo, el licenciado Arturo Martínez Gómez, no sé si sigas en Infonavit, ya tú me platicarás. Saludos, Arturo. Lo mejor para ti y tu familia. A Lalo Martínez Palacios, ¿no serán parientes? Lalo Martínez Palacios, saludos. El gran Lalo. A don Coco Careta Volado, el talachero y su gallo Rogaciano. Y por ahí a su amigo también de Guaqueño, Roberto Escalante López. Ánimo, mi Robert. Un abrazo, Robert. Saludos al buen amigo, gran médico, que es Efraín Barradas Huervo, gran médico aquí en el puerto. Y además, invitado en XAU. Aquí se anuncia con nosotros. Saludos, Efraín. Al ingeniero Paco Miramón, saludos. A Maguito Chávez. A Rigo, y no Domínguez, iba a decir Domínguez, pero no, es Rodríguez, Rigo Rodríguez Pérez. A la profesora Bravo. A Roberto Perea, a Vidal el de los Borobanes, a mi amiga Gina Venegas, a Dulce Limón, a Juan Acosta Montero, el indio, ayer estuve platicando con él, no, antier, con él, vía telefónica, saludos, mi hermano, allá en La Laguna, municipio de Medellín. A otro buen amigo que es Mauricio Reyes Banda en la curva de Paso Real, allá rumbo a Puente Jula. A doña, es la química Lidet. La química Lidet, su hija, la cantante Kareli Zavala, su papá Juan Carlos Zavala. A Claudia López Rebolledo con su esposo Jorge Roque. Y aquí a unos amigos, creo que el Buchaca me mandó o fue el Bembé, que me mandó un mensaje, ahorita lo vamos a checar. Luis Contreras Bembé dice, buenos días David, un saludo cordial de tu amigo Luis Contreras. Por favor, felicítame a mi nieto Guillermo Contreras Vázquez. Hoy es su cumpleaños número 12. Terminó su instrucción primaria. Felicidades para ti también por ser el día del abogado. Gracias. Eso dice Luis Contreras Bembé. Muchísimas gracias. Un abrazo, mi hermano, y ahí saludos. Aprovechando para el Buchaca, para Papaito, para el Boogie, el tremendo Boogie. Es tremendísimo ese Boogie. Al grupo Monitor Jarocho también lo saludan. A Víctor Aparicio, mi hermano, ¿cómo estás? Seguido lo veo, Víctor Aparicio siempre chambeando. Al maestro Pepe Zavala y al gran pelotero veracruzano, mi buen amigo, don Pedro Charrascas Ramírez. 105 años nada más, 105. El pelotero más longevo del mundo. Del mundo. Mira por aquí un tal Jesús Tobar me está marcando vía Messenger. Yo no contesto Messenger, es más, no puedo contestar porque estoy al aire. No manches. Saludos a Lupita Montalvo hasta Puebla. A mi buen amigo, el licenciado, felicidades por ser día del abogado. El abogado Arturo Reyes Ibarrarán es abogado fiscalista. Lo mejor de la vida para ti, mi hermano. Lo conozco de hace siglos. Arturo Reyes Ibarrarán y a toda su familia. Allá, a todos sus hermanos, a David, que es un mellizo. A José, a Vicente, a Víctor, a todos. Si se me pasa alguno, me dicen. Otro saludo para el doctor Ángel Ceballos, que siempre nos oye. Buen amigo, gran persona, gran médico. A doña Carmen y su sobrino Bruno, siempre chambeando juntos, dándole duro al pollo. Allá por la Sánchez Tapia, por allá nos sintonizan. Doña Carmen y su sobrino Bruno. Saludos al capitán Benigno Calatayud Pino, escucha todos los domingos en Veracruz, y a Félix Castillo, su esposa Zoraida. Allá en la Florida, pero en Estados Unidos, no aquí en el fraccionamiento. Saludos a Lisette Martínez Echeverría. Ánimo a chambearle duro, licenciada. Al maestro Milburgo Treviño, un maestrazo. Saludos, maestro Milburgo. El doctor Manuel Leiva Acevedo, otro buen amigo. Manuel Leiva Acevedo, que anda dando conferencias y toda la cosa. A de Montero, que nos escucha en la clínica 57, no hace mucho la acabo de ver, a de Montero, y a Lorena Vicario, no es Leona Vicario, es Lorena Vicario, así se llama, como se apellida Vicario, creo el papá dijo, no, pues para que suene, le vamos a poner Lorena Vicario, y ya me comentó que sí la confunden y le dicen Leona Vicario. Saludos. Amigo, el amigo, el cubano Alexey Aguiar Medina. A ver, ¿cuándo te das una vuelta con la flota? Mi buen amigo. A la psicóloga Karina Lor. Saludos. Al buen amigo, el licenciado Virgilio Torres. Lo acabo de ver también. Saludos. Y hasta allá en Boca del Río, Samuel Aguilar también nos escucha de la misma línea, manejan la misma línea. Saludos afectuosos, espero que todo esté bien. Y por acá se comunica mi buen amigo

0: Se comunica, vamos a ver. Déjame ver, es Paco Ugalde, que aquí me está dando información muy importante acerca del Día del Árbol. Me dice Paco, la hazaña ecológica de 1904, el hombre que salvó al puerto de Veracruz de una crisis ambiental en 1904, el puerto sufría grave crisis ambiental, violentos nortes arrastraban toneladas de arena de los médanos, sepultando calles y provocando enfermedades respiratorias. La solución llegó gracias a la visión del ingeniero Miguel Ángel de Quevedo, el apóstol del árbol. Para frenar este desastre, Quevedo importó desde Australia semillas de casuarina. Eso que le llamamos pino se llama casuarina realmente, no se llama pino. Y le llaman casuarina porque tiene como pelos, como los pelos del casuario. De ahí viene casuarina, por el casuario que es como un totol gigantesco de allá de Oceanía. Y se da en Australia. Y por el casuario, por el tipo de plumas que parece muchísimo con la casuarina, pues le pusieron casuarina, relacionándolo con el casuario. Que prospera en suelos salinos, entre 1904 y 1908 sembró cerca de 3 millones de casuarinas, creando un escudo verde que detuvo el avance de arena. Con esta hazaña, Quevedo se convirtió sin saberlo en un pionero de la mitigación del cambio climático en el continente americano. Aquel inmenso pulmón no solo protegió a la población de las tolvaneras, sino que capturó y almacenó a lo largo de la vida de las casuarinas entre 5.5 y 8.4 millones de toneladas de CO2 de la atmósfera costera veracruzana. A más de un siglo de su logro, honramos al hombre que sembró vida y resiliencia en el desierto costero de Veracruz. Y aquí me manda una foto antigua de lo que es precisamente Miguel Ángel de Quevedo, la avenida, o el paseo, como le quieren llamar, la circunvalación, cuando estaban pero chiquitos los arbolitos, como de 3 metros apenas. Y dice el ingeniero Miguel Ángel de Quevedo, falleció el 15 de julio de 1946, imagínense nada más. Saludos y gracias, amigo Paco Ugalde. Saludos a la prima Francis Rodríguez Páez. Prima, ¿cómo estás? Te agradezco todas tus atenciones y me da gusto que seas alguien cercana a mí. Un abrazo grandotote. Francis Rodríguez Páez. Vamos a la pausa, regresamos 8:38 en XEU.
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1: Ocho cuarenta y un minutos en XEU. Quiero saludar a Paula Aldazaba, que siempre nos escucha. Es radioescucha de una pausa para recordar. Paula Aldazaba. Buenos días. Hola, hola.
2: Buenos días, David.
1: Sí. Hola. ¿Quién habla?
2: Te habla Félix, Félix Castillo.
1: Ah, ¿qué pasó? De pronto te desconocí, mi hermano. ¿Qué pasó? ¿Cómo estás?
2: Oye, sí, hace tiempo. Oye, David, no, hace tiempo que he intentado varias veces, pero siempre a veces la línea es un poquito difícil. Pero hoy tuve un poco más de paciencia. Ay, qué bueno que te agarré, pues simplemente para saludar a mi pueblo querido, que nunca lo olvido, oyes. Uh-huh. Y sí, decirte que tenemos calor aquí en la Florida.
1: Me imagino que sí.
2: Dime.
1: ¿El calor del mundial o qué?
2: Bueno, el calor del mundial, tú me entiendes que esto se pasa con unas frías, y la emoción pues realmente ni se siente. Pero no, también la temperatura, el calor que tienen ustedes en Veracruz, no creas, lo estamos viviendo nosotros también aquí, aunque es una península.
1: Que es una península, es una zona subtropical, está en la mera orillita del trópico.
2: Exactamente, tú lo dijiste, cuando baja uno a los callos, se siente el calor, se siente más, David.
1: Terrible.
2: Por decir, y es, hace de cuenta, cuando estoy en los callos, hace de cuenta que estoy en Veracruz.
1: ¿Ah,
2: honestamente, así. Sí, el calor es fuerte en Cayo Hueso, y hay otra isla, Isla Tortuga, se siente honestamente ese calor. Bueno, imagínate, ya toda esta área, hay todas las frutas que tienen ustedes en Veracruz, se cultivan ahí. Tengo plan de ir a la finca de mi amigo la próxima semana a buscar unos mangos, y ya es la temporada de mangos. Pero,
1: sí,
2: ¿qué podemos hacer, David? No quejarse del calor, todos tenemos. Aquí amanecimos a 25 grados. Actual, en este momento estamos 31, iremos a estar en la alta 35.
1: ¿Te imaginas? Pero son Fahrenheit.
2: Centígrados. No, Fahrenheit, te hablo de unos números que no los entiende. No, yo cuando te hablo en centígrados. Fahrenheit, bueno. Estamos hablando ya de, iremos a llegar a un 92 grados, ¿no? 95, y es un calor muy fuerte. Es casi 40, creo. ¿No?
1: 40.
2: Bueno, David, hermano, sí, es para saludarte, hace tiempo que no hablaba.
1: Sí, que no te comunicabas por acá, pero ya lo hiciste, sí, y eso es bueno.
2: Sí, siempre, honestamente, disfruto con Zoraida realmente este momento. Parte de la mañana, después del desayuno. Hoy estamos conectados con ustedes, a la distancia, bueno, pero
1: perfecto.
2: Es más, me acuerdo que una vez te llamé de Egipto, a veces me conecto viajando y tengo un rato, ¿por qué no?
1: Sí, lo recuerdo.
2: No olvidar la tierra de uno, eso no se puede olvidar, las raíces, los momentos, la niñez, pues es bonito. Y el programa tuyo, desde mi padre fue el que me lo enseñó, hace como 15 años.
1: Ah, bueno, ¿cómo? ¿Apenas 15 años?
2: Yo estoy conectado con ustedes apenas hace como 15 años. Yo realmente no sabía eso, mi papá estaba viviendo en Texas, entonces estaba en el internet y me dice, ay, tu hermana no está, y tu hermana coge ahí la computadora y me conecta con la X, pero yo no sé, le dije, oh sí, espérese, yo lo conecté, y ahí fue por primera vez que yo escuché la XEU, y fíjate que después cuando regresé a la casa, pues me seguí conectando. Sí, estamos, creo, ¿cuántos años tiene que te conozco a ti? ¿Cuánto tiempo tiene el...?
1: Más o menos como 10 años aproximadamente.
2: Pues realmente yo no tenía mucho tiempo con la XEU, o sea que, sí, te digo, ya un promedio de 15 años, Y fíjate que 15 años he aprendido mucho, es un programa cultural muy bonito. Especialmente yo creo que para aquellos que estamos fuera de Veracruz, que hemos pasado muchos años, bueno, sí, especialmente a mí, yo llevo casi 60 años fuera de Veracruz, es mucho, son muchos años. Entonces realmente no me olvido. Tú sabes que voy a Veracruz casi todos los años. Y lo disfruto, David. Te felicito a Leire de Eventos. A la verdad que esa muchacha es tremenda. Y realmente el panel que siempre a veces tienes es bonito. Y el café, después de eso, me gustaría en el próximo viaje, por lo menos voy a ir al café, vamos a estar.
1: Pues cuando gustes.
2: Lalo. Oye, si Lalo me está escuchando, saludos, Lalo.
1: Lalo Martínez Palacios.
2: Sí, el, ¿cómo se llama? ¿De dónde es? El barrio, ¿cómo se llama? El Tontito.
1: Exactamente, el barrio El Tontito.
2: El Tontito.
1: Bueno, realmente vive en Casas Tamsa, ahí es donde vive.
2: Oh, vive en Casas Tamsa. Oye, Lalo, siempre también te escucho. Un fuerte saludo, hermano. Espero vernos pronto.
1: Gracias, amigo. Cuídate mucho.
2: Oye, un rápido saludo ahí a mi gran amigo, el capitán Calatañó, tú sabes, y a doña Lidia Moscoso.
1: Benigno Calatañó.
2: A Campo Aguirre. Oye, a Fernando Tinoco. He estado hablando con Fernando.
1: Ah, sí, el buen amigo Fernando.
2: Fernando, sí, y a Chicago, el que no se ha reportado, con Félix, no sé qué le pasa a mi tocayo, pero un saludo también para allá, para Chicago.
1: Ajá.
2: Y claro, hoy es a una persona muy especial en tu vida, mi gran amiga Lulú Betanzo, que es gran persona, y gran amiga.
1: Gracias, que tengas buen día.
2: Gracias, un fuerte abrazo.
1: Un fuerte abrazo, gracias, hasta luego. Vamos a la pausa, regresamos 8:48 en XEU.
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1: Bien, seguimos en XEU 8:50 minutos y vamos con Rocío Banquels. Esa nos falta todavía. Así es que vamos a ver qué canción tenemos de Rocío Banquels. Esta que se llama Luna Mágica, ¿no la tienes allí? ¿A la mano? Luna Mágica con la señora Rocío Banquels, la que decía nuestro amigo Pepe Quino, que tenía el pelo rubio y corto, lacio. La señora Rocío Banquels con una voz muy particular. La vamos a escuchar en un momento más. Nada más que nos diga nuestro buen amigo Omar Villegas Fonseca. Ya son las 8:51, domingo 12 de julio de 2026. Y bueno, pues ya la vamos a pasar bien. Y no me han comentado de Sapos Discotec, todavía estoy esperando algún comentario. Si se acuerdan de aquellos desvelones que se pegaban de chavos cuando íbamos a esta discoteca. Así se le llamaba antes, discoteca. ¿La tienes? Vámonos con Rocío Banquels, Luna Mágica.

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8: Bueno, seguimos en XEU. Gracias por escucharnos. Por ahí se está comunicando. Es un milagrazo. Mi buen amigo, mi hermano de años, Manolo Valencia. Saludos. Me está felicitando. Muchísimas gracias. Manolo Valencia. Que en alguna ocasión coincidimos allá en la Facultad de Medicina Veterinaria y Zootecnia. Claro que sí, mi hermano. Ya sabes, aquí estamos en contacto. Ya ni me acordaba porque yo la última vez que te marqué, pero ya de ahí desapareciste. Un abrazo, Manolo Valencia. Y vamos a continuar con nuestro programa por acá, Marco Antonio Carrillo Bogart. Espero que venga. Tempranón. Si puedes a las 9:30 de una vez. Ya, ¿para qué le hacemos el cuento? Manuel Valencia. No, perdón, Manuel Valencia es mi cuate, el otro. Manuel Valencia Lara, nativo de Tierra Blanca, Veracruz. Y es empresario. Saludos, Manolo. Y a Bogart, pues ojalá que sí vengas temprano, Bogart. Que ya por aquí están preguntando por ti, por los apellidos. Bueno, vamos a continuar con nuestro programa. Muchísimas gracias. La gente que se está comunicando por el WhatsApp de XEU, muchísimas gracias. También por la publicación que tengo en Facebook. Muy agradecido, como decía don Pedro Vargas. Muy agradecido, muy agradecido, muy agradecido. Vamos a ver qué me están diciendo en este instante. Vamos a ver qué es lo que... Bueno, digo yo, vamos a ver, pero vamos... voy a ver yo. Ustedes van a oír nada más. Buenos días.
9: Sí, muy buenos días, David.
8: Dígame, ¿quién habla?
9: Desde la esquina del movimiento.
8: Ah, Lalo, te oigo raro.
9: Sí, hombre, sigo afónico, pero un poco, es un poco. Ya estoy bastante bien, en donde creo que sí voy a estar con ustedes presentes hoy.
8: Esperemos que sí, para compartir y pasarla bien un rato.
9: Claro, fíjate que el programa pues está hablando de grandes artistas. Un comentario mío es el de la cantante Manuela Torres, porque ella vivió aquí en Veracruz, cerca de nuestro barrio, ¿verdad? A unas 6 cuadras del barrio del Tontito, cuando se casó con nuestro finado amigo Guillermo, ¿verdad?
8: Ah, sí, don Memo.
9: Sí. Bueno, David, quiero aprovechar también algo muy especial. Quiero solicitarle a los radioescuchas, ¿va? De esta radiodifusora XEU, en especial los que estamos escuchando una pausa para recordar, en donde podamos generar propuestas para nuestras autoridades para poner el nombre de una calle de aquí del puerto de Veracruz o busto en el estadio de béisbol a nuestro muy querido amigo don Pedro Charrasca Ramírez, David.
8: Oye, tremendo. Tremendo hombre.
9: Se debería de realizar estos reconocimientos, David. Él está bien, muy contento de haber cumplido sus 105 años, de habernos felicitado, porque lo felicitamos mucha gente aquí de una pausa para recordar, y él siempre está al pendiente de esta radiodifusora. Entonces, quisiéramos ver a ver qué que se propone para que podamos hacer algo, para que él pueda tener una calle aquí en Veracruz, David.
8: Oye, ¿sí? No estaría mal,
9: Claro que no, David, se lo merece. 105 años, una familia desde un principio con su esposa, que está un poquito delicada, pero ahí está la señora, juntos los dos, junto con su nieto de Pedro Javier y su esposa. Pues creo que podríamos hacer algo por don nuestro querido Pedro Charracá. Se pondría muy contento, de veras, David. En vida tenemos que hacer esto. Y agradecerte este tiempo, ¿verdad? Y a los amigos que puedan hacer alguna propuesta para poder solicitar esto ante nuestras autoridades.
8: Me parece muy bien. Ojalá que pueda hacerse.
9: Bueno, vamos a ver qué es lo que nos hablan nuestros radioescuchas de una pausa para recordar. Muchas gracias.
8: Gracias, Lalo. Te esperamos.
9: Hasta luego. Nos
8: un
9: vemos
8: abrazo.
9: Al rato.
8: Sí, gracias. Y acá tenemos una pausa, regresamos. Voy a leer nada más uno de los que tengo aquí, Julio Calderón, el buen amigo que ya ha estado con nosotros infinidad de veces. Buenos días, David, a la orden para el desorden. Excelente programa, como siempre, un saludo a todos en cabina. Aquí escuchando el programa desde Oklahoma. Por favor, si puedes poner las mañanitas y felicitar a mi hermanito, el maestro José Alberto Calderón Duarte, que hoy cumple 44 años. Saludos y excelente día, eso dice el buen amigo Julio Calderón. Así se apellida, Calderón Duarte. Así se apellida. Saludos y felicidades a tu hermano. Vamos a la pausa y regresamos 9:03 en XEU.
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8: 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El sábado... 9:04 en XEU 9:04, seguimos. Y aquí Agustín Moscoso se comunica con nosotros. Excelente y bendecido día, licenciado Sotelo. Tetis Ott, hola, buen día, David. Excelente domingo caluroso, programas que valen la pena escuchar. Una pausa para recordar, por favor. Un saludo para mi mamá, Mari Torre, con mucho cariño, gracias. Saludos para todos. Marcos Chalate Ramírez, un saludo para Colinas de San Jorge, acá en zona norte de la ciudad de Veracruz, de parte de Marcos Chalate. Ocharate. Pepe Saldaña, bien, David, dice un programa fregón. Saludos. Pachequita Morán dice: pido enviar saludos a todas mis amistades hasta Rancho del Padre, a doña Pau, Eliseo Ortiz Salinas, licenciada Julia Rosales Lozano. Pido mañanitas para el doctor Ricardo Orozco Cruz para su cumpleaños. Felicitaciones para todos los abogados en su día, en especial para usted, Ángel Tenorio Martínez. Saludos a todos en cabina. Muchísimas gracias. José Edmundo Perafán Rodríguez, buen día, David. Felicidades por el Día del Abogado. Excelente domingo familiar, escuchando tu programa. Te saludamos, la familia Perafán. Eliseo Ortiz Salinas, saludos paisanos, en especial a las familias Ortiz Moscoso, Salinas Olivé, Pacheco Morán y Colina Díaz, también a todos los amigos abogados en su día, incluyéndote, David, gracias. Víctor Mendoza, aunque su género no eran las baladas, las dos voces femeninas musicalmente hablando fueron Lola Beltrán y Lucha Villa. Hugo Rodrigo Castro, buenos días, David, muchas felicidades por el Día del Abogado. Podría saludar a mis tías Ana, Mina, Soledad, Ero, Teresa, Maye, Natalia, que tengan un excelente domingo, disfrutemos todos. Saludos desde Ciudad Juárez, Chihuahua. Leonardo Castro Cruz, David, buenos días. Felicidades por el Día del Licenciado. Me uno a la celebración, te deseo un futuro lleno de logros y felicidad en tu carrera. Le escucho en Tlaliscoyan, Veracruz, la tierra de grandes compositores como fue Lorenzo Barcelata. El señor Sánchez Ortiz, buenos días, escuchando estupendas voces femeninas. Feliz Día del Abogado, aunque algunos dicen abogánster. Ándale pues, felicidades, saludos, gracias. Pedro Antonio Cuesta, bueno, Peña Cuesta. Buen día, David, felicidades. La ley para todos los abogados, como no recordar a los artistas o a las artistas más bien de hoy que en alguna ocasión estuvieron en el puerto. Saludos desde San Andrés Tuxtla. Arturo Villar, que ya no se comunicaba, dice, buenos días, te mando un saludo y si le puedes dar ánimo a mi señora madre Teresita Ojeda porque ya va saliendo de la rotura de muñeca, va sanando pero se desespera, te mando un abrazo, pues ánimo, doña Teresita, échele ganas. Usted sabe que si uno trata de utilizar o equilibrar su mente, eso le ayuda muchísimo. La mente tiene que ver mucho con la recuperación del cuerpo. Así es que usted tranquila, relájese y piense siempre que va a estar bien dentro de poco. Saludos y un abrazo, señora Teresita Ojeda. Guille Aguilar Pérez, excelente programa, envíale saludos, no, perdón, enviándote saludos cordiales, buen día, eso dice doña Guille. Y Lucía Pinto, buenos días, David, feliz su día. José Díaz, buenos días, David, espero que tengas un buen día. Janet, Ana Gabriel, Amanda Miguel, Marisela, Karina, Ángela Carrasco. Saludos, mi padre Santiago Castillo Romeo y hermanos, dice la familia Castillo Díaz. ¿Qué? No, aquí ya no te entendí al final, de parte de José Castillo. Ángeles Valdivia, bendecido domingo, por favor, felicitar a mi sobrino Ricardo Gómez Valdivia, que el día de hoy es su cumpleaños, de parte de su mamá Guillermina, tíos Isidro, José Luis, María Antonia Amparo y una servidora. Ángeles Valdivia Zamudio, David, les deseo un excelente y productivo domingo. Gracias por sus atenciones. Rubén Ramírez, buen día, excelente inicio de... No, inicio, ¿por qué? Dice, bendecido día, excelente inicio, señor David, excelente programa. Va a ser inicio del programa, yo creo. Felicitaciones, lo escuchamos acá en Lomas de Río Medio. Uno, que Dios les bendiga, saludos para mi esposa María de Jesús García Espinosa, de parte de su inútil de antemano, gracias. Rubén Ramírez Alfonso es quien manda ese mensaje. Adolfo Cárdenas Salomía también está mandando aplausos, gracias. Marta Alicia Pérez Gómez, gracias. Muy amable. Y vamos con la siguiente canción, volvemos al principio, Manuela Torres. Vamos a escucharle esto que se llama Si Supieras, la señora Manuela Torres. ¿Sí la recuerdan esa canción? Muy bonita, ¿eh? Aquí la tenemos en XCU, una pausa para recordar.

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1: Son las 9:12.
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10: Nueve quince en XEU, es domingo 12 de julio de 2026, XEU desde el 7º piso del edificio Pasos. Vamos a continuar con nuestra música, con los mensajes, también vía streaming. Ya llegó por aquí algo, Francisco Javier Martínez Rincón. Felicitaciones especiales para Taide, mi esposa, en el Día del Abogado. A mis hijas, Mestli y Yanni. Para mi compadre y hermano, doctor MBZ Pedro Arturo Martínez Rincón, hoy cumple 70 años de vida. Que pasen un día maravilloso todos, así igual para usted, David, y a todo el equipo de XEU. Dios les bendiga. Eso dice Francisco Javier Martínez Rincón, lo cual le agradezco. Es vía streaming. Siguen llegando mensajes. Buenos días, David. Muchas felicidades en este día. De favor, por medio de XEU, mandar saludos y felicitar a las abogadas y abogados por ser el Día del Abogado. Antonio Muñoz, Hugo Ramírez Morales, Ángel Tenorio Martínez, Adolfo Infanzón Espíndola, Francisco García López, Antonio Cruz Prieto, Cristóbal Olmos Hernández, Elías Ortiz Carrillo, la abogada Ruth del Carmen Arias Sosa, abogada Celia Pérez Villegas, abogada Verónica Olmos Morales, y demás integrantes del Colegio de Juristas y Profesionales Afines a CEE de Veracruz, Boca del Río y Medellín de Bravo, de parte del maestro en Derecho, Rommel Hernández Sánchez. Saludos también al doctor en Derecho, Pedro Trujillo Murillo, licenciado Mario Leal, abogado Amado Aquino, doctor José Antonio Acosta Cázares, de parte del maestro en Derecho, Rommel Hernández Sánchez. Saludos. Siguen llegando más mensajes. Buenos días, David. Como todos los domingos, escuchando una pausa para recordar, felicitar hoy en este día a todos mis compañeros y amigos y amigas de los licenciados David Rommel Hernández Sánchez, licenciado Hugo Ramírez Morales, licenciado Pablo Lara Báez, licenciada Celia Pérez Villegas, licenciado Jesús Alberto Domínguez Pérez, licenciado Miguel Ángel Rizo, licenciado Víctor Cortés Regis, licenciado Víctor Cuervo Riandi, licenciado Antonio Muñoz Rodríguez, presidente de la Federación de Abogados en Veracruz, y a todos los integrantes de la Asociación de Abogados en Derecho, de parte de un servidor, licenciado Ángel Tenorio Martínez. Felicidades a todos por el Día del Abogado, que es precisamente hoy. Bendecido día, David. Dice, no sé si se acuerda de la canción de Prisma con las alas rotas. Ya la pusimos. Me gustaría que la pusiera de parte de la señora Elena Magdalena. Gracias, David. Pero ya la pusimos, querida Magdalena. David Manuela Torres lleva su temperamento sutil y sin prejuicios en canciones como El Último Verano, Te Voy a Enseñar a Querer. Está muy bonita, ¿eh? Si supieras, esa la acabamos de poner. Ahora que a la que vive contigo que perdone la señora y el gorrión y yo. Goyo Ramírez del fraccionamiento Costa Verde. Y acá me dice otro mensaje. Buenos días, David. Como todos los domingos, Anselmo González Ahumada, del ejido Primero de Mayo Sur. Un cordial saludo, en especial a mi hermana Lourdes González Ahumada y mi querido cuñado Jesús Arredondo Martínez, y un fuerte abrazo para ti. Muchísimas gracias. Y acá a ver qué me dicen. Otro mensaje. Buenos días, por favor, me pueden saludar a Hipólita Rodríguez de parte de su hijo Fausto Miguel. Saludos, no dice dónde nos escucha, pero ahí está, es para señora Hipólita Rodríguez de su hijo Fausto Miguel. Otro mensaje. Jesús Padrón dice, buen día en cabina, una felicitación para Nabor por ser su cumpleaños. Enhorabuena, ¿qué Nabor? No vaya siendo Nabor, será el de aquí, nuestro compañero. A ver, díganos, don Chucho Padrón, díganos si es nuestro compañero o es otro Nabor que usted conoce. Sí, porque si no, se nos está pasando felicitarlo, hace rato lo vi, pero como cualquier cosa. Como cualquier día, mejor dicho, cualquier día, no cualquier cosa. Buenos días, David, le deseo un feliz día del abogado para usted y sus amigos, licenciado Honorio Cruz Sosa, la licenciada Yadira Ortega, PLA. Hoy y siempre que Dios les bendiga con mucha salud, alegría y muchas bendiciones de parte de Agustín Vidal, espejo que los escucho en la colonia Miguel Ángel de Quevedo. Bendecido domingo para todos en cabina. Otro mensaje. Buenos días, David. Por favor, felicita a mi esposa, la abogada Abrahana Barajas Bautista, de parte de Antonio Alfonso Valdés, de Jalapa, Veracruz. Allá nos escuchan, ¿eh? Muchísimas gracias. Felicidades a la abogada, entonces, Abrahana Barajas Bautista. Otro mensaje. Bueno, hay otra llamada primero. Buenos días.
5: Muy buenos días, señor Sotelo. Habla la señora Elena Saiz Calderón Rodríguez. Quería yo por este medio felicitar al licenciado Guillermo Ingram García, al licenciado Alvarado, a la licenciada Ochoa, Rosario Ochoa, y a mi hijo también, que es abogado, Luis Ramírez Saiz Calderón, Adriana también Saiz Calderón Mora, a su esposo Jorge y a todos los abogados en general. Les deseo un buen día y muchas gracias por atenderme.
10: Gracias, señora Saiz Calderón, que esté muy bien, cuídese mucho.
5: Gracias, hasta luego.
10: Hasta luego. Hola, buenos días, para ver si me podría felicitar a Pío Quinto Reyes Vera, que está cumpliendo 93 años de edad, de la localidad del Tejar, Medellín, de parte de sus hijos y nietos. 93 añotes se está echando nada más. Felicidades, amigo, don Pío Quinto Reyes Vera, por esos longevos años. Acá nos dicen saludos a mis papás, el profe Cruz Bernabé Palmero Sánchez, y mi mamá, la señora Agustina Robles Guevara, a mis tías Tony, Licha y Aida, escuchan en Loma Fina, de parte de Juan Carlos Palmeros, oriundo de Loma Fina. Gracias, David. Sí, sí, nos conocemos, Juan Carlos Palmeros, ya me acordé. Saludos afectuosos. Acá me dicen, a mí la canción que más me gusta de Prisma es la que canta a dueto con Joan Sebastián. Oiga, sí, ahí la tenemos. No sé si entré, dice, pero está muy bonita la canción. Saludos, Alejandro HDR. Felicidades al licenciado Víctor Cano Ruiz, de parte de su mamá, señora Luz del Carmen Ruiz Tejeda. Gracias, feliz domingo. Otro dice, hoy quiero felicitar a mi hermano Héctor Manuel Manzanilla Tagle por cumplir un año más de vida. Por favor, un pedacito de las mañanitas. Los escucha en Puente Moreno, de parte de la familia Esquivel Tagle. Le mandamos un abrazo con cariño mientras lo vemos comer pastel, dice. Gracias, David. Buen día para usted y a todos en cabina. Buenos días, David. Saludos para todos los que han hecho posible el programa, en especial en este maravilloso programa. Una pausa para recordar. Gracias. Aprovecho para enviar saludos a mi tío Oscar Camarero Figueroa, quien los escucha en su domicilio allá en Alvarado, Veracruz. También quiero felicitar de parte de toda la familia a la doctora María Valerio Camarero, que hoy cumple un año más de vida. Dice, hermana, Dios te bendiga y proteja siempre. Muchas felicidades. Gracias, licenciado Sotelo. Que sigan los éxitos. Atentamente, Pepe Valerio Camarero. Pues saludos a don Oscar Camarero, que antes, pues yo podía invitarlo y venía, pero ahora ya es muy mayor. Saludos, don Oscar, le mando un abrazo. Excelente persona, muy humilde don Oscar. Un abrazo grandotote. Espero que viva muchos años, don Oscar. Buenos días, David, qué bonito programa. Me hiciste recordar esos años tan bonitos. Gracias, que Dios te bendiga. Fabián de Puebla, estamos con 16 grados. Manda un poquito para acá, Veracruz, siquiera unos 4 grados por lo menos. Buenos días, David, qué bonito programa. Me hiciste recordar esos años maravillosos. Otro dice, mi estimado, le escribe el señor Antonio Lakes, le puedo sugerir hablar del pirata Lorencillo. Ah, quiere hablar del pirata. El próximo domingo vamos a hacerlo, va a ser un programa de tema general, tema abierto para que ustedes expongan el recuerdo que se les venga a la mente. No, que me acuerdo de Chuchita ya, me acuerdo de los tacos frente al estadio, ¿cómo se llamaba? El Deportivo Veracruzano. Ahí en 20 de noviembre y Azueta, si se acuerdan, había unos tacos que, no hombre, qué tacos. Se hacían filototas para comer tacos afuera del estadio, pero eso era el próximo domingo, el próximo domingo. El recuerdo que se les venga a la mente, me lo comentan y lo pasamos al aire. Dice otro, quiero mandar saludos, una felicitación para mi suegra, doña Luz María Huesca Blanco, por su cumpleaños. Dios la bendiga. También felicitar a su hija Norma Isé, sus nietas y bisnietas. Otro mensaje dice, no me llegan las... Ah, no, eso es para los de noticias. Buenos días, una pausa para recordar. Le quiero pedir un favor, que mi papá lo escucha todos los días, para que me lo feliciten. Ayer cumplió 93 años para él y para su esposa, la señora Emilia Mijango Romero, el señor Pío V Reyes Vera. Estamos escuchando una pausa para recordar. La señora Emilia Mijango cumplió 30 de mayo, 85 años. Vamos a la pausa, 9:25 en XEU.
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10: Nueve con 27 minutos en XHU. Buenos días, señor Sotelo. Para felicitar a los licenciados Ivette y Juan Carlos Cotrina, René Ivette y Barradas, y a licenciada Morita. Se me olvidó su nombre, una disculpa de parte del niño de las matemáticas, Axel Tadeo Molina. Otro mensaje, buenos días, estimado David. Quiero felicitar a mi hermano por sus 45 años que cumple el día de hoy. Mi hermano Francisco Javier Muñoz Díaz, de parte de su hermano Beto Muñoz. Vamos a ver aquí otro mensaje. Aquí en Jamapa hay una comunidad llamada La Matamba, en el cual celebran el Día del Árbol, pero en junio. Y recaban árboles en los viveros y los regalan a las escuelas para que los siembren alumnos. Por favor, quiero felicitar a Aldo Enríquez Fernández, mi yerno, Emanuel Tapia, Andrés Felipe Romero y para mi hermana Esperanza Tenorio Díaz, que ayer estuvieron cumpliendo años de parte de Ángel Tenorio Díaz de Sejamapa, Veracruz. Otro mensaje, saludos desde Mérida, Yucatán, a la familia Caballero Mora y Sánchez Zamorano de Teresita y Héctor. Muchas felicidades. Buenos días, me pueden felicitar a mi nieta que mañana cumple 2 años. Se llama Lía Sofía Crisóstomo Ávila, de la colonia Renacimiento, de parte de su abuelito Miguel Crisóstomo Díaz. Felicito su programa, saludos y bendiciones. Bueno, vamos a escuchar otro éxito de otra gran cantante mexicana que es Prisma. Y aquí nos va a ya pusimos Con las alas rotas. A ver, ya llegó este Marco Antonio Carrillo Bogar. ¿Cuál te acuerdas de Prisma, amigo? Buenos días.
1: Híjole, pues a mí la que me gustaba mucho es esta, Con las alas rotas, pero ya la pusimos temprano. ¿Sí? No, yo estoy escuchando temprano el programa.
10: También De color de rosa está bonita.
1: También De color de rosa, muy bien esta.
10: ¿Y cuál otra? Calla. Sí. Una dama y un señor. Ah, esa también está bonita.
1: Muy buena, muy buena.
10: Pero no sé si tengas ahí la De color de rosa de Prisma, amigo. De color de rosa, para que la pongamos. De las grandes señoras de la balada, se está acabando la serie de programas, es el tercero y el último. Ya no vamos a hacer más programas de las grandes señoras, pero el próximo domingo tenemos tema libre de los recuerdos del viejo Veracruz, el próximo domingo. Entonces, ¿qué ya la tienes? Vamos a escucharla, De color de rosa, la señora Prisma.

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1: Son las 9:32.
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0: Bravo, dice, buen día, Davidcito, muchas gracias por tus saludos, acuérdate de dar una poesía tan bonita, fuerte abrazo, te deseo una excelente semana para ti. A ver, dime un poema de, ¿cómo se llama?, de Pablo Neruda.
1: Amigo. Pues los enumeran, ahí están enumerados.
0: Poema 20, ¿no?
1: El poema 20.
0: Poema 20, ¿no? Era un voy a decir un fragmento.
1: Ándale.
0: 20 poemas de amor se llamaba. El poema 20 de Pablo Neruda, que dice más o menos así. Puedo escribir los versos más tristes esta noche. Escribir, por ejemplo, la noche está estrellada. Y tiritan azules los astros a lo lejos. El viento de la noche gira en el cielo y canta. Puedo escribir los versos más tristes esta noche. Yo la quise. Y a veces, ella también me quiso. En las noches como esta la tuve entre mis brazos. La besé tantas veces bajo el cielo infinito. Ella me quiso. A veces yo también la quería. ¿Cómo no haber amado sus grandes ojos fijos? Puedo escribir los versos más tristes esta noche. Pensar que no la tengo. Sentir que la he perdido. Oír la noche inmensa, más inmensa sin ella. Y el verso cae al alma como al pasto el rocío. ¿Qué importa que mi amor no pudiera guardarla? La noche está estrellada y ella no está conmigo. Eso es todo. A lo lejos alguien canta. A lo lejos mi alma no se contenta con haberla perdido. Como para acercarla, mi mirada la busca. Mi corazón la busca. Y ella no está conmigo. La misma noche que hace blanquear los mismos árboles. Nosotros, los de entonces, ya no somos los mismos. Ya no la quiero. Es cierto. Pero cuando la quise, ¿cuánto la quise? Mi voz buscaba el viento para tocar su oído. De otro. ¿Será de otro? Como antes de mis besos, su voz, su cuerpo claro, sus ojos infinitos. Ya no la quiero, es cierto, pero tal vez la quiero. Es tan corto el amor y es tan largo el olvido. Porque en noches como esta la tuve entre mis brazos. Mi alma no se contenta con haberla perdido. Aunque sea el último dolor que ella me causa, y estos sean los últimos versos que yo le escribo. De Pablo Neruda, poema 20. Vamos a la pausa, regresamos 9:40 en XR.
1: Un aplauso, por favor. Oiga, en su casa, la gente que aplaude a esta excelente.
0: ¿A poco te gustó el poema 20?
1: Presentación.
0: Emma Morales Méndez, Colón Hidalgo, dice, muchas bendiciones a mi amigo David y a todos los abogados, que Dios me los cuide y bendiga para siempre que estamos escuchando. Saludos a mi hermano Ciro Francisco. Saludos para el Club Pájaros Caídos de la Laguna de Lagartos de parte de Juan Gómez. Los estamos escuchando. ¿Así te dijeron?
1: Sí, ese es, bueno, un club que sí existe aquí en Veracruz.
0: No, sí, es cierto. Sí, lo sé, de hace muchos años. ¿Eh? Muchos años. Te hablo más de 20. Saludos y felicitaciones para el abogado Julio César Vázquez de parte de su hermano Antonio Vázquez. Y ahora sí vamos a la pausa, 9:40 en XEU.
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0: 9:43 en XEU, seguimos en una pausa para recordar, ya llegó Lady Eventos que nos va a decir un poema también.
1: Claro que sí.
0: Porque dice, Fuchi David, ya.
1: ¿Cómo se te ocurre decir eso
0: fuera
1: delante
0: del aire,
1: de la gente?
0: Lo dijiste.
1: Fuera del aire dije que qué hermoso bueno, y bello poema.
2: Está el del perro agradecido, puedes decirlo.
1: ¿What?
0: El perro agradecido. ¿Tú lo conoces? Sí.
1: Solo conozco a mis perritas. A lo mejor el perro agradecido puede ser el del vecino.
0: Bueno, vamos a continuar con nuestro programa. Vamos a ver aquí, tenemos más comentarios, más mensajes de nuestra querida audiencia vía streaming. Anaí dice, buenos días David, saludos a doña Isis Cruz, allá en Infonavit Chivería desde Ciudad Juárez. Ana Claudia, buenos días David, mándale saludos a mi mamá en el Mercado Malibrán, señora Ramona Juárez, deja que salga la luna, intérprete Pedro Infante, cuídate, que Dios te bendiga. Ana Claudia, ¿y cómo se llama? Ramona Juárez, quizá la conozca, doña Ramona. Un saludo afectuoso. Gracias, Ana Claudia. Y vamos a continuar con nuestro programa. Siguen llegando mensajes. Por acá me dicen, buenos días, bendiciones para todos. Me pueden felicitar al joven Yamil Villarauz Lagunes de parte de mamá Marily Lagunes. Escuchamos en Veracruz. Muchísimas gracias. Buenos días, estimado David. Ya te estamos escuchando. Saludos para el gran Omar Villegas. Excelente domingo de parte de Chucho Comas, el gran Chucho. Un abrazo, mi hermano. Otro más acá dice, David, para doña Isis Cruz en Infonavit Chivería de parte de su hija Anaí desde Ciudad Juárez. Y bueno, saludos a Arturo Martínez Gómez, que es licenciado que trabajaba o trabaja en Infonavit. Te mando un abrazo, espero que sigas allí. Y me parece que tengo tu contacto de WhatsApp, me parece, creo que sí. Saludos. Buenos días, David, y a todos los abogados por su día. Que lo pasen excelente de parte de la profesora Petra Solano González. Gracias, doña Petra, profesora, un abrazo. Y dice, mira, que Nabor está cumpliendo años, anda, felicítalo, por favor.
1: Ay, espérame, ahí voy.
0: Ve, de parte de todos nosotros aquí, de los invitados.
1: Sí, no, ahorita voy y le doy 20 abrazos, no le voy a dar uno.
0: Pero ve corriendo, porque si no, se va a sentir Nabor, yo no sabía, yo pasé, lo saludé y todo y nada.
1: Ahorita le voy a reclamar que porque no hay pastel de llegada. ¿Cómo nos vamos a enterar si no hay pastel?
0: También de parte de Omar, ¿eh?
1: Pues sí, voy en el nombre de todos.
0: Felicidades a nuestro compañero Nabor Solano Osorio. Nabor Solano, sería Naso Oso.
1: Bueno, Nabor Solano ¿estás haciendo otro poema?
0: No, para nada, ¿no? Buenos días, David. Me pueden felicitar. Hoy es mi cumpleaños, la señora Andrea del Carmen Rincón Jácome. Gracias, los escucho en Playa Linda. Otro mensaje, buenos días David, te escuchamos desde la colonia Las Torres, ya vamos a desayunar atentamente Beto, pues sí, nada más me avisan que van a desayunar, ojalá dijeran te invito. Hola, buenos días a todos los trabajadores y audiencia de XEU con el amor de Dios, pueden felicitar a mi madre que cumple 91 años, Amalia Guillén Chávez de parte de toda la familia, en especial sus hijos, nietos y bisnietos, nos escucha en Ecuador y en Param. Aquí en el puerto, ¿eh? En Ecuador y en Param.
1: Ya.
0: Y Constitución, zona centro, Colonia México. Entonces no es zona centro, es Colonia México, de parte de su hija Rubicela Díaz Guillén. Dice, ha sido una mujer ejemplar. Por favor, las mañanitas, ahí están las mañanitas. El viernes los cumplió, señor David, bendiciones para usted y toda la familia. Otro mensaje. Buen día, David, me puede felicitar. Hoy es mi cumpleaños, me llamo señora Sagrario López, cumplo 68 años. Gracias, bonito día. Y aquí podemos ver su imagen. Felicidades, señora Sagrario. Lo mejor para usted. Buenos días, te oigo como todos los domingos. Felicita, por favor, a mis hijos, los licenciados Ramiro y Raciel Vela y Cesaga. A mis nietas licenciadas Karen Daneri y Aldara Méndez Vela. De parte de sus abuelitos, Ramiro y Engracia. Gracias, David. Magnífico domingo. Ándale, lo bueno es que no dijo excelente. No, que puro excelente. A ver, ¿qué pueden
1: porque
0: decir?
1: Porque somos excelentes. Sí, hoy es un día de excelencia.
0: Pero puedes utilizar sinónimos. Maravilloso. Magnífico, espectacular. Y hay un titipuchal más, ¿eh? Pero casi siempre usamos excelente. Saludos a el programa Una Pausa para recordar al doctor Jorge Alberto Chagala Pot. Pero no dice de parte de quién. De parte de él mismo, por lo que veo. Buenos días, David, con un saludo para ti, por festejarse en este día el del abogado, en especial para tu tocayo David Sixto Cuevas Castro en Cárdenas, Tabasco, donde se recupera de un mal neuronal, gracias a Dios, y el apoyo de su familia de origen y familia ampliada. Un abrazo fraterno. Vamos a ver, me están llegando aquí un montón de mensajes. Dice, felicítame a mi hermana Rosario Juárez, que hoy es su cumpleaños. Excelente día, David, pero no dice de parte de quién. Ah, sí. De parte de Scarlett. Ana Scarlett, felicidades a Rosario Juárez. Hoy está cumpliendo años de parte de su hermanita. Y acá dice, gracias, ingeniero Ugalde, por el día del abogado. Muchas gracias. Acá nos dicen, buenos días, Plácido Domingo, no sé qué. Ah, pero es que lo puso doble nuestro amigo Rommel. Gina Venegas, mi amiga Gina, dice, amigosito, me pone amigosito.
1: Ay, qué lindo, osito.
2: Tierno, tierno.
0: Ah, qué cumpleaños el viernes. A ver las mañanitas y aplausos, por favor, a mi amiga.
2: Muy bien.
0: Amiga Gina. Un aplauso grande, amiga Gina Venegas. El viernes pasado cumplió años. Oye, no invitaste ni un café, mi querida Gina. Un cafecito por lo menos. Y pone la risa de un gato aquí. Muchísimas gracias, ¿eh? Ándale. Ojalá que sea cierto. Y acá dice, felicidades, estimado abogado, licenciado David. De parte de Juan Carlos Loyo Peña, que se está especializando ¿en qué? En la historia de los mushes. Se está especializando en la historia de los mushes y es más, se está involucrando. Eso me está diciendo vía WhatsApp Juan Carlos Loyo Peña. Ándale, 9:50 minutos en XEU. Buenos días.
3: Muy buenos días, mi amigo David Sotelo. Hablo desde Kansas City, habla Polo Pla.
0: Ah, ¿qué pasó, don Polo? Adelante, te escucho.
3: Mira, hace como 15 días que hablé una persona ahí de Veracruz, un tal Sepúlveda, Joaquín Sepúlveda, si no mal recuerdo, preguntando que si yo era la persona que vivía en Velázquez de la Cadena y Cuauhtémoc, espero que nos esté escuchando. Efectivamente, yo soy Pla Lara, mejor conocido como Polo Pla. Mi nombre completo es Leopoldo Pla Lara, pero siempre me conocieron como Polo Pla. Pero de antemano, bueno, saludos a la familia Sepúlveda, ojalá que nos esté escuchando. Saludos para todo mundo, para este Ricardo Reyes, para el gran amigo que ojalá Dios le dé mucha vida más, al gran Bien. Ya se me fue la memoria de aquí.
0: A Charrascas.
3: Pero bueno.
0: A Charrascas.
3: Aparte de Charrascas, no, hasta el que vivió en la Huaca, hasta se me fue la, ¿cómo se llama? Ya se me olvidó, pero bueno, ahorita me recuerdo. Pero además quiero mandarle saludos a todos los del barrio de Velázquez, la que en Cuauhtémoc, que ahí nací, en la época que hubo zanjas en Cuauhtémoc y que fue la zona rosa, todo lo que fue Cuauhtémoc, ahí mero nací yo. Claro, conocemos todos los personajes de Veracruz y toda la historia de Veracruz. Pero quiero, como estuve en el 13 Batallón de Infantería, en la Boticaria, quiero mandarle saludos a todos los excompañeros, al capitán primero, Antonio Arciniaga, al capitán segundo, Fermín Ramírez Martínez, al capitán segundo, Nicolás Cruz también, así como al sargento segundo de infantería, Ricardo, al famoso Ricardo, al cabo Mario Velasco Ramírez, mejor conocido como el Olímpico, y otros más, indiscutiblemente, a toda la familia Pla del puerto de Veracruz, saludos, y para allá, para el gran amigo de Río Medio, Jacinto y su esposa Betty. Mi amigo David Sotelo, muchas gracias. A ver si tienes por ahí la canción de Yolanda. Yolanda, sí. que cantaba boleros. Yolanda y su trío Perla Negra.
0: Yolanda y Perla Negra.
3: Que tenga por ahí.
0: Vamos a buscarla, a ver si la encontramos, ¿eh? Gracias, don Polo.
3: Vas a ver si canta. Un saludo y un fuerte abrazo para todos. Que estén bien.
0: Igualmente, gracias. Hasta luego. 9:52 en XEU. Y tenemos algo importante, vamos con esto. 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Seguimos en XEU 98.1 FM. Vamos a ver qué otra canción tenemos. Ya pusimos a Prisma. Ahora le toca a la señora bonita, que está guapa, ¿eh? Manuela Torres, Alejandra Ábalos. Vamos a escucharle Tu Hombre y Yo Niña. ¿Sí se acuerdan de esa canción?
1: Sí, es de hace mucho tiempo atrás.
0: Una relación entre un hombre maduro y una jovencita. Que pudieran decir, no, pues es que ya ahorita ya no se da eso. Creo que ahora se da más.
1: Siempre
2: se da. No, sí se da, y también se da al revés, ¿eh?
0: Ah, sí.
2: Entre una mujer madura.
0: ¿Le pasó a José José?
2: Sí, así es. A ratito que hablemos de nuestro personaje, vamos a hablar de eso un poquito.
0: Sí, por ejemplo, yo conozco a una.
2: Ciertamente, sí.
0: Se buscó un colágeno. Ya después te platico quién es, ¿eh? Pues sí, Ley de Eventos.
1: Sueñas, David.
0: ¿Qué te parece esa canción?
1: Creo que te hace falta tomar un cafecito.
0: ¿Me lo vas a invitar?
1: Claro, al ratito. Al ratito te lo pongo en tus manos.
0: Ándale, mira qué bonito. ¿Tener una amiga así? No, hombre, cállate. Pero vamos a escuchar a Alejandra Ábalos, que nos canta Tu Hombre, Yo Niña.

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12: Son 10 de la mañana con un minuto en XEU. Gracias por escucharnos. Y acá vamos a ver, dice el ruso, mi más cordial saludo para ese gran padre peloteo, don Pedro Charrascas Ramírez. De parte del ruso y toda su familia, Dios me lo bendiga. Eso dice el ruso para Pedro Charrascas. También anda tronado en la garganta el ruso. Anda bien tronadillo. Dice, gracias a Fran Toledo que se está comunicando para felicitarme. Muy amable, un abrazo. Gracias, prima. Y bueno, vamos a continuar con nuestro programa, con más canciones. Y hoy nos vas a hablar del tercer gobernador de Veracruz, ¿no? En la historia del estado.
13: Del estado de Veracruz, el tercer gobernador, José María Tornel y Mendíbil.
12: José María Tornel y Mendíbil. ¿Quieres entrarle de una vez un poquito?
13: Sí, cómo no.
12: ¿O te esperas?
13: No, está muy bien. Mira, doy unas cosas de introducción. Fue diputado en el Congreso Constituyente allá en la Ciudad de México para todo el país. Fue secretario particular del presidente Guadalupe Victoria. Fue gobernador de Veracruz, no por elección pública, sino por asignación política, de enero de 1828 a enero de 1829, o sea, nada más un añito. Fue embajador en los Estados Unidos. Fue muchas veces secretario, ministro de Guerra y Marina, porque era el gran amigo de Antonio López de Santa Anna. Recordemos que Santa Anna fue presidente de México, ¿sabes cuántas veces? 11 veces.
12: 11 veces.
13: Ay, y cada vez.
14: ¿Por qué tan poquito?
13: Y cada vez que regresaba a la presidencia, lo llamaba a él como el ministro de Guerra y Marina. Entonces tuvo todos estos cargos. Es el primer gobernador de Veracruz nacido en el estado de Veracruz, en la ciudad de Orizaba. ¿Sí
12: puedes repetir el nombre?
13: Bueno, su acta de bautismo dice que se llamó José María Joaquín Bernardo Albino de la Santa Trinidad.
5: También bien poquitos nombres. No.
13: Mejor conocido nada más como José María Tornel, y así le llamaban. Y después también a veces le agregaban Imendibel, ¿no? Fue un personaje, cuando yo estoy revisando su historia, primero pues estamos basados en la historia familiar y la genealogía, que es mi especialidad. Ajá. Pero voy a usar una pequeña presentación filosófica de claudicar. Claudicar viene de claudus, que significa cojear. Entonces, una persona que cojea es vacilante en su manera de caminar. Ese hombre era un especialista en brincar de un bando político y de un criterio político
12: No me digas.
13: Rapidísimo. Y tenía un talento extraordinario como locutor. En la oratoria. Y hacía unos escritos, así de esos escritos patrióticos llenos de romanticismo y de valor, tremendos. Entonces, pues era muy querido por el político en turno. Nunca tuvo posiciones más allá de las que acabo de mencionar. Siempre estuvo como en el segundo nivel, pero en una posición muy importante a nivel nacional. Y hablando de mujeres mayores que tienen una relación
12: con un joven,
13: tengo que descubrir un poquito más de detalle, pero hay una investigadora muy de la UNAM, de alto nivel, una persona muy respetable. Yo leí las actas están muy manchadas, ahí hice yo mi transcripción particular, pero su padre se llamó Julián José Tornel Ramos, procedente de Murcia, España, que se viene a vivir a México y radica en Orizaba. En 1794, 20 de enero, se casa con una mujer llamada Manuela Jacinta Bernarda Mendíbil Vidal. Pero el acta de matrimonio dice que él tiene un poco más de 14 años.
12: ¡Él!
5: ¿Él?
12: Yo pensé que ella.
13: No, un poco más. Y ella dice, no menciona la edad. Entonces se sabe por todos los estudios que ella era lo suficientemente mayor, sin embargo se declara hija legítima española por ser blanca, no por haber nacido en España. Eso ya lo he explicado yo antes de aquí. Y doncella, virgen. De esa relación salen varios hijos, y el primer hijo, el primogénito, es
12: de un niño de 14 años.
13: Pues es que dice un poco más de 14 años. Bueno, yo tengo que buscar más al detalle para otras. Las presentaciones matrimoniales de aquellos años, recordemos que no hay registro civil, todos estos trabajos o esos escritos, registros, se llevan en la Iglesia Católica. Uh-huh. Entonces, la presentación matrimonial, la verdad, en algunas parroquias era todo un tratado familiar. Para mí, como genealogista, encontrar esos documentos son muy importantes, porque por cada contrayente, era el contrayente y la pretensa. A veces así se le llamaba en los escritos. Por cada uno había como 10 páginas de toda su historia familiar. Entonces, para mí es muy importante esos documentos porque me dan muchísima
5: información.
13: ¿No? Pues así estamos con José María Tornel. Y vamos a platicar tantito, vamos a escribir ahorita tantito. Tornel, el apellido Tornel es de España. Viene básicamente de Murcia, de donde viene su padre, y se refiere al oficio de tornero. Uh-huh. ¿Mm? Hoy tenemos torneros eléctricos, en aquellos años eran torneros, eran diferentes. Y Mendíbil es un apellido vasco, en donde Mendi significa cerro, y Bil significa reunión o una junta de alguien. Entonces, tiene muchas connotaciones de lo que puede significar Mendíbil. Sin embargo, en España se escribe comúnmente con B de bueno. Y aquí en México comúnmente lo escribimos con B de vaca.
5: Es verdad.
13: Pero es el mismo apellido, son las mismas...
12: ¿Y qué dijiste que significa?
13: Mendi, montaña. Ajá. Y Vil significa reunión o...
12: Okay, hay un lugar que se llama Mendo también.
13: También es lo mismo, es montaña.
12: Y significa cerro.
13: Cerro, correcto. Hay un jugador que ayer vi en el partido de Noruega y se apellida Berg. Es el mismo, significa montaña. Cuando decimos iceberg, ese famoso iceberg.
12: Montaña de hielo.
13: Sí, montaña de hielo. Es la misma raíz en otro idioma.
12: Pero ese es germánico, me imagino.
13: Sí, es germánico, pues son de Noruega, son de lengua germánica. Muy bien. Pues este hombre se cría allá en Orizaba con sus padres. Ahora tienen una posición económica muy buena, resaltada. Son tenderos, son comerciantes. Es el famoso español que llega a México y que tiene los abarrotes, esos almacenes grandes llenos de cosas para vender, intercambiar. Y se va a estudiar, decide a los 12 años, del registro que hay, ser seminarista, ser sacerdote, estudiar teología, y lo mandan al famosísimo Colegio de San Ildefonso de México. Y hemos hablado que los otros expresidentes de México también estuvieron allí, como eran personas acomodadas, eran criollos. Y él va ahí, y estando allí, en 1813, está la refriega de los insurgentes. Ya murió Hidalgo, ya murieron todos los demás, pero está José María, Morelos y Pavón en la lucha. Y en una noche de noviembre de 1813 se escapa y se une a las fuerzas insurgentes. Pero es lo que estoy diciendo. ¿Cómo este hombre tiene la capacidad de claudicar, o sea, de cojear, de brincar de un lado a otro? Nada más hasta 6 meses.
12: O sea, políticamente.
13: Políticamente, pero lo vamos a ver en toda su trayectoria. Ahorita voy a ir comentando cómo él hace unas cosas tremendas en una posición y al año siguiente está en una posición contraria alabando lo mismo, pero era buenísimo para escribir.
12: Y aún así no lo detestaba el pueblo.
13: Ah, no, sí lo detestaban, tenía muchos enemigos. Mira, te voy a leer a lo último que tengo como anotación, lo que pensaban de él en su tiempo. Dice: en su tiempo se decía de Tornel que era de los que se presentaba con humildad y terminaba por desalojar a los criados y a los dueños.
5: Ah.
13: Así lo describen de su actitud política y personal.
12: Era tremendo.
5: Era de cuidado.
13: Era tremendo, pero tenía una capacidad. Bueno, como estuvo en el seminario y otras cosas más, hablaba excelentemente francés.
12: Y convencía. Tenía elocuencia. Entonces.
13: Mucha elocuencia. Bueno, mira, vamos a adelantarnos un poquito, pero ¿quién crees que da el mensaje el mensaje, el orador oficial en el ejército trigarante de México? Pues él.
12: Me digas.
13: Él escribe el documento y es el orador, ahí está, ante todo México. Él estuvo en las reuniones de Córdoba con Iturbide y O'Donoghue ahí presente. O sea, era un personaje con una capacidad intelectual, cultural, artística, histriónica, ajá, tremenda. Este señor que fue gobernador del estado de Veracruz.
12: Qué interesante, la verdad.
13: Muy bien.
12: Lo dejamos para ratito.
13: Vamos
12: a la pausa y regresamos porque vamos a escuchar a Rocío Banquels con Amantes. 10:11 en XEU.
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0: 10 de la mañana con 17 minutos en XEU. Buenos días.
1: Buenos días, mucho gusto. Habla Martín Trujillo Mariel, a sus órdenes.
0: ¿Qué pasó, Martín Trujillo?
1: Pues aquí nada más, como siempre, escuchando mejor programa cada domingo y por fin entró la llamada debido al enorme éxito que tiene el brillante locutor David Sotelo.
0: Ándale, gracias, Martín. Hace tiempo que no te escuchaba, hombre.
1: Pues coincidencia, así es esto. Yo siempre con la U de Veracruz.
0: Quiero felicitarte por el Día del Abogado.
1: Me ganaste, iba yo a felicitar a todos, efectivamente a todos los amigos, compañeros, compañeras, amigas también y estudiantes que escogieron esta muy inigualable carrera que es la abogacía. Un abrazo muy fuerte para ellos, de hecho tú también eres un brillante abogado y pues felicitarlos. Ya que ando por aquí, pues saludos para nuestras familias que también son tus familias, las familias Trujillo Mariel, Jiménez Peña, Morales del Valle, Roberta Espinosa y Contreras Paca. Y todos los que están sintonizando, insisto, el mejor programa con el mejor locutor, David Sotelo. Ah, ¿verdad?
0: Ándale. ¿Qué te tomas, Martín?
1: No, pues siempre siguiendo la trayectoria de una persona que dentro y fuera de la XEU es una excelente persona.
0: Gracias, Martín, igualmente. Pues bueno, me da mucho gusto saber de ti después de varios años, ¿eh?
1: No, pues es que no estaba la llamada, ya ve usted, ya aquí es siempre, pues así el tradicional programa de los domingos en XEU, y aquí estamos siempre, siempre escuchando la mejor estación, la U de Veracruz. Ah, ¿verdad?
0: Hecho, gracias Martín, te mando un abrazo.
1: Un abrazo para todos y reitero, felicidades a todos los abogados y abogadas en su día. Nunca cambien.
0: Gracias, Martín Trujillo Mariel. Es hijo de Gil Trujillo Nieto, ¿sí lo recuerdan? Médico forense aquí en el puerto. E Iván se comunica con nosotros. Iván Gómez dice, buenos días, David, escuchando una pausa para recordar desde Ciudad Juárez para sentir un poco de mi bello Veracruz, que tanto echamos de menos. Saludos a El Cocuite y a toda su gente bonita, en especial a la familia Gómez Martínez. Es vía streaming. Y acá Teresa Bautista Telles, buenas tardes. No, es Díaz. Gracias por este programa supercultural. Reciban saludos desde Nueva York de parte de la señora Teresa Bautista. Saludos para todos, saludos cordiales. Muy bien, son mensajes vía streaming y vamos a continuar con los mensajes de WhatsApp. Acá nos dicen, buenos días, felicidades a los abogados, una canción de Prisma que ni yo la conocí, soy del Corralito. ¿Cómo? No sé si es del Corralito la canción, así se llama, ¿o qué onda?
2: Es que por estar en el Corralito, pues no conoció las canciones de Prisma.
0: Será tú. Tantas canciones de Prisma, que bonitas, ¿eh?
2: A ver acá. Muy bonito Prisma, una
0: sí,
2: voz excepcional.
0: No, cállate, y ahorita vamos a poner, o más al rato, la que cantó con Joan Sebastián, ¿sí te acuerdas?
2: Sí, hizo un dueto que también sonó mucho en la radio. Bueno, es que Joan Sebastián...
0: Sí,
2: con todas las que cantó.
0: Con el difunto.
2: Con todas las que cantó hizo éxito.
0: Y acá dice, feliz domingo, con sol y alegría, saludos señor Sotelo, ¿cuándo hará un programa de rock con Enrique Guzmán, César Costa, Los Locos del Ritmo y demás grupos de esa época? Gracias, saludos Juan Cervantes. Ya tuve uno, pero de todos los programas que he hecho por decenios o décadas, como dice la mayoría, la mera verdad, el que menos pegó fue el de los 60. Pusimos a Enrique Guzmán, Alberto Vázquez, César Costa, Manolo Muñoz, Johnny Laboriel, y la verdad no tuvo así un gran auge, no sé por qué, si fue enorme la época de los 60, pero vamos a ver si más adelante lo hacemos, señor Juan Cervantes. Un saludo, ya que usted siempre nos envía grandes fotografías hermosas de la Isla de Sacrificios, del bulevar, palmeras, el mar, la luna, nubes, todo. Todo nos envía don Juan Cervantes. Seguimos acá, dice don David, le saludo desde Tijuana con todo respeto. Yo creo que Prisma es de Texas, originalmente era un dueto ella y su hermana, pero por alguna razón se deshizo, ¿ok? Y ella conserva el nombre con el que decidió o siguió actuando hasta su muerte. Ah, pues ya murió Prisma. Me digas. Atentamente, Raúl Maldonado. Dice, qué coincidencia, tal parecía que el poema de Pablo Neruda sirvió de inspiración para componer esa grandiosa balada intitulada La mujer que tanto amé. Saludos, saludos cordiales. Eso dice Raúl Maldonado. Y ahorita vamos a ver qué me dice la historia de Prisma. No, Prisma vive. Ciudad de México, 8 de noviembre de 1948, tiene 77 años. Su nombre real es Silvia Tapia Alcázar. Nada que ver, ¿verdad?
2: Nada.
0: Silvia Tapia Alcázar. Nació en 1948. Un 8 de noviembre va a cumplir 78 años. Cantante, compositora y profesora de música. ¿Cómo la ves? Desarrolló su carrera artística principalmente durante los decenios de 1980 y 90. Participó en varias ediciones del Festival Nacional OTI de la Canción.
2: Sí. En el OTI fue donde, ¿sí te bueno, acuerdas? Yo la recuerdo del OTI, a Prisma.
0: Sí, yo también. Pues Prisma nos ha cantado bonitas canciones, ya dijimos un poco de su biografía. Y su papá, además de todo, era músico y pedagogo. ¿Cómo no va a aprender? ¿Cómo no se va a influir? Simón Tapia Colman. Ella es Prisma. Y vamos con la siguiente canción. Ahora le toca, a ver, ya escuchamos a... La última fue la señora...
2: Rocío Banquels.
0: Rocío Banquels, efectivamente. Y ahora vamos a empezar otra vez con Manuela Torres. ¿Qué les parece, invitados? ¿Valió la pena vivir o a la que vive contigo?
2: A la que vive contigo.
3: Es más famosa. Yo
0: le oye, digo... no la pusimos, la que vive contigo, amigo. Sí. ¿No te acuerdas?
3: Sí, ya la pusimos.
0: Ya la pusimos, ¿verdad? Sí, ya la pusimos. Entonces, mejor como Las Violetas, con Manuela Torres. Ándale, como Las Violetas. Bien. ¿Será un cover de Como le viole?
3: No.
0: ¿Del italiano?
3: No.
0: ¿No es?
3: No.
0: Aquella es Como Violetas.
3: Como Violetas.
0: Pero vamos a escuchar.
3: Nicola Di Bari es el que canta.
0: Nicola Di Bari, sí, efectivamente. ¿A que tú eres italiano? Ah, no, tú francés, ¿verdad?
2: Marco es europeo.
0: Sí. No. Bueno, ya últimamente ya todos éramos noruegos.
2: Ya, sí, pero ya dije, ya llegué diciendo, ya vamos por la selección francesa, que gane el mundial.
0: Ahora vamos a ser franceses.
2: Que gane el mundial la selección de Francia.
0: Ya la tenemos, ¿sí? Se llama Como las Violetas, Manuela Torres.

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1: Son las 10:28.
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20: 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Con 32 en XEU, seguimos en una pausa para recordar. Lupilla Malpica se comunica, dice: buen día, David, gracias por recordarnos la importancia de la música en español y el impacto que ha tenido estas increíbles artistas. Saludos desde Las Brisas, Lupilla Malpica. Antonio Lobato, buenos días, David. Antes que nada, felicidades por ser el día del licenciado, un abrazo, y aquí escuchando tu magnífico programa, pido que felicites a mi esposa, compañera de vida. El lunes 13 cumplimos 55 años de feliz matrimonio. Nos casamos el martes 13, un martes 13, a las 13 horas. Y por último, saludos al panel y del historiador. Muy buenas narraciones.
21: Saludos a todos.
20: Fíjate que se casaron. Saludos. Aquellos que son muy Imagínate, martes 13 y a las 13 horas.
22: ¿Tú eres supersticioso?
20: No, no soy supersticioso.
22: Nada.
20: Es que si dices que es buena suerte, también eres supersticiosa. Pues sí. Ángel Guzmán dice: buenos días, David, lo felicito por su programa. Si me puede felicitar a mi esposa Marieta, ya que mañana cumpleaños, si le pueden poner las mañanitas de parte de su esposo Ángel. Ángela Deseano, buenos días, excelente programa de hoy, licenciado, felicidades. Alfredo Hernández, saludos, excelente día, David. Modesto Adolfo Santos Valencia, Fito, David, te saludo y te escucho como todos los domingos en Alvarado, en Santa Teresa, Colonia La Trocha. Soy Modesto Adolfo. Excelente programa el de hoy. Mando felicitaciones a mi amigo, el abogado Emilio Hernández Sosa. Mirna Hueto dice: bendiciones para todos ustedes, y comento que Prisma me parece que ganó un festival de la OTI todas muy buenas cantantes. Como siempre, excelente programa. Saludos de parte de la familia Hueto Escobedo. Escuchamos en el Ejido Primero de Mayo Sur, Mirna Beatriz Escobedo González. Gracias, bonito domingo. Que se la pasen bien. Acá María Luisa dice, buen día, licenciado Sotelo. Feliz día. Omar Jiménez Medina. Saludos y buen día desde el malecón del heroico puerto de Veracruz. Y aquí manda fotografías históricas, de fotos viejas y fotos actuales del malecón de Veracruz. Gracias, el buen amigo Omar Jiménez Medina. Juan Sacramento Palma César, buenos días, David, invitados en cabina, felicidades por el Día del Abogado, que tengas un excelente día, bendiciones, saludos para los del Condado Valle Dorado, Juan Sacramento Palma César. Meli Torres Ruiz, buenos días, David, para ti y el equipo que te acompaña, los escucho en casa como cada domingo, saludos a la odontóloga Meli Torres. Y acá Angelina Samso, felicidades, David, que la pases de lo mejor, muy amable. Alba Cruz Herrera, David Sotelo, felicidades, saludos para todos. Soy la señora Alba Cruz del fraccionamiento Villarrica Norte. Hoy va a ser un programa de canciones inolvidables de cantantes que no se olvidan tan fácil. Aquí estaremos escuchando su gran programa de todos los domingos, que nos da un placer de recordar. Que Dios los bendiga. Y acá don Francisco Morales, quiero felicitar a todos mis colegas, Ernesto Cruz Callejas, Adrián Ficache, Eduardo Andrade Miula, licenciada Rubial Seda, nos escucha en la Generosa Alvarado, por ser Día del Abogado, y para usted también. Bueno, me despido con mi eslogan, afirma Tiberio. Saludos a Vicky Rebolledo, los escucho en Las Vegas, uno. Gracias. Y bueno, son los mensajes que nos están llegando vía internet, vía Facebook. Raquel CM dice, buenos días, David, muchísimas gracias. Y ya no tengo otro mensaje, a ver por acá, Marca San Rey. Buenos días, desayunando y escuchando, una pausa para recordar desde Utah, mi hermano John Sánchez, Emiliano Milton y Wendy, también acá en Paso del Macho. La canción hermosa de Manuela Torres, Si Supieras. Saludos a los invitados, atentamente, familia Reséndiz.
1: Saludos.
20: Bueno, ya la pusimos, Si Supieras. Qué bonita canción, ¿eh? ¿Qué te parece a ti, Lady Eventos?
2: Me gusta más la voz que la canción.
20: ¿Sí?
2: Sí.
20: Bueno, ya pusimos a Manuela Torres, vamos a poner a Prisma, que los canta con las alas rotas. No, perdón, Oiga, con Joan Sebastián. Oiga, con Joan Sebastián. ¿Sí la recuerdas?

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1: La último día del Festival del Bolero.
2: Con Rodrigo de la Cadena, un chavo, un joven prácticamente, sí, y que él conoce de boleros.
1: Exacto.
2: Como ninguno.
1: Y él es el que está a cargo de todo eso, el que está trayendo ese evento que se vea como lo es espectacular.
2: Yo lo recuerdo hace como 8 años o 10 años, que, como te dijera yo, reunía a grandes cantantes boleristas, uh-huh, y él era un chavito. Sin embargo, conoce la historia de cada uno de ellos.
1: Es que afortunadamente hay jóvenes que les interesa y desarrollan el gusto por este estilo de música.
2: Para preservarlo.
1: Sí.
2: Boleros y
1: baladas. Ya son pocos, pero mientras existan y vivan y hagan este tipo de eventos, suma para que no se pierda
2: nuestra cultura. Así como es. Hispanos. Bueno, amigo, ¿qué pasó? Vamos a la pausa y ya de regreso, Joan Sebastián con Prisma nos cantan Oiga. 10:38 en XEU.
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0: 10:43 en XEU, seguimos y vamos a presentarle ahora a Alejandra Ábalos. No sé si se acuerdan, invitados. Esta, si supieras. ¿Cuál? ¿Sí la recuerdas o no? Si supieras. O Amor, fascíname.
1: Esa, fascíname. Esa sí me acuerdo.
0: Amigo, busca Amor, fascíname con Alejandra Ábalos para que la escuchemos. Es otra de las grandes señoras que son nuestras invitadas, son cuatro ellas. Alejandra Ábalos, Prisma, Rocío Banqueles y Manuela Torres. Pero pues Alejandra Ábalos también se coló entre las grandes cantantes. Y aquí le vamos a presentar esa. Amor, fascíname. Alejandra Ábalos en una pausa para recordar de XEU.

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1: Son las 10 y 48 minutos.
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12: 10 de la mañana, 51 minutos en XAU. Gracias por escucharnos. Le toca a Alejandra Ábalos, ¿verdad? ¿O ya la pusimos?
13: No, ya. Amor, ya fascíname.
12: Entonces le toca a Rocío Banqueles. La vamos a poner con Luis Miguel. Me recuerdan, por favor, que voy a leer aquí unos mensajes. Dice: felicidades, licenciado Sotelo. Excelente programa, como siempre. Saludos cordiales para los panelistas y abrazos afectuosos. Desde la Ciudad de México, Manolo Fernández Landero Luna. Saludos. Gente de radio.
13: Saludos a Manolito.
14: Saludos, saludos.
12: Al buen Manolo, un saludo y un abrazo. Acá el licenciado Carlos Juárez, que es abogado también. Felicidades, feliz día del abogado, licenciado David. Qué éxito, continúe. Atentamente, licenciado Carlos Juárez. Bien, muchas gracias. Y a ver qué más tengo por acá. Siguen llegando mensajes, pero vamos a deleitarnos, porque más adelante nos va a platicar nuestro amigo Marco Antonio Carrillo Bogar acerca del tercer gobernador de Veracruz. Va a seguir platicándonos después de escuchar a Luis Miguel junto con Rocío Banqueles, que nos cantan No me puedo olvidar de ti. No, escapar de ti, perdón.
13: Escapar.
12: No me puedo escapar de ti. Vámonos.

0: 10:56 en XEU, seguimos en una pausa para recordar y vamos a seguir platicando del tercer gobernador del estado de Veracruz con nuestro amigo, el ingeniero Marco Antonio Carrillo Bogar. Adelante, Marco.
1: Bueno, habíamos comentado de que este hombre, José María Tornel, estudiaba en el Colegio de San Ildefonso y huye una noche de noviembre y se va con el personal, el ejército de José María Morelos y Pavón. Uh-huh. Y entonces, pues, eso es un problema muy serio, porque todo el que estaba del lado de los insurgentes merecía la pena capital. Pero le estoy platicando del tema de cómo este hombre se movía en aquellos años, y nada más le duró el gusto 6 meses de insurgente. Y entonces decide regresar a la escuela, pero pues ya está tachado. Pero tiene tal capacidad que le manda una carta al virrey Calleja y lo indulta. Mira. Lo perdona.
0: Hasta bueno, suerte tenía.
1: Lo admiten en la escuela, pero como tiene un montón de problemas por andarse con los insurgentes, se va a Puebla, allá es donde termina o continúa sus estudios de seminarista. Y como les dije yo, que claudica, o sea, brinca, cojea de un lado para otro, pues en el año de 1816 decide que no, ya no quiere ser sacerdote. Ahora se encuentra una mujer con la que se casa. Y su esposa se llamó Agustina Díez de Bonilla. Ya platicamos tantito cómo estuvo con el que dio el discurso del ejército trigarante al entrar a la Ciudad de México. Y fíjense nada más. En el año 1822, voy a tratar de ser dinámico en lo que estoy expresando, es un férreo defensor del emperador Iturbide. Y dice públicamente que México no es un país viable para ser una república y aprueba la disolución del Congreso hecho por Iturbide en el año 22. En el año 23... ahora se declara federalista y liberal y apoya a Santa Anna. Se hace su secretario particular de Santa Anna. Llega el primer presidente de México, que es Guadalupe Victoria, y ¿quién cree que es su secretario particular? Pues José María Tornel. Cuando tenemos los escritos históricos famosos de la lucha, si pongo mi espada va en prenda, ¿quién escribió todo eso? José María Tornel. Fíjense dónde está parado la capacidad que tenía este hombre para estar en la posición del poder con el talento que tenía. Ahora, escribe un montón de cosas históricas y de valores de Guadalupe Victoria. En 1827 van a conmemorar la independencia de México en el Zócalo de la Ciudad de México con todos los poderes y él es el orador.
0: Mira nada más.
1: Ya fue el orador del
0: ejército. Estaba
1: en todos lados. Vamos a seguir.
0: Tenía el don de la ubicuidad.
1: Tenía ese tema. Para entonces Santa Anna se mete en un montón de problemas, empieza a renunciar y él va con él. Los otros presidentes, Bustamante y los demás, lo siguen conservando. Y recordemos que tuvimos un presidente de la República llamado Vicente Guerrero. Vicente Guerrero es asesinado, traicionado y asesinado en 1831. Ajá. 3 años después, el día de su muerte, el 14 de febrero, le van a hacer una conmemoración.
0: De su ejecución, ¿no? Asesinato.
1: De su asesinato, pero le van a hacer una conmemoración del héroe que fue. ¿Quién crees que escribió el documento? ¿Quién fue el orador? José María Tornel. Pero fíjense nada más lo voy a decir así, súper resumido. Dijo que Vicente Guerrero se le podía comparar a Jesucristo. Tal era su manera de escribir y trabajar. Algo bien interesante aquí, mira, 1838. ¿Quién escribió el epitafio de la tumba de Iturbide?
2: José María Tornel.
1: Fíjate dónde, cómo es que logra meterse, estar posicionado. Ajá. Te voy a leer.
0: Yo me pregunto, ¿no había otro?
1: Pues es que tenía una capacidad. Ahora, México tenía una crisis política, económica y social terrible. Entonces, él tenía capacidad, era su mundo para moverse. El epitafio en la tumba de Iturbide, escrita por José María Tornel, dice: Agustín de Iturbide, autor de la independencia mexicana, compatriota, llóralo, pasajero, admíralo. Este monumento guarda las cenizas de un héroe, su alma descansa en el seno de Dios. Si tú vas a la tumba que está allá en la Catedral de la Ciudad de México, vas a encontrar un epitafio, una placa con este dato, escrito por José María Tornel. Vámonos a ir. 1840, le vuelven a asignar el discurso del aniversario de la independencia de México. Santa Anna lo nombra en el 43, 1843, el director del Colegio de Minería. Estando en su despacho, fíjate lo que pasó. 9 de octubre de 1843, un rayo cae. Él está cerca de la ventana, le chamusca el pelo y le daña una pierna.
0: Pero pues, no se muere.
1: No se muere, pero empieza a tener problemas de apoplejía. Empieza a tener problemas de físicos que le va a traer esta situación.
0: Bien, está muy interesante, estimado amigo, pero vamos al avance informativo.
1: Muy bien.
0: Y de regreso seguimos contigo. Son las 11:03 en XEU.
2: Para usted, el tamalero se va, hasta el sábado que viene.
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4: Este domingo amanece con cielo medio nublado a nublado en la zona conurbada Veracruz, Boca del Río, una temperatura de 26 grados Celsius, humedad del 92% y presencia de llovizna. Se espera una temperatura máxima de 30 grados con sensación térmica de hasta 33. Las lluvias ligeras podrían presentarse durante gran parte del día y disminuir entre las 11 de la mañana y las 4 de la tarde, aunque podrían reanudarse hacia la tarde-noche de este domingo. Protección Civil recomienda mantenerse atento a las recomendaciones y avisos. Dos adolescentes resultaron gravemente lesionados tras un fuerte accidente entre una motocicleta y un camión urbano de la Ruta 12 en la colonia Pocitos y Rivera del puerto de Veracruz. De acuerdo con los reportes, el choque ocurrió cuando el autobús se incorporaba de la calle 13 hacia Juan Soto. Versiones de vecinos indican que la motocicleta circulaba en sentido contrario y a exceso de velocidad, aunque serán las autoridades quienes determinen las causas del percance. Los jóvenes de 16 y 17 años fueron trasladados a hospitales para recibir atención médica. Las lluvias dejaron afectaciones en Cosamaloapan, donde varias calles de la zona centro quedaron inundadas. Automóviles y motocicletas permanecieron varados, mientras que comercios y algunas viviendas registraron el ingreso del agua durante la tarde y noche del pasado sábado. Decenas de personas tuvieron que resguardarse en establecimientos comerciales hasta que descendiera el nivel de las inundaciones. Se prevé que este domingo continúen las lluvias en esta zona del estado.
3: Nacional.
4: Petróleos Mexicanos enfrenta 6,858 juicios laborales, el mayor volumen de litigios dentro de su estructura jurídica, de acuerdo con su guía de archivo documental del primer trimestre de 2026. Los expedientes están relacionados con reclamos por prestaciones, pensiones, jubilaciones, liquidaciones, reinstalaciones y otros conflictos derivados de la relación laboral.
3: Internacional.
4: Falleció a los 71 años el senador republicano Lindsey Graham, uno de los mayores aliados del presidente Donald Trump. Su oficina informó que murió la tarde del sábado tras una breve y repentina enfermedad. Graham cumplía su cuarto periodo en el Senado y era una de las voces más influyentes del Partido Republicano en política exterior, especialmente por sus posturas en apoyo a Israel y su línea dura contra Irán. Toda esta y más información la puede encontrar en nuestro portal de noticias xeu.mx. Soy Marcelo Bermúdez y les deseo un excelente domingo.
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0: Once de la mañana con 7 minutos en XEU, es domingo 12 de julio de 2026, XEU desde el séptimo piso del edificio Pasos, y ya para concluir, ¿qué nos tienes, Marco Antonio Carrillo Bogar?
1: Bueno, pues seguimos hablando de José María Tornel, y hablaremos que para 1850, él era senador por el estado de Guerrero, era gerente, era general de división y director del colegio de minería, y cobraba 3 sueldos. Pues era un hombre muy bien acomodado en muchos aspectos. Pero 1853, 11 de septiembre, tiene un ataque de apoplejía fuerte y fallece. Entonces, es como todos de aquellos años, pues mueren jóvenes. Es, naciendo él en 1795 para el 53, pues apenas rebasaba los 60 años y fallece. Una cosa que él tenía muy importante, él llegó a incursionar en el terreno artístico, él produjo obras de teatros, escribió La Muerte de Cicerón, tradujo textos, libros de Lord Byron y de otros más. O sea, finalmente tenía el talento hablaba varios idiomas. Pues esta fue la relación que yo pude encontrar y presentarle a la audiencia de este programa de Una Pausa para Recordar, de José María Tornel y Mendívil.
0: Perfecto, pues muchísimas gracias, Marco.
1: El otro que nos sigue es Sebastián.
0: El que viene
1: y nació en el puerto
0: de Veracruz.
1: El cuarto y nació en el puerto de Veracruz, pero fue 3 veces gobernador del estado. Ya nos encargaremos de...
0: ¿Pero cómo se llamaba?
1: Se me acaba de ir el apellido, pero es... Bueno, ahorita...
0: ¿Gerardo de Tejada?
1: No, no es.
0: Bueno, ya después lo buscamos. Por lo pronto, pues en unos minutos más también, Vero Lango, que ya regresó de su gira por Sudamérica, ya está aquí con nosotros y nos va a seguir platicando acerca de la historia portuaria de la ciudad de Veracruz. Pero vamos a la pausa y regresamos 11:09 en XEU.
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0: 11:12 en XEU, seguimos en una pausa para recordar. Manuela Torres, una gran cantante, su nombre real es Gloria Torres Calderón. Nació en 1954 en los Estados Unidos, de origen puertorriqueño, radicada en México, y que hasta la fecha no se ha naturalizado mexicana, pero aquí radica con nosotros. Y sus éxitos más grandes, Ahora Soy Libre, o Que Soy Libre, Te Voy a Enseñar a Querer, Libre como Gaviota, y A la que Vive Contigo. Vamos a escuchar precisamente esta que se llama Te Voy a Enseñar a Querer, la señora Manuela Torres.

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1: 11:16 en XEU, seguimos en una pausa para recordar. Vero Lango ya está con nosotros de vuelta y ella nos está platicando de la historia portuaria de la ciudad de Veracruz. Te quedaste en los años 40 y tantos, ¿verdad?
2: Así es, buenos días.
1: Buenos días, bienvenida.
2: Gracias, buenos días. Nos quedamos con el fin del sexenio del licenciado Miguel Alemán. Ajá. Entonces ahorita vamos a empezar con el sexenio de Ruiz Cortines.
1: O sea, fue hasta el año 52.
2: Es correcto. Entonces ahorita vamos a hablar sobre un capítulo que para mí es muy bonito, que se llama Cuando México volvió la mirada hacia el mar.
1: Ajá.
2: Está poético, está.
1: Sí, está bonito.
2: Así es. Muy bien. Bueno, pues aquí dicen que los pueblos también tienen costumbres y algunas de esas costumbres duran siglos. México, por ejemplo, nació entre dos océanos. Tiene más de 11.000 kilómetros de costas, tiene islas, lagunas, estuarios, bahías, puertos naturales y una enorme riqueza marina. Sin embargo, durante mucho tiempo vivió como si el mar estuviera muy lejos. Uh-huh. Nuestra historia se escribió mirando hacia el altiplano, ahora sí que hacia el Valle de México.
1: Hacia el interior.
2: Así es, hacia las montañas, las minas y hacia esas grandes ciudades que había en el centro del país. Y mientras tanto, sus costas estaban silenciosas, como si estaban esperando el momento de convertirse en protagonistas. Y ese momento llegó a mediados del siglo XX y comenzó con una idea que parecía muy sencilla, pero que cambiaría para siempre la mirada en que México entendía sus mares. Aquella idea recibió un nombre que todavía hoy conserva fuerza y un gran significado para muchos de nosotros, que se llama la Marcha al Mar. Así uh-huh. fue una política de desarrollo de este sexenio.
1: Me suena algo así como a Mao Tse-tung con la larga marcha.
2: Casi, no fue tan ideológica, pero sí cambió una forma de entender el desarrollo marítimo y sobre todo el desarrollo económico de nuestro país.
1: Muy bien.
2: Entonces, Adolfo Ruiz Cortines asumió la presidencia el 1 de diciembre de 1952 y el país que encontró, a diferencia de los otros presidentes, encontró un país que estaba creciendo, que estaba en desarrollo. Ya había un sistema carretero que estaba muy activo, había industrias que ya estaban multiplicándose, estaban las grandes presas que se construyeron para generar energía. Y los puertos, muy particularmente el de Veracruz, estaba en un proceso de modernización que había retomado Miguel Alemán. Y bueno, este era un panorama en el que el país parecía que estaba avanzando a paso firme, pero todavía había preguntas que no encontraban respuesta. Dice que era de qué servían esos puertos si las regiones que los rodeaban aún seguían sin desarrollarse. Ahora sí que Veracruz todavía era muy rural y uh-huh. la mayoría de los otros puertos no tenían ese desarrollo, por muy moderno que fuera el puerto. Entonces se dieron cuenta que se necesitaban caminos, más ferrocarriles, industria, agricultura, comercio, pescadores, porque estábamos en el mar y la pesca uh-huh. apenas era de subsistencia. Necesitaba más personas. Y bueno, necesitaba que tuviera una región viva atrás de toda esa infraestructura portuaria. Y eso fue donde Adolfo Ruiz Cortines hizo el cambio de paradigma que cambió la historia del desarrollo de nuestro país. Hasta entonces, solamente los puertos se había estado invirtiendo en infraestructura. Ya vimos que se construyeron muchas obras portuarias. Se siguieron construyendo muelles, diques, escolleras, rompeolas, más bodegas, se mejoró el canal de navegación. Todo eso era indispensable. Ahora sí que seguíamos poniendo el cemento en el mar, ¿no? Pero Ruiz Cortines miró más lejos. Comprendió que el verdadero desafío no consistía en construir mejores puertos, sino que el desafío era que se hiciera que el mar impulsara el desarrollo del país. Entonces, entendió que era necesario integrar las costas a la economía nacional. Y para integrar eso, pues había que poblarlas, o sea, que tuviéramos una población más abundante, más preparada y más heterogénea. Había que producir, comunicar, pescar, y sobre todo, había que dejar de vivir de espaldas al mar. Y así nace este programa de progreso marítimo. Y bueno, en su nombre más popular y conocido fue la Marcha al Mar, que comenté en un principio. Pero este no fue solamente un programa de obras públicas. Fue un programa en que entendieron o encontraron una nueva forma de pensar a México. Y trató de invitar a que se viera que nuestras costas no marcaban el fin del territorio, sino solo que se comprendiera como el inicio de nuevas oportunidades. Con esto, por primera vez, el gobierno federal planteó que el desarrollo del país también dependía de sus mares. Y esa idea transformó por completo la función de los puertos, porque dejaron de ser simples lugares a donde llegaban barcos. Sí. Y comenzaban a convertirse en verdaderos motores del desarrollo regional. Entonces ya no solamente llegaban mercancías en los barcos, había cafetales, ingenios, azucareros, fábricas, ferrocarriles, carreteras, comunidades enteras que transformaban productos y salían por el puerto. Entonces, el puerto realmente dejó de terminarse en el muelle y comenzaba muchos kilómetros tierra adentro. Ajá. Así es. Y bueno, a lo mejor para nosotros ahorita esto nos parece natural porque es lo que vivimos, pero hace 70 años fue un cambio de pensamiento muy, muy profundo, porque entendieron que el mar no era una frontera, sino uh-huh. era un camino, y que era una fuente de riqueza y una oportunidad para construir un México diferente.
1: Oh, qué bonito eso. Que no era una frontera, era un camino.
2: Se abría un camino al entender el potencial marítimo que tenía nuestro país a ser bioceánico.
1: Eso no solamente acá en el Golfo, sino también en el Pacífico, ¿no?
2: Así es, sí. En Veracruz lo estamos enfocando porque era el puerto que para entonces tenía prevalencia ante los de otros estados. Pero sí, esta política se extendió a nivel nacional.
1: Muy bien, está muy interesante lo que nos estás platicando, doctora Verónica Lango Reynoso. Vamos a continuar contigo después de la pausa, son las 11:23 en XEU.
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1: 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Once de la mañana con 27 minutos en XEU. Más adelante vamos a seguir platicando con nuestra invitada, que es la doctora Verónica Lango Reynoso. Por lo pronto vamos a disfrutar de otro éxito musical, en esta ocasión con la voz de Prisma, que nos va a cantar Se me cansó el corazón. Si la recuerdan, invitados. A ver, Vero Lango también se acuerda de esos años, ¿o no?
2: No
1: habías nacido.
2: A lo mejor sí, pero no era mucho de balada.
1: No me digas.
2: Sí, no.
1: ¿Y tú, ingeniero?
11: No, sí, claro.
1: Se me cansó el corazón. En la voz de Prisma. ¿Y usted, licenciada?
12: Su Tejeda. Sí, yo recuerdo que alguna vez me dijiste que existía la canción y fue que la empecé a escuchar.
1: No, o sea, que antes no. No, esta mujer siempre que no había nacido, que no sé qué. Bueno, vamos a escuchar a Prisma, que nos canta Se me cansó el corazón.

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9: El sábado. 11:33 en XHU, seguimos en una pausa para recordar. Buenos días.
10: Bueno, buenos días.
9: Dígame, ¿quién habla?
10: Habla Pedro Guerrero Ansúrez.
9: Adelante, don Pedro, le escucho.
10: David Ladriza, pues nada más para felicitarte a ti, David Sotelo, y los demás que sean por ahí del panel tuyo, que sean abogados también, como también para mi gran amigo Carlos Juárez, Fernando Troncoso, Pedro Cira Aguirre, Adolfina Ansúrez, que es mi prima, están todos ellos. Entonces, pues la verdad, tener un grado, tener un título es muy importante porque no nada más se dice tan fácil, ¿verdad? Ustedes son merecedores de ese distintivo. Yo no tuve la gracia de poder estudiar, pero admiro a la gente que lo pudo hacer y pues son mis mayores felicitaciones. ¿Eh?
9: Bien.
10: Es por eso, David, tú eres un gran elemento ser humano, una persona muy estudiada, muy sometida a todo lo que es Veracruz. Y por ello estás ahí donde estás. Así como también Carlos Juárez, una persona, un abogado, que me honro en decirlo, siempre fue muy atinado en todos los temas ahí del trabajo que tuvo a su cargo, la administración del mercado, como también lo que litiga él, y igual que Fernando Troncoso. Grandes personas.
9: Gracias, don Pedro.
10: Gusto en saludarte. Suerte en todo.
9: Igualmente, que tenga un bonito día. 11:35 minutos y vamos a seguir platicando con Vero Lango porque el tiempo se nos acaba, ya quedan 25 minutos para las 12 del día. ¿Qué más nos tienes de lo que nos estás platicando, Verito?
11: Bueno, pues con esta visión, Veracruz quizá fue el mejor ejemplo que materializó esta forma de pensar, porque se dieron cuenta que atrás de esos muelles existía un gran territorio que producía riqueza. Estaban las fábricas de Orizaba, los ingenios azucareros de que están hacia Córdoba, hacia acá, hacia la Cardel, por este lado, las industrias de que había en el Valle de México, incluso los cafetales de Veracruz y de Puebla, toda esa industria tabaquera que hay hacia San Andrés. Entonces, vieron que todo ese movimiento económico se encontraba en los puertos, ahí era su punto de reunión. Entonces, viendo esto, se dieron cuenta que fortalecer a Veracruz no era nada más construir muelles más largos, sino que era necesario fortalecer toda la región. Entonces, por eso se empezó a hacer más industria de comunicación, pero desde luego nunca dejó de modernizarse el puerto. En este periodo se trabajaron varios de los rompeolas que protegían al puerto, hubo ampliación de muelles, se construyeron espigones, hubo mejoras en instalaciones petroleras, hubo modernización de algunos patios ferroviarios, ampliación de bodegas, y se protegieron las costas contra la erosión. Y sobre todo que se conectaron mejor los puertos con los caminos y el ferrocarril. Y estas obras no fueron aisladas, sino estaban todo bajo una visión o un plan que les iba a permitir responder hacia esa nueva visión de país.

0: nacional, incluso aquí en Veracruz había muelles pesqueros, y fue el inicio para entender de una nueva manera al mar, y sobre todo de como polos de desarrollo.
1: ¿Esa flota pesquera, Vero, subsiste como tal?
0: Aquí en el puerto no. Ya en el puerto no, ya tiene muchos años que no existe flota pesquera. La que tenemos más cerca está en Alvarado y también ya ha sufrido bastantes
1: deterioro.
0: Así es, bastante deterioro. Eso lo vamos a platicar en 2 sexenios más, cómo hubo un auge pesquero y después la caída.
1: Allá al principio de los 80, ¿no?
0: En los 70 se empezó, el auge pesquero fue en los 80, 90 y a principios de los 2000 se empezó a desmerecer toda esa inversión que se hizo en estas décadas. Pero bueno, aquí lo importante es que ese legado de la marcha al mar no siempre se ve en el momento en que se hace, sino que necesitan muchos años. Precisamente qué bueno que comentamos esto, porque la marcha al mar se vio cómo se potenció sexenios después, pero aquí fue donde se plantó la semilla para que esos puertos siguieran creciendo, tanto en lo marítimo portuario, incluyendo ahora lo pesquero, y tener esa nueva visión de poder marítimo, que incluso ahorita ya se maneja en otras áreas, para poder tener un mejor desarrollo del país. Y bueno, ahorita cuando vemos un puerto moderno, observamos que sigue habiendo buques, pensamos en la pesca, pensamos incluso en turismo. Uh-huh. Ya eso lo logramos ver, pero antes no era así. Entonces sí es importante que veamos que incluso la logística, todo el comercio internacional, todo eso partió a partir de la idea que se plantó durante ese sexenio de Ruiz Cortines. Y por eso esto sigue vigente. Y es algo que pocas personas recuerdan o tienen presente. Por eso ahí hay una estatua de Ruiz Cortines.
1: Fue un hito entonces. A partir de ahí.
0: Exactamente, fue un parteaguas para que nosotros pudiéramos acercarnos al mar. Aunque a la fecha, bueno, todavía sigue un poco olvidado, no se ha desarrollado el potencial marítimo que tenemos. Pero aquí es donde se empezó a entender otra forma de hacer desarrollo.
1: Muy bien. Bueno, pues es lo que nos ha platicado Vero Lango acerca de la historia portuaria de la ciudad y puerto de Veracruz. ¿Algo que quieras agregar?
0: Pues más que nada es invitar a seguir con esta crónica que de una u otra forma nos hace entender y sobre todo valorar la importancia que tiene nuestro puerto de Veracruz.
1: La siguiente ocasión vas a platicar acerca de
0: el sexenio que sigue, a partir de 1952. Así es, acuérdense que vamos sexenio a sexenio.
1: Sexenio por sexenio. Sí. Que le tocó al presidente de la República. El que nacionalizó la industria eléctrica también. ¿Pero cómo se llamaba? López Mateos. López exactamente, Mateos. Sí.
0: Sí, perdón.
1: El señor López Mateos.
0: Que ahorita vengo muy de Tim Ruiz Cortines. Pero sí, seguimos con López Mateos y todo lo que siguió. Y bueno, yo les espero que sigamos platicando esta historia marítima de México para ver cómo cada etapa ha contribuido a la nación marítima que hoy conocemos.
1: Adolfo López Mateos.
0: Muy bien.
1: Entonces, para dentro de 15 días, ¿sí te tendremos aquí, Verito?
0: Yo espero que sí. Si no, me voy de gira.
1: Esperemos que no. En 15 días estará con nosotros de nuevo Vero Lango platicándonos acerca de la historia portuaria de la ciudad y puerto de Veracruz. Buenos días.
2: Hola, buenos días, David, ¿cómo están?
1: Bien, Toriz, ¿cómo la ves? Toriz.
2: No, no puede ser.
1: ¿Qué pasó, Toriz? ¿En qué te podemos
2: ayudar? Estoy leyendo ahorita un comentario de la zona portuaria, trabajo en portuaria. Porque es triste, ¿verdad? Que en la semana oí un comentario y también mandé un comentario de que puse una persona hizo un comentario como que se estaban olvidando de alguna parte de Veracruz y yo puse ahí como que pues que nos quitaron la Playa Norte. A todos los que vivimos de este lado de Playa Norte, el gobierno nos los quitó y pues ahora sí que puro puerto ahora.
1: Bueno, se convirtió en puerto.
2: Sí, ahora sí, pero a toda la gente pues que vivía alrededor de la Colonia Nueva, nosotros que íbamos ahí por Playa Norte, que íbamos a pescar, ¿me entiendes? Todo eso nos quitaron. Pero bueno, qué lástima, ya son otros tiempos.

0: Oye, pues quería hacer ahí saludo a toda la flota, a toda mi familia, la familia Torres, la escucha para ti, para la licenciada Vero, para la señorita que siempre llega tarde, que la tienes allá al lado, que vive en Chivería. También para ella, Lady Eventos.
1: Muy bien. Bueno, gracias, Toriz.
0: Órale, pase feliz día.
1: Un abrazo, gracias. Ya se nos acabó el tiempo. 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
1: 11:44 minutos en XEU y vamos a escuchar ahora a otra gran señora, Alejandra Ábalos, que nos canta esto que se llama Nada más y nada menos que Contigo o sin ti. Alejandra Ábalos.

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10: Once de la mañana con 50 minutos en XEU, domingo 12 de julio de 2026. Estamos ya despidiendo prácticamente el programa. De una pausa para recordar desde el estudio Fernando Paso Sosa. Por último, vamos a saludar a nuestra prima Francis Rodríguez Páez, la química, que posiblemente nos esté escuchando en este momento. Vamos a despedir el programa con Abrázame en la voz de Rocío Banqueles, pero antes pues quiero saber cómo te la pasaste.
11: Su bien, Tejeda. Como siempre.
10: Muchísimas gracias por haber asistido a la invitación.
11: Gracias a ti porque nos permites disfrutar de un domingo en la XEU.
10: Muchísimas gracias. Su Tejeda, gracias, ingeniero, por haber venido. Pues Marco Antonio gracias. Carrillo Bogar.
12: Muchas gracias por estar aquí y recuerden que yo les puedo ayudar en su historia familiar, su genealogía es completamente.
10: Oye, hoy sí nos preguntaron por apellidos, ¿eh?
12: Yo tengo aquí algunos, pero bueno, pero.
10: No te atosigaron hoy sí.
12: Pero me pueden marcar, ponerme en WhatsApp y con gusto les ayudo en su historia familiar.
10: Dice acá, buen día, felicidades David, excelente domingo. Si podría poner la canción de Manuela, El Gorrión y Yo. Ah, también muy bonita, pero ya se nos acabó el tiempo. Dice, podrían poner para Facebook, ¿qué? Bueno, más adelante te damos la información. Gracias también para otras personas que se comunicaron, que le encantó el poema de Pablo Neruda. Dice, me permito enviar un poema que escribí. Alfredo Hernández, un saludo para ti. Ya no da tiempo, amigo. ¿Cómo nos gustaría? Dice David, mi nombre es Francisco García Gutiérrez, en Las Rosas 20 de la Colonia Almendros. Pido felicitar a mi hija Paquita García. Ayer cumplí un año más de vida y podrían poner las mañanitas, por favor. Para Paquita García, ahí están las mañanitas. Y acá otro mensaje a los licenciados Arturo Reyes y Barrarán y Aida Reyes Carballo, de parte de Vicente Reyes y Guadalupe Carballo. Ah, pues son mis amigos de años. Muchísimas gracias. Podrían hacer un reporte ciudadano, es por este. Bueno, pero no lo escribiste, amigo, nada más. Nos pusieron del reporte. Cosas del amor, esa la pusimos, ¿no? Están pidiendo aquí, con Prisma, de Silvia. Pero sí la pusimos hace rato. Buenos días, David. Un saludo para mi hermana Magdalena González Ahumada, Sara Santa Rocío, de igual apellido, atentamente Anselmo González Ahumada. Para mis hijos y nietos, así como para mis amigos, te mando un fuerte abrazo. Otro mensaje, feliz domingo para todos en el estudio y a los fieles radioescuchas. Otro mensaje por acá. Buenos días, licenciado Sotelo, desde Apodaca, Nuevo León, Manuel Suárez. Salúdame, por favor, a mi esposa Juanita Sánchez y a mis ex compañeros y compañeras de la Gran Escuela Técnica Industrial y Comercial número 94, de la primera y segunda generación. El tiempo se nos acaba. Gracias, Vero Lango, por haber estado aquí con nosotros. Te espero en 15 días,
13: Gracias por la invitación. Y si me permites, quiero felicitar al aire a todas aquellas personas que se están graduando, porque es época de graduación. Felicidades.
10: Gracias, Vero. Y nos despedimos con la voz de Rocío Banqueles y esta canción que le gusta a su Tejeda se llama Abrázame. Vámonos, los espero el próximo domingo.

0: Una pausa para recordar. 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
6: En Boca del Río, un grupo de motociclistas presuntamente utilizó extintores para lanzar polvo químico contra patrullas y elementos de tránsito municipal durante los operativos realizados en la zona costera. Aunque los hechos ocurrieron entre la noche del viernes y la madrugada del sábado, los videos comenzaron a difundirse entre el sábado y el domingo en redes sociales. Uno de los incidentes ocurrió sobre el Boulevard Vicente Fox, donde un motociclista accionó un extintor para impedir la intervención de los agentes. La nube de polvo obligó a los oficiales a detener momentáneamente la persecución, lo que permitió que los involucrados escaparan. La Secretaría de Protección Civil de Veracruz mantiene un aviso especial para este domingo por lluvias moderadas a muy fuertes en gran parte del estado. Se pronostican acumulados de hasta 100 milímetros entre las cuencas del Actopan y el Papaloapan, mientras que en las regiones de Tuxpan, Acolipa y del Coatzacoalcos al Tonalá podrían registrarse lluvias de 20 a 50 milímetros. Las precipitaciones estarán acompañadas de tormentas eléctricas y rachas de viento, por lo que las autoridades recomiendan extremar precauciones ante el riesgo de inundaciones, deslaves y crecidas de ríos y arroyos. Nacional. La Fiscalía de Nuevo León investiga el ataque contra una joven de 25 años que fue presuntamente rociada con gasolina y quemada tras acudir a una fiesta a la que fue invitada por un hombre que conoció en redes sociales. La víctima fue localizada con quemaduras graves en el municipio de Juárez y permanece hospitalizada. Hasta el momento no hay personas detenidas y las autoridades continúan con las investigaciones para identificar a los responsables.
2: Internacional.
6: Debido a una ola de calor, Francia enfrenta un verano especialmente crítico. Desde el 19 de junio han muerto al menos 139 personas por ahogamiento, un incremento del 18% respecto al mismo periodo del año pasado. Las autoridades atribuyen el aumento a la intensa ola de calor que afecta al país, mientras que también alertan por una temporada de incendios forestales más severa que la de años anteriores.
2: Deportes.
6: A unos días de concluir la Copa del Mundo 2026, medios argentinos informan que el FBI investiga el manejo financiero de la Asociación del Fútbol Argentino. Las pesquisas buscan determinar si algunas operaciones económicas pudieron derivar en delitos como lavado de dinero o fraude bancario en Estados Unidos. Hasta ahora no existen cargos, imputaciones ni resoluciones jurídicas contra la AFA o su presidente Claudio Chiqui Tapia. Toda esta y más información la puede encontrar en nuestro portal de noticias xeu.mx. Soy Marcelo Bermúdez y les deseo una excelente tarde.
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8: Buenas noches, secretario.
9: Buenas noches, señor juez. ¿Cómo se siente usted hoy?
8: Muy bien. Hoy, gracias a Dios, no me duele nada.
9: Ah, pues me alegro mucho. Pero de todas maneras, tenga cuidado porque usted nació bajo el signo de Aries, ¿verdad?
8: Sí.
9: Pues el horóscopo dice que hoy es un día nefasto para usted.
8: Ah, no hay problema. Para contrarrestar las malas influencias, yo siempre salgo a la calle con el pie derecho.
9: Ah, el primer pie que usted pone en la calle es el derecho.
8: No, lo mismo pongo el derecho que el izquierdo.
9: ¿Entonces por qué dice que siempre sale a la calle con el pie derecho?
8: Porque nunca me lo dejo en casa. Siempre salgo a la calle con él.
9: Caramba, señor juez, la verdad es que esa respuesta merece un peso de multa.
8: Estoy de acuerdo. Póngaselo en el acto.
9: No, yo digo a usted.
8: ¿A mí? Al señor juez. Póngase 5 pesos por esa falta de respeto. Y a ver qué caso tenemos hoy.
9: Bueno, señor juez, lo que tenemos hoy es un criado que viene acusado de hurto.
8: ¿Quién lo acusa?
9: El dueño de un hotel.
8: Pues llame a los complicados en ese hotelicidio.
9: Enseguida, señor juez.
7: Luz María Nananina.
10: Aquí como todos los días.
7: Rudecindo Caldeiro y Escoviña.
11: Presente.
7: José Candelario Tres Patines.
12: A la reja.
8: ¿Falta alguien por llamar, secretario?
9: No, señor juez, no falta nadie.
13: ¿Cómo que no falta nadie? Está ciego, chico. Parece mentira que diga que no falta nadie, chico.
8: ¿Por qué, Tres Patines, falta alguien?
13: Claro que sí, chico. Falta dice.
8: ¿Qué dice?
13: ¿Qué falta dice?
8: Sí, pero ¿qué dice?
13: Otra vez, chico. ¿Qué falta dice, chico? ¿Tú no me oyes?
8: Sí, Tres Patines, lo oigo, pero lo que le pregunto es ¿qué dice es ese que falta?
13: Ah, Ceferino Dice García.
8: ¿Quién es ese señor?
13: ¿Qué señor?
8: ¿Ceferino Dice García?
13: Yo qué sé, primera vez que oigo ese nombre.
8: Póngale 5 pesos de multa a Tres Patines, secretario.
13: Bien.
8: Vamos a ver, ¿quién acusa aquí?
14: Yo, señor juez.
15: Yo también, señor juez.
13: Bueno, pues yo no, señor juez, ¿qué le parece?
8: Usted no acusa, ¿verdad?
13: No, pero por mí puedes absolver a todo el mundo que no hay problema, la verdad.
14: Pero por mí sí lo hay. A usted lo tiene que condenar el señor juez porque usted me robó a mí 2 maletas.
13: No me diga, señor.
14: ¿Qué se lo digo?
13: ¿El señor juez le robó 2 maletas?
14: No, señor, me las robó usted.
13: Ah, vamos, ya me extrañaba a mí porque al señor juez sí es verdad que, óigame, ese hombre lo garantizo yo.
8: Déjeme cuenta. ¿Usted me garantiza a mí?
13: ¿Cómo no, chico? Róbate toda la maleta que tú quieras, que yo te garantizo después, chico.
8: Ajá. ¿Y quién lo garantiza a usted?
13: Bueno, chico, si yo te garantizo a ti, hombre, lógicamente tú tienes que garantizarme a mí, ¿no es cierto?
8: No, señor, yo no garantizo a toda clase de gente.
13: Yo tampoco, chico, pero contigo estoy dispuesto a hacer una excepción.
8: Póngale 10 pesos más, secretario.
13: ¿10 ahora?
8: Sí.
13: 5 horas y 10.
8: Sí. ¿Me parece mal?
13: No, está bien.
9: Ajá. ¿Está consciente?
8: A ver, vamos a ver, Nananina. Dice usted que Tres Patines le robó 2 maletas.
14: Sí, señor.
8: Uh-huh. ¿Dónde se la robó?
14: En el hotel que tiene Rudecindo. Yo estaba hospedada en él.
8: ¿Y usted tiene un hotel, Rudecindo?
15: Sí, señor. Un hotel magnífico. Tiene 40 habitaciones, todas con baño privado.
14: ¿Privado de qué, hombre? En ese hotel no hay nada más que un baño en cada piso.
15: Sí, pero es privado.
14: ¿Privado de qué?
15: Privado de agua, porque no la hay casi nunca.
14: Bueno, si vamos a eso, es privado de todo, porque jabón y toalla no hay tampoco.
15: Bueno, señora, pero toalla no hay porque usted se la roba para venderla después.
14: ¡Yo! No, un momento, ¿eh? Vamos a aclarar eso, que yo no me he robado ninguna toalla.
15: ¿Cómo que no, hombre? Yo no encontré el otro día 6 toallas en su cuarto, Tres Patines.
13: Sí, 6 toallas. Sí.
15: ¿Y usted no me dijo a mí que esas toallas se las había vendido un nene Nina?
13: Sí, pero eso fue... El asunto de la toalla es la... Bueno, deja eso ahora.
14: ¡No! Ningún deja eso. Yo no le vendí a usted ninguna toalla.
13: No se preocupe, señora, que ya yo arreglé eso con Rudecindo.
14: ¿Pero cómo no me voy a ocupar? Rudecindo dice que yo me robo las toallas para venderlas y eso hay que aclararlo aquí.
13: No aclare nada, señora, que me va a buscar un lío por gusto a mí. Yo le doy mi palabra de que ese asunto ya está arreglado.
14: ¿Cómo que está arreglado?
13: Hombre, claro que sí. Ya yo le di a Rudecindo que quien se robaba la toalla era usted, ¿no es eso? Y él no tragó y se quedó conforme, ¿sí? Pues entonces no revuelva más el problema, señora.
15: Ah, pero entonces el de las toallas era usted también.
13: ¿Cómo que era yo? Espérate.
15: Ah, pillo.
13: No, no, chico. Mira, óyeme, las toallas estaban en el baño, ¿tú te das cuenta? Y la puerta del baño no cerraba bien, porque la bañadera se salía. Entonces yo fui a buscar un destornillador para destupir la cerradura del lavabo, que estaba atrasada 5 minutos de acuerdo con radio reloj. Pero cuando ya estaba bajando por la escalera del elevador para subir al sótano del segundo piso, me acordé que la cuando el... De, ¿por qué no hacemos así, caballero, y nos vamos todo el mundo para el cine? ¿Qué le parece?
8: Al cine, ¿no? A la cárcel es a donde va a ir usted, Tres Patines.
13: ¿Y eso por qué, chico?
8: ¿Cómo que por qué? ¿Usted no le da vergüenza robarse las toallas y echarle la culpa a otra persona, compadre? ¿Usted se imagina que eso está bien hecho?
13: Bueno, chico, eso es según se mire, ¿no?
8: ¿Cómo que según se mire?
13: Sí, porque lo difícil, si tú vas a ver, es robarse la toalla.
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11: Son las 12 y 8 minutos.
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11: Son las 12 y 9 minutos.
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11: Son las 12 y 10 minutos.
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13: Pero una vez que ya tú te la llevaste y que la cosa ya no tiene remedio, ¿qué vas a hacer, chico? ¿Tú vas a dejar que la culpa caiga sobre tu conciencia?
8: ¿Y qué voy a hacer entonces?
13: Échale la culpa a otro, compadre, y así tú te puedes ir a dormir con la conciencia tranquila.
8: Tres Patines, usted no tiene dignidad.
13: ¿Eh?
8: Usted no tiene pundonor.
13: No.
8: Usted no tiene vergüenza.
13: Pero tengo toalla que tú no la tienes. Puede tener a un tiempo en este mundo, caballero. Hay que ir luchando hoy aquí y mañana al otro. ¿Te das cuenta?
8: Es tu opinión, ¿verdad? Secretario,
24: ¿sí?
8: Póngale 180 días, Tres Patines, por ese toallicidio.
13: ¿Cuánto, chico?
8: 180 días.
13: Está bien. Te iba a regalar media docena de toallas por mi madre, que no te la regalo ahora para que lo
8: sepas. Ni falta que me hace.
13: Que no te hacen falta.
8: No, señor.
13: Te está secando con periódico.
8: Ya, que a usted qué le importa. A ver, nananina.
14: Dígame, señor juez.
8: ¿Qué fue lo que pasó con esas maletas?
14: Pues que Tres Patines me las robó, señor juez. ¿No es verdad que me las robó Rudecindo?
25: Sí, señor.
13: No, señor.
25: Sí, señor.
13: No, señor.
8: No sigan discutiendo.
13: No, si eso no es discusión, chico.
8: Ah, vamos, es una polémica.
13: Tampoco es polémica.
8: ¿Qué cosa es entonces?
13: Eso es una exposición de pareceres encontrados en la que dos antagonistas de opiniones adversas sostienen puntos de vista disímiles entre sí.
8: ¿Cómo? A ver, repita eso.
13: Da, que va. Dios me libre y de gratis,
8: chico. ¿Cómo que de gratis?
13: Qué va, chico. Si tú quieres oír eso otra vez, te cuesta 60 centavos cada palabra, chico.
8: Muy bien, póngale 60 centavos de multa, secretario.
25: No sea cicatero, doctor. Póngale 60 pesos.
8: Póngale 60 pesos a Rudecindo por llamarme cicatero, secretario.
25: Pero óigame, doctor.
8: No oigo nada.
25: Dito Dios.
8: ¿Qué le pasa?
25: Nada.
8: Ah, bueno. secretario. Dígame. Vaya a ver un perro que anda por ahí que está...
25: ¡Soy yo!
8: ¿Eh?
25: ¡Soy yo!
8: ¡No me diga!
25: ¡Soy perro!
8: No, no, es que yo creí que era un perro. Yo siento eso y creí que era un perro que había entrado en el jugado.
13: No, es que él hace gárgara en el aire.
8: Ah, gárgara.
25: Estoy rezongando.
8: Está rezongando, ¿verdad?
25: Sí.
8: Póngale 10 pesos de multa, hágame.
13: Sí.
8: Venga acá, Tres Patines. Oiga, Tres Patines, siempre la mirada suya va sobre el vecindo.
25: Siempre no sé está mirando así por debajo de los espijuelos.
8: ¿Quién?
25: Sí, para atracarme. Bergante, eres un bergante.
13: Pero, compadre, si usted es una materia propicia para eso, chico.
25: Materia, ¿no?
13: Compadre, tú sabes que todo en la vida trae su complemento, chico, ¿verdad?
8: Sí.
13: Hay toros que nacen y ya tú sabes, oye, me es el complemento de una corrida de toro que se va a celebrar.
25: Sí, pero yo no soy toro, ni soy complemento.
13: Pero usted nació en España y yo aquí, el complemento para la lucha por la vida mía es usted. Me lo trajeron y de ahí para adelante yo vivo cómodo. Mientras claro, este hombre viva, yo estoy cómodo.
8: Ya sé que usted vive cómodo.
13: Y yo lo cuido, cualquier catarrito que se siente, la primera sí. Medicina es la mía.
8: Sí, sí, a usted no le conviene que se muera.
13: A mí no me conviene, porque ya tú sabes, es una cosa que lo tengo ahí.
8: Bueno, ahí. Venga acá, Tres Patines.
13: Yo soy el pitirre de su vida.
8: Sí, sí. Ah, ¿usted es el pitirre?
13: Sí, es el...
8: Entonces, la ave negra es de acá.
13: Sí.
8: Ah, sí. ¿Usted es el pitirre que hace... y le pica la cabeza?
13: Sí.
8: Y que lo vuelve loco.
13: No, y lo pongo a volar bajito. Sí. Lo traigo de allá arriba lo bajo.
8: Sí, sí. Dígame la verdad, Tres Patines. ¿Eh? Aquí entre usted y yo.
13: Sí.
8: ¿Usted se robó esa maleta, sí o no?
13: Sí. Digo, no, espérate.
8: ¿En qué quedamos? ¿Sí o no?
13: Bueno, ¿qué dije primero yo?
8: Que sí.
13: Entonces es que no, chico.
8: Bueno, y si es que no, ¿para qué dice primero que sí?
13: Bueno, porque así resulta más el no, ¿comprende?
8: Sí.
13: Yo lo digo así para que haya contraste.
8: Haya no.
13: ¿Eh? ¿Qué fue lo que ganó?
8: ¿Quién?
13: ¿Quién va a ser, chico? Tú no dices que ahí ganó.
8: Sí.
13: ¿Y qué fue lo que ganó ahí, chico?
8: ¿Qué hay?
13: Bueno, chico, no sé. Lo que hay en estos días es un calor tremendo.
8: 10 pesos más de multa.
13: ¿Pero por qué, chico?
8: Porque lo que yo le estaba diciendo es que no se dice aiga, sino haya.
13: Bueno, espérate, que eso tiene también su discusión aparte.
8: Bueno, vamos a ver.
13: Oíste, porque el idioma es una cosa... Tú dices haya del verbo hallar.
8: No, yo digo haya.
13: Sí.
8: Del verbo haber.
13: Ah, no, yo digo haya del verbo haygar.
8: 10 pesos más de multa por ese verbo.
13: ¿Por qué, chico? Pero oye,
8: ¡silencio!
13: Hombre, chico.
8: ¡Silencio!
13: Siempre la conjugación de los verbos, este está cerrado.
8: ¿Quién está cerrado?
13: Vamos, chico.
8: Yo soy el que estoy cerrado. Usted, es verdad, usted fue al colegio.
13: ¿Eh?
8: ¿O al colegio?
13: ¿Cómo no voy a ir al colegio, chico?
8: Ah.
13: ¿Y toda esta pelota que tengo en la cabeza de qué son, chico?
8: ¿Qué pelota?
13: De los cocotazos que me daba el maestro, chico.
8: Ah, sí.
13: Ese hombre tenía el nudillo este del dedo del medio de sobremedida, chico.
8: Ajá.
13: Era una sobremedida. Cada vez que te lo colocaba aquí en la misma molleja, el... Oye, me era una cosa que te daba el cocotazo y las dos lágrimas eran que parecían dos garbanzos. Y de ahí para abajo tú no adivinabas ni una... nada.
8: Bueno, sí, pero yo tengo entendido de que usted me dijo que ese golpe que tiene usted, ese chichón que le quedó ahí, no fue eso, fue de un aguacate.
13: Sí, chico.
8: Sí, pero fue un aguacate verde. Yo quería preguntarle...
13: No, ¿qué verde de qué, chico? Eso fue que yo me metí a... Quería ser artista, chico.
8: Ajá.
13: Sí, y entonces le hablé a José Antonio Alonso y me metí en la corte supermeranza. ¿Sí?
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13: Oye, ya arranqué con un tango que me acuerdo de ahora. Sí. El tango que dice. Sí, sí. Oye, cuando nada más que se acabó la letra, yo que yo abrí la boca para arrancar con la letra, vi ese aguacate que venía de frente, porque, oye, de frente venía el aguacate. Y la desgracia era que era maduro, chico.
8: Maduro, pero es mejor, es blandito.
13: ¿Qué va a ser blandito, chico? El verde es más, mejor, chico.
8: Sí, ¿por qué?
13: Porque el blandito, ¿tú sabes qué pasa? Que la masa blandita te da, abre campo y la semilla entra, que, óyeme.
8: Bueno, explíqueme, Rudecindo, ¿cómo fue que Tres Patines se robó esas maletas?
25: Pues verá usted, doctor, la verdad es que yo no pensaba volver a tener trato ninguno con ese sinvergüenza, no. Pero tuve un momento de debilidad y cometí la estupidez de volver a darle trabajo.
8: No me cuenta, ¿le dio usted trabajo en su hotel?
25: Sí, porque mi hotel tenía porteros, camareros y cocineros, pero no tenía ningún botones, porque a ese hotel yo no pensaba ponerle botones.
8: ¿Qué pensaba ponerle entonces?
25: Un zíper, doctor. Pero a última hora coloqué a Tres Patines de botones porque el hombre me juró por la comisión de orden del centro Gallego que se iba a portar bien. Y vamos, es que yo tenga confianza en él, pero un juramento así me llegó al alma, ¿no? Esa es la verdad. Y si dijera otra cosa, pues sería un mentiroso, un embostero, un calumniador, un cínico, un hipócrita.
8: Ya, Rudecindo, ya está bueno.
25: Momento, que ahora me estoy insultando yo mismo y en eso no tiene que meterse nadie.
8: Yo me meto en lo que me da la gana porque para eso soy el señor juez.
25: Contesta con la educación, chico, no sea sucio.
8: 100 pesos de multa por decirme sucio.
25: 100 pesos por eso. ¿Cuánto me pones entonces si te digo grosero?
8: 150.
25: ¿Los puedo pagar a plazo?
8: No, señor, tienen que ser al contado.
25: Entonces este mes no, porque tengo muchos gastos. Pero el mes que viene te lo digo de todas maneras.
8: A mí le rompo las narices.
25: Ok, me romperá las narices, pero yo te lo digo. Porque ese gusto no me lo quita a mí nada.
8: ¡Rudecindo!
25: Nada de Rudecindo, yo. Señor Caldeiro, usted no tiene confianza conmigo para eso.
8: Está bien.
25: Bueno,
8: señor Caldeiro, tengamos la fiesta en paz.
25: Muchas gracias.
8: Haga el favor de limitarse al asunto que estamos tratando. Le pongo 180 días.
25: ¿A quién?
8: A usted.
25: Ah, bueno, si es a mí no digo nada. Estás en tu perfecto derecho.
8: Pues prosigue entonces. ¿Qué le pasó con Tres Patines?
25: Bueno, pues como le iba diciendo, Benemérito y Pepillo Magistrado...
8: ¿Qué me dijo ahí?
25: Benemérito y... Espera, que creo que hubo un lapsus ahí. Yo dije Pepillo.
8: Sí, señor, dijo Pepillo.
25: Ah, pues me equivoqué, doctor. Yo quise decir Pimpollo.
8: Está bien, sigue entonces.
25: Pues como le iba diciendo, Benemérito y Pepillo Magistrado...
8: Momento, Rudecindo, ¿qué es eso de Pepillo?
25: Y tu Dios, yo no le aclaré ya que se trataba de una equivocación.
8: Sí.
25: Entonces déjame seguir, compadre.
8: Corray, sigue entonces. ¿Qué iba usted a decir?
25: Pues que cuando Tres Patines hizo ese juramento, yo se lo creí y lo coloqué de botones en mi hotel.
8: ¿Qué pasó?
25: Pues que a las 24 horas de haberlo colocado, minutos más o menos, le robó el equipaje a todos los hóspedes.
8: No me diga, ¿eso es posible?
14: Bien que sí, señor juez. A mí me llevó 2 maletas llenas de vestidos de seda.
13: Más vamos, no hablen mentiras, señora, que no eran de seda.
14: ¿Cómo que no eran de seda? ¿Usted me va a querer saber más que yo que los compré y que no me pongo nada más que vestido de seda?
13: Vamos, señora, y usted me va a contradecir eso a mí, va a querer saber más que tomar de la casa empeño. Me dijo eso de algodón de olivo.
8: ¿Usted empeñó la ropa de Nananina, Tres Patines?
25: Bueno, la de Nananina y la de todo el mundo, señor juez. A la mayoría de los huéspedes me los dejó sin una pieza de ropa que poner.
8: ¿De veras?
25: Sí, señor. Tengo el hotel que no se sabe si es un hotel o un campamento nudista.
8: ¿Y cómo se atrevió usted a hacer eso, Tres Patines?
13: Bueno, chico, porque yo estaba allí para eso, ¿no?
14: ¿Pero quién le dijo a usted que usted estaba allí para eso?
13: Me lo dijo Rudecindo.
25: ¿Yo?
13: Sí, señor, usted mismo, chico. Cuando yo me coloqué, lo primero que tú hiciste fue decirme, cuando vea entrar a un cliente con una maleta en la mano, se la quita enseguida y se la lleva. ¿Tú no me dijiste eso?
25: Sí.
13: Pues eso fue lo que yo hice, yo. Cada vez que veía a un cliente con una maleta, se la quitaba y se la llevaba,
25: chico. Chito, sea Dios, yo le decía que se la quitara de la mano y se la llevara a su cuarto.
13: Bueno, pero es que a mi cuarto no puedo llevar maleta porque no cabe, chico, lo tengo lleno de toallas, chico.
25: Yo no digo a su cuarto, señor, sino al cuarto del cliente.
13: Bueno, Rudecindo, eso lo dices ahora. Cuando yo me coloqué, tú me dijiste que tenía que llevarle la maleta a los clientes. Y eso fue lo que yo hice, llevarle la maleta. ¿No?
4: Llevársela para su casa.
13: No, chico, para la casa de empeño. Para mi casa lo único que yo llevo es la ropa de cama, ¿comprende?
25: Ah, pero la ropa de cama también. Hoy mismo cuento yo las sábanas.
13: Tú ves, eso es lo que me molesta a mí de Rudecindo, lo desconfiado que es, chico.
25: Pero ¿cómo no voy a ser desconfiado, compadre? Un poco más y me deja usted sin el hotel.
13: No diga eso, chico, que me estás ofendiendo. El hotel yo nunca he pensado en llevarme.
4: No, vamos, el hotel nunca pensó llevárselo.
13: Nunca, chico, eso bueno tengo yo, que yo soy muy considerado.
4: Escriba ahí, secretario.
25: Venga la sentencia.
4: Por el robo de maletas que comprobado resulta, voy a ponerle una multa de 25 pesetas. Y por haber empeñado la ropa de Luz María, le pongo con mucho agrado 14 meses y un día.
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1: 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Se acabó la maldición. Mick Jagger, el legendario líder de los Rolling Stones, estuvo presente en Miami mientras Inglaterra vencía 2-1 a Noruega en tiempo extra con doblete de Jude Bellingham. Los ingleses están en semifinales. 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
8: Son las 12 y 30 minutos.
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1: Son las 12:33.
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1: Son las 12:35.
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1: Son las 12:35.

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1: Son las 12:46.
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1: Son las 12:48.
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2: Son las 12:55.

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1: Esta tarde, la segunda emisión del Noticiero de la U termina la misión de rescatistas mexicanos en Venezuela. Todavía recuperaron personas con vida. Mantienen vigilancia en playas de Veracruz. Le diremos cuál es el horario permitido para estar aquí en esta zona conurbada. Reparan deslave en casas del bienestar luego de que el agua pues se llevó parte de las banquetas aquí en bosques de Río Medio. Anuncian más cambios en la diócesis de Veracruz. Le diremos qué sacerdotes irán a qué otras parroquias. Es falso que la educación privada sea mejor que la pública, dice este domingo la presidenta Claudia Sheinbaum. Le tendremos la actualización del pronóstico del tiempo en la segunda emisión del Noticiero de la U. Comenzamos. ¿Qué tal? Buenas tardes, audiencia de XEU Noticias. Bienvenidos, bienvenidos a esta segunda emisión del Noticiero de la U. Ya es la 1:03 PM, estamos transmitiendo desde el estudio Fernando Paso Sosa hasta donde llega la señal del 98.1 de FM y por supuesto para todo el mundo a través de XEU.mx. Para iniciar, nos enlazamos esta tarde hasta el Centro Hidrometeorológico Regional de la Comisión Nacional del Agua en Boca del Río con el meteorólogo Roel Ayala, quien nos tiene la actualización del pronóstico del tiempo. Roel, buenas tardes, ¿cómo va a continuar esta jornada? Todavía hay llovizna este mediodía aquí en Veracruz, Boca del Río.
2: Buenas tardes, muy buena tarde a todo el auditorio. Bueno, primeramente les comentamos las condiciones meteorológicas actuales en la conurbada de Veracruz, Boca del Río. Contamos con una temperatura de 29 grados Celsius. La humedad relativa es del 88%, una presión de 1016.6, condiciones de cielo medio nublado, la presencia de lloviznas de forma aislada sobre la conurbación, y el viento pues es del noreste entre los 10 y los 15 kilómetros por hora. En cuanto a las próximas 24 horas, pues como les comentamos, estaremos manteniendo la interacción del canal de baja presión en el suroeste del Golfo de México con el desplazamiento de la onda tropical número 18 por el sur del país, y las condiciones locales que se presentan. Esto está favoreciendo que se mantenga cielo medio nublado prácticamente a lo largo de la entidad, y de igual forma pues la presencia de lluvias estas siendo posible que estén presentándose acompañadas de actividad eléctrica y viento en rachas. En cuanto a los acumulados a 24 horas que esperamos a lo largo de la región, en las próximas 24 horas estaríamos teniendo puntuales de 75 a 150 milímetros en las cuencas del Papaloapan, Coatzacoalcos y Tonalá, del orden de los 50 a 75 milímetros en las zonas montañosas de las cuencas del Tecolutla, Nautla, Topan, La Antigua y Jamapa, Cotaxla. De 25 a 50 milímetros los esperamos sobre la región costera central y el resto de las zonas montañosas. Hacia lo que son las zonas de planicie y costa de la porción norte del estado, se estarían presentando del orden de los 5 a 25 milímetros. En cuanto al viento, este se estaría manteniendo del este y sureste en la porción norte del estado, mientras que en el centro y sur del este y noreste, en todos los casos o en ambos casos, con velocidades que estarían alcanzando los 20 a 30 kilómetros por hora en el transcurso de esta tarde y decreciendo en el transcurso de la noche, fijándose hacia el componente oeste en el transcurso de la madrugada, con velocidades menores a los 10 kilómetros por hora. Estas condiciones principalmente sobre lo que es la línea de costa. En cuanto a las temperaturas, pues prácticamente mantenemos temperaturas máximas en las zonas de planicie y costa entre los 30 y los 35 grados Celsius, mientras que en zonas montañosas entre los 20 y los 25 grados Celsius, manteniéndose un ambiente cálido a caluroso a lo largo de la región. Y durante la noche y madrugada las temperaturas mínimas estarían fluctuando entre los 20 y 25 grados Celsius en las zonas de planicie y costa, mientras que en zonas montañosas estarían alrededor de los 15 grados Celsius, manteniéndose un ambiente templado a cálido, exceptuando en las inmediaciones del pico de Orizaba, el cofre de Perote y la región de Guayacocotla, donde las temperaturas fluctuarían todavía entre los 0 y los 5 grados Celsius, esto ocasionando un ambiente fresco a frío. En cuanto aquí a la conurbación, en el resto de este día, pues prácticamente se mantendrían estas condiciones de cielo medio nublado a nublado y la presencia de lloviznas de forma aislada. Esta condición tendería a crecer ligeramente durante las siguientes horas, sin embargo, prácticamente a partir de la segunda mitad de la tarde se incrementa considerablemente el potencial, por lo que estaríamos esperando nuevamente la presencia de lloviznas y chubascos, estos de forma aislada. En cuanto al transcurso de la madrugada, esta condición se incrementa todavía un poco más, por lo que esperamos que el acumulado en la conurbación sea alrededor de los 20 a los 30 milímetros, este acumulado 24 horas. Las condiciones de lluvia pues prácticamente se mantienen hasta todavía las primeras horas de la mañana del día de mañana, por lo que estaríamos esperando lloviznas durante aproximadamente hasta las 10 de la mañana, por decir una hora. En cuanto al viento, pues estaría manteniendo del noreste de 20 a 30 kilómetros por hora durante esta tarde, decreciendo por la noche gradualmente, y durante la madrugada estaría del noroeste con velocidades menores a los 10 kilómetros por hora. La temperatura mínima para el día de mañana estaría sobre los 24 grados Celsius y pues prácticamente para el día de mañana sí esperamos una disminución de en cuanto a la caída o la presencia de lluvias a partir de lo que es el mediodía. Por mi parte sería todo, no sé si tenga alguna pregunta.
1: En cuanto a, ya nada más para concluir en cuanto a este pronóstico que ya nos comentaste, continúan las lluvias, ya mañana alrededor de las 10 de la mañana podría disminuir esta probabilidad de lluvias. ¿Se mantiene este pronóstico todavía de lloviznas o lluvias aisladas para las noches y madrugadas en esta semana?
2: Sí, efectivamente, aquí para la conurbación las lluvias prácticamente decrecen a partir de mañana después del mediodía, pero durante la noche y madrugada se estaría manteniendo la presencia de lloviznas con acumulados menores a los 5 milímetros y es posible de mantenerse esta condición que para lo que es la madrugada del jueves tiendan a incrementarse ligeramente, por lo que esperaríamos un chubasco hacia lo que es la madrugada del jueves y la madrugada del viernes.
1: Chubascos para la madrugada del jueves y viernes. Bueno, pues vamos a estar pendiente de las actualizaciones del pronóstico del tiempo a través de XEU y de la Comisión Nacional del Agua. Muchas gracias, Roel Ayala, que tengas una excelente tarde de domingo.
2: Gracias a ustedes, un excelente domingo para todos.
1: Buenas tardes. Bueno, pues ahí está la actualización del pronóstico del tiempo que ya nos acaba de informar el meteorólogo del Centro Hidrometeorológico Regional de la Comisión Nacional del Agua en Boca del Río, Roel Ayala. Bien, pues este mediodía, aquí en la zona conurbada Veracruz, Boca del Río, se presenta un cielo pues medio nublado, a nublado, con todavía presencia de lloviznas aquí en la zona conurbada, con una temperatura de 29 grados Celsius, la humedad del 88%, la presión atmosférica es de 1016.6 hectopascales. Hay presencia de lloviznas aisladas, con vientos del noroeste, noreste, de 10 a 15 kilómetros por hora. Esta interacción de una baja presión en el suroeste del Golfo de México y el desplazamiento de la onda tropical número 18 por el sur del país, bueno, pues mantiene cielo medio nublado a nublado con presencia de lluvias, actividad eléctrica y viento en rachas en algunas zonas del estado de Veracruz, en el sur sureste del estado, en las cuencas del Coatzacoalcos, del Tonalá, incluso del Papaloapan. Se espera todavía para este domingo lluvias con acumulados en 24 horas de 75 a 150 milímetros. Hacia las cuencas montañosas del Tecolutla, del Nautla, de la cuenca de el Actopan, la Antigua, Jamapa y el Cotaxtla, allí se esperan estas lluvias con acumulados de 50 a 75 milímetros en 24 horas, mientras que en región de costa norte, región costera central y la zona montañosa se esperan acumulados de lluvia de 25 a 50 milímetros, mientras que en planicie y costa de la parte norte del estado de Veracruz, ahí las lluvias podrían ser de 5 a 25 milímetros los acumulados en cuanto a este pronóstico. Los vientos del este sureste en el norte del estado, en el centro y sur de la entidad se esperan del este noreste de 20 a 30 kilómetros por hora. En estas regiones estarían de estas velocidades. Decrece por la noche, pero después van a rolar al oeste de 10 kilómetros por hora, incluso menores. En región de planicie y costa, allí La temperatura máxima para este domingo que se ha pronosticado ha sido de 30 a 35 grados Celsius, en región de montaña de 20 a 25 grados Celsius como temperatura máxima. Sin embargo, hacia las madrugadas, en región de planicie y costas se esperan temperaturas mínimas entre 20 a 25 grados Celsius y en región de montaña de 15 grados Celsius. Pero en las zonas más altas del estado de Veracruz, como es la parte más elevada, que es el Pico de Orizaba, el Cofre de Perote, la Sierra de Guayacocotla, estas temperaturas estarían de 0 a 5 grados Celsius. Aquí en Veracruz se mantiene el cielo medio nublado a nublado, con lloviznas de forma aislada. Este tiempo así, o esta probabilidad de lloviznas, de lluvias, va a decrecer en las próximas horas. Sin embargo, para la segunda mitad de la tarde nuevamente se esperan lloviznas y chubascos. Estos ya serían más generalizados hacia la madrugada, porque se va a incrementar esa probabilidad de lluvias con acumulados en 24 horas de 20 a 30 milímetros. Eso quiere decir que todavía hay pronóstico de lluvias. Podría llover hacia la segunda mitad de la tarde, incluso de la noche y madrugada, con acumulados de 20 a 30 milímetros en 24 horas. Es decir, todavía va a haber lluvia regular, y estas condiciones de lluvia se van a mantener pues hasta este lunes por la mañana, incluso hasta alrededor de las 10 de la mañana. Todavía podría haber esa presencia de lluvia aquí en la zona Veracruz, Boca del Río. Los vientos del noreste de 20 a 30 kilómetros por hora decrecen en la noche, ya hacia la madrugada estarían rolando al noroeste. Para este lunes se espera una temperatura mínima al amanecer de 24 grados Celsius, pero ya van a disminuir esta presencia o esa probabilidad de lluvias. Sin embargo, se mantienen estas condiciones para lluvias, para lloviznas menores a 5 milímetros para la semana hacia las noches y madrugadas. Este jueves, se incrementaría ese potencial de lluvias, el cual podría dejar o podría registrarse aquí en la zona conurbada Veracruz, Boca del Río, algunas lluvias y chubascos hacia el jueves y el viernes, pero se recomienda estar pendiente de las actualizaciones del pronóstico del tiempo a través de XEU Noticias. Es la 1:13, vamos a la pausa, regresamos.
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1: Es la 1:15, arrancando con toda la información aquí en Veracruz. Se mantiene vigilancia permanente en playas costeras de esta ciudad y puerto de Veracruz. ¿Cuál es el horario permitido para estar en las playas? Vamos a escuchar lo que comentó la directora de Protección Civil de Veracruz, Guadalupe Tapia Hernández.
7: Es correcto, continuamos con los horarios. Nuestra presidenta municipal está muy al pendiente de las playas, de la atención a los turistas. En el Zócalo, pues se tiene una cartelera que, pues, a través de la Dirección de Turismo y Cultura y la Dirección de Cultura, pues se van a estar ofreciendo espectáculos. Y por la parte de seguridad, estamos participando Policía Municipal, Policía Estatal, Protección Civil Estatal, Protección Civil Municipal, Tránsito Estatal, Tránsito Municipal y todas las fuerzas de tarea. Estamos dando un servicio a la población. en la zona de playas al pendiente, el Zócalo y el Malecón.
8: ¿Cuál es el horario zona de playas? El horario de playas.
7: El horario de playas continúa de 10 de la mañana a 6 de la tarde. Por temporada, por vacaciones de verano, se encuentra apoyando desde las 8 de la mañana el personal de Marina. Se encuentra ya instalada en las playas. También tenemos una guardia de vigilancia por parte de los guardavías del municipio desde las 6:30 de la mañana, pero únicamente es una guardia. Y el cierre de playas, que es a las 6 de la tarde, se les da todavía para un periodo para que los ciudadanos y los bañistas recojan sus cosas y, bueno, continúen disfrutando. Se les invita a que disfruten de los espectáculos en el Malecón y en el Zócalo para poder hacer el retiro de la playa.
1: ¿Cuántas guardavidas resguardan la seguridad ahí en las playas de Veracruz?
7: Nosotros tenemos 14 guardavidas por parte del municipio y la Secretaría de Marina por cada playa tiene 16 elementos dentro del operativo.
9: ¿Pueden pernoctar en las playas los turistas?
7: No está prohibido pernoctar en la playa. Los invitamos a que hagan uso de los hoteles que se encuentran listos para dar la atención a los ciudadanos. Se les impartió cursos a la Asociación de Hoteles y Moteles de primeros auxilios, de uso y manejo de extintores previo a la temporada. Esto con el fin, pues, de garantizarle a todos los turistas que Veracruz es seguro.
1: Una de la tarde con 17 minutos. Ahí está lo que ha comentado Guadalupe Tapia Hernández. ¿Cuál es el horario? Los guardavidas están por lo regular desde las 10 de la mañana hasta las 6 de la tarde. Sin embargo, por vacaciones de verano, la Marina desde las 8 de la mañana tiene estas personas, este personal de vigilancia en playas de Veracruz y también Protección Civil, desde las 6:30 de la mañana arriban los guardavidas hacia sus torres. Sin embargo, en ese horario andan supervisando, pues, que cómo está el mar. Ellos primero tienen que supervisar, tienen que revisar toda esa zona para ver, pues, si ponen bandera roja, bandera amarilla u otro color, ya que llevaron a cabo todo ese trabajo. Bueno, pues ellos se suben a vigilar desde su torre. Pero bueno, ahí está la información. No hay que meterse arriba de, con donde le dé el agua arriba de la cintura, ya no se meta, porque después puede ser fatal ante el oleaje, la marejada o las corrientes, porque se llega a pasar por una corriente, pues al rato, imagínese, al rato ocurre lo fatal. Y más si no sabe nadar, pues mejor ni meterse, ir a donde le dé hasta la rodilla, al tobillo, y disfrutar de unas bonitas vacaciones en compañía de la familia y no lamentarse después porque se quiso meter hasta donde le daba la cintura y al rato ya no la puede contar. Una de la tarde con 19 minutos. En otros temas, el día de ayer, elementos de la Dirección de Comercio del Ayuntamiento de Veracruz, bueno, pues llevaron a cabo un operativo que causó revuelo allí en playas de Villa del Mar. ¿Qué fue lo que ocurrió? Vamos a escuchar este reporte que tiene Luis Alberto Luna, porque hubo un reordenamiento. ¿De qué? Bueno, pues vamos a escuchar lo que ha comentado algunas personas allí en Villa del Mar. Vania Yajaira Huesca Guerrero, comerciante del Villa del Mar. Esto fue lo que comentó para micrófonos de XEU Noticias.
10: Este sábado, elementos de la Dirección de Comercio del Ayuntamiento de Veracruz realizaron un operativo para el reordenamiento de vendedores ambulantes en la zona de la playa Villa del Mar. Desde hace más de una semana, las autoridades municipales les informaron a los vendedores que realizan sus ventas en la zona de playas que habría un reordenamiento, el cual ejecutaron este fin de semana, como lo comenta la señora Vania Yajaira Huesca Guerrero, comerciante de Villa del Mar.
11: El fin de semana pasado nos vinieron a avisar del ayuntamiento, la nueva administración, que va a haber reglas muy estrictas, que están alineando a todos los lados y que iban a venir a hablar con nosotros.
10: El reordenamiento consiste en quitar los puestos de ropa que había fijos a la entrada de la playa, permitiéndoles únicamente colocar una mesa y una sombrilla para realizar sus ventas dentro de un perímetro que las mismas autoridades le están indicando. En lo que corresponde a las personas que venden con el apoyo de un triciclo, ya no lo podrán ingresar a la zona de playa, sino que ocuparán un lugar fijo sin moverse del lugar en el cual las autoridades les van a indicar, situación que causó inconformidad entre los comerciantes.
11: Que ya no iban a permitir triciclos ni puestos en la playa, solo personas que anden ambulanteando, o sea, caminando. Y lógicamente que todos estamos en desacuerdo por el motivo. Los compañeros traen triciclo para vender raspados. No pueden andar con la nevera en el hombro y uno de raspados para andar vendiendo por toda la playa, porque ellos no nos quieren dejar tener el triciclo. Los vendedores de coco, los vendedores de mangos, tampoco pueden traer el producto en la mano. También están las que venden los hotcakes, como van a hacer los hotcakes. También los ostioneros, tenemos compañeros que venden comida. Tenemos compañeros que venden elotes, que venden esquites, que venden raspados, que venden de todo, ostiones, o sea, se vende de todo un poco, ¿me entiendes? Sí. Y todo casi es sobre un triciclo o sobre un puesto como este que se ponen aquí, ¿sí? De ropa. La ropa se pone en una sombrillita, se pone en su mesa y así.
10: Otra de las situaciones con las que no están de acuerdo los comerciantes es que ahora tendrán que pagar una cuota fija mensual cuando antes pagaban entre 300 o 400 pesos por temporada.
11: Porque ahorita ya nos vinieron a decir que 550 pesos nos van a cobrar ahora mensuales, porque ahora quieren cobrarnos mensual. Nosotros siempre pagamos nada más en Semana Santa.
10: Por su parte, las autoridades señalan que este reordenamiento es para darle un mejor aspecto a la playa ante los turistas que las visitan en las temporadas vacacionales, ya que con el sistema con el que trabajan había poco espacio para la recreación de los turistas, y ya que no existía un orden por parte de los vendedores ambulantes y ocupaban demasiado espacio a la orilla de la playa. Cabe señalar que durante este operativo el director de comercio del municipio no dio ningún tipo de declaraciones al respecto del mismo. Informó para XEU Noticias, Luis Alberto Luna Ramírez.
1: Es la 1:23 p.m. Bueno, pues ahí está lo que han comentado los vendedores de allí, de la zona de Villa del Mar y de Playón de Hornos. Recordemos que el pasado viernes bloquearon la avenida Independencia a la altura de Benito Juárez, precisamente por esta razón, en el que anteriormente por temporada les cobraban cierta cantidad, pero ahora, pues ahora dicen que les van a cobrar mes con mes, y aumentó la tarifa casi al doble, 520 pesos para estas personas que allí hacen su lucha en las playas de Veracruz. Toda la información en xeu.mx en la sección Veracruz. Vamos a un corte, regresamos.
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1: Es la 1:29 PM. En más información, el Ayuntamiento de Veracruz, a través de la Dirección de Educación, invita a niñas y niños a participar en el programa Mis Vacaciones en la Biblioteca 2026, el cual se va a llevar a cabo del 20 de julio al 14 de agosto en las bibliotecas públicas municipales. En este periodo vacacional se van a ofrecer talleres gratuitos diseñados para fomentar la lectura, la creatividad, así como la convivencia entre los menores mediante actividades recreativas y educativas. Entre los talleres, los cuales se van a impartir, destacan fútbol, juego que todos jueguen. Imagínese un taller, ir a la biblioteca y jugar fútbol, pues qué padre, ¿no? ¿Quién teme al lobo feroz? Este es otro de los talleres, está muy bonito, ¿eh? Me lees lo mismo que un libro y preguntas al estante. Estos talleres están dirigidos a promover el gusto por los libros y el aprendizaje de forma dinámica. Las actividades se van a desarrollar en las bibliotecas Venustiano Carranza, Licenciado Arturo Llorente González, Delfino Valenzuela, Octavio Paz, Carlos Alberto Prado Lobio, Arboledas Parque Lineal, así como la José Guadalupe Zuno y el Ágora, así como el módulo deportivo de las Amapolas 1. Las actividades municipales ya pues informaron las autoridades que las personas interesadas pueden acudir a la biblioteca más cercana para solicitar información sobre los horarios, inscripciones y requisitos para participar. El programa Mis Vacaciones en la Biblioteca forman parte de las actividades que se llevan a cabo durante el receso escolar. En el objetivo es ofrecer espacios seguros en donde niños y niñas pues puedan fortalecer sus hábitos de lectura y desarrollar habilidades mediante actividades culturales y recreativas. Toda la información la puede consultar en nuestro portal de noticias xeu.mx en la sección Sociedad. Ahí está toda la información. Es la 1:30 PM. Y en más información, Alvarado se prepara para recibir a miles de turistas en estas vacaciones de verano. Vamos a escuchar este reporte de Luis Alberto Luna, quien entrevistó al alcalde alvaradeño. Él es Beto Cobos.
25: Ya estamos trabajando de la mano con el gobierno del estado, el gobierno federal, buscando alternativas y estrategias entre las áreas del ayuntamiento para preparar, prevenir desde protección civil, comercio, la parte de turismo, para brindar en este caso las mejores atenciones, pero también las mejores precauciones. Tenemos previsto entre 10 y 15 mil personas por lo que corresponde a la parte norte y a la parte centro del municipio. Tenemos en puerta un festival de playa en la parte correspondiente al centro y las actividades propias que los mismos palaperos y en este caso prestadores de servicios turísticos de la zona norte van a realizar ahí.
26: ¿La seguridad está garantizada para
25: los visitantes? Estamos coordinándonos con las instancias federales y estatales para brindar seguridad en coordinación con la parte municipal.
1: 1:31 PM, escuchamos al alcalde de Alvarado, el es Beto Cobos, respecto a que ya se están preparando se están preparando para recibir a todo el turismo en esta temporada vacacional de verano. Y es que cuántas playas no tiene Alvarado, que son muy bonitas, incluso pues están... Tenía algunas playas vírgenes todavía hace un par de años, pero bueno, estas playas pues ya no están vírgenes porque ya también atraen gran cantidad de turistas cada año. Es el caso de Mata de Uva, es el caso, bueno, pues de varias playas ahí en Alvarado. ¿Para qué les estoy mencionando? Antón Lizardo, toda esta zona. Son playas muy bonitas y bueno, pues ya se están preparando para esta temporada vacacional. 1:31 p.m. Y en más temas de Alvarado. El alcalde de ahí, de ese municipio, Alberto Cobos, visitó Veracruz y aprovechó también pues para dar a conocer los avances que se llevan a cabo en materia de infraestructura eléctrica. Y es que comentó que recibe impulso de la Comisión Federal de Electricidad. Ya el alcalde anuncia 6 nuevas obras en puerta y que tienen que ver con esa infraestructura eléctrica. Vamos a escuchar lo que comenta el alcalde de Alvarado, Alberto Cobos.
25: Nos encontramos con muchos problemas que venían del pasado. Gracias a la intervención de la gobernadora, estamos trabajando muy bien con CFE y creo que poco a poco se han ido solucionando los mismos. Claro, es un proceso progresivo y paulatino que se tiene que llevar, pero muy bien.
3: ¿Sigue trabajando en coordinación con Comisión Federal?
25: Sí, fíjese que nosotros desde el 1 de enero hemos mantenido una magnífica colaboración laboral y creo que de amistad con la parte de la superintendencia de CFE.
3: ¿Actualmente cómo está, digamos, el porcentaje de calidad de energía eléctrica en Alvarado?
25: Por lo que nos comentaban el día de ayer, en gráficas, tenemos un 90%. Claro, como todo, tenemos fallas como la que se presentó en Acayucan, que en este caso afectó a Alvarado. Pero de una u otra manera se puede decir que Alvarado ha ido mejorando en infraestructura, se están cambiando postes, se está rehabilitando una parte bastante importante que son 10 kilómetros de cableado de líneas eléctricas, están cambiando transformadores, es decir, CFE realmente está trabajando en Alvarado y se vienen 6 obras importantes para comunidades de nuestro municipio.
26: ¿Se planea inversión de comisión para Alvarado?
25: Sí, tenemos 6 obras próximas que va a realizar CFE. Realmente hablamos de una inversión considerable y sobre todo se aplaude y se agradece que estén volteando a ver Alvarado.
1: 1:33 p.m. Escuchamos al alcalde de Alvarado, Alberto Cobos, respecto a estas obras que se van a llevar a cabo para mejorar la infraestructura ahí en ese municipio. Y es que en donde no falta estructura eléctrica, pues aquí tan solo en la zona Veracruz, Boca del Río, ¿cuántos apagones no ha sufrido usted en la semana? Ya ni le digo, pues que en el mes, ¿verdad? Porque luego, ¿para qué, no? Luego ya ni se acuerda uno de cuántos apagones van, pero sí es necesario renovar la infraestructura en todo el país, vamos a llamarle así. Y en otros temas locales, el señor Alfredo Rodolfo Calvo Mantilla, ex empleado del Ayuntamiento de Veracruz, trabajó 26 años, pero de pensión dice que solamente pues le dan alrededor de 1,500 pesos al mes. Vamos a escuchar este caso del señor Alfredo Rodolfo Calvo Mantilla.
4: Yo tengo problemas con pensiones del Estado. Trabajé en el ayuntamiento 26 años, me quitaron 8 años que porque era yo de contrato y tengo 17 años de cotizar en el Instituto de Pensiones. Tengo de edad 74 años, estoy enfermo de la pierna, soy hipertenso, tengo azúcar y estoy enfermo, soy un señor de 74 años de edad. Me vengo a pedirles a ustedes que me ayuden a que pase esto para ver si la gobernadora del estado me puede ayudar. Yo soy solo y mi mujer.
1: ¿Pero cuál es el problema?
4: El problema es que pensiones me quiere dar 1,500 pesos de pensión cuando yo, según lo que yo he andado investigando, ellos me deben de dar la mitad de mi sueldo. Mi sueldo es de 8,000 pesos y lo gano desde hace 8 años.
1: O sea, ¿usted sigue trabajando todavía?
4: No, ya yo me dieron de baja y me finiquitó el ayuntamiento hace un año, en el mes de agosto
1: del año pasado.
4: Entonces, cuando fui a pensiones, a los 8 o 9 meses, me dieron una pensión que me querían dar 1,400 pesos al mes, y yo dije que con eso no podía. Me dijeron que hiciera yo una reconsideración de sueldo, la hice, y a los 7 meses me dieron un aumento de 150 pesos, cuando yo siento que eso es, me estaban casi como ofendiendo, porque no sirve ni para los camiones.
1: ¿Y le explicaron cómo es que calcularon la pensión que le dan?
4: Me explicaron, pero yo no entiendo mucho de eso.
1: ¿Pero no le dijeron más o menos a cuánto equivale, cuál es el porcentaje de lo que le tendrían que dar?
4: Sí, traigo unos acuerdos que fue los que yo hice con pensiones, y ellos me dicen que me toca un 55%, pero me quieren dar 1,500 pesos, cuando yo, mi sueldo de hace 7 u 8 años para acá es de 8,000 pesos, sueldo neto, sin compensaciones ni nada, sueldo neto. Entonces se me hace poco. Yo quisiera que la gobernadora, alguien, no me hablara, me ayudaran, porque pues la verdad soy un señor grande, y si me porté bien para que por lo menos me dieran una buena pensión, ahora que ya soy un anciano, pues pido lo justo.
1: ¿Y qué es lo que piden las autoridades?
4: Que me ayuden, que por lo menos me den aunque sea 100 pesos diarios, para que por lo menos sean 3,000 pesos al mes.
1: ¿De cuándo a cuándo trabajó en el ayuntamiento?
4: Trabajé 26 años. Me quitaron 8 años porque era yo de contrato.
1: ¿Pero de qué año a qué año trabajó?
4: Desde hace 26 años, la verdad no sé de ahorita, pero desde hace 26 años yo estoy trabajando en el ayuntamiento.

0: Rugby. Saludos para todos ustedes. Vamos a la pausa, es la 1:39.
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0: Es la 1:43, es domingo 12 de julio de 2026 y pues como cada domingo nos enlazamos hasta la capital de nuestro estado de Veracruz, Jalapa, con la doctora en historia, maestra en letras mexicanas por la UNAM y licenciada en letras hispánicas por la Universidad de Guadalajara, Nelly Palafox López, a quien saludo con mucho gusto. Maestra, buenas tardes, ¿cómo se encuentra?
9: Muy buenas tardes, con mucho gusto de estar aquí con ustedes.
0: El gusto es nuestro. Platíquenos hoy qué vamos a aprender, doctora.
9: Claro que sí. Hoy vamos a hablar de los sonidos de los animales. Digamos, cuando somos pequeños siempre identificamos, y se llaman estas onomatopeyas, por cómo suenan o cómo nos parece que suena el, digamos, algunos sonidos.

0: sonidos que producen las cosas y los animales, ¿no? Por ejemplo, si yo digo toc toc, estoy imaginándole o le estoy dando un sentido al sonido que escucho cuando mi nudillo toca la pared o la puerta. Entonces doy por sentado que es un toc toc, ¿no? También hay sonidos de los animales. Cuando somos pequeños les podemos decir guau guau o miau miau, pero lo cierto es que los sonidos que producen los animales están más o menos identificados y ya tienen una palabra en particular para expresar ese sonido. Entonces, por ejemplo, quizás en efecto los más sencillos son los perros y los gatos, que son nuestros animales de compañía y con quienes convivimos afortunadamente todos los días, algunos de nosotros. Un perro ladra seguramente y un gato maulla, pero hay otros sonidos que producen los animales que nos pueden resultar un poco más distantes, puesto que no los usamos tan frecuentemente. Por ejemplo, podemos decir que un elefante barrita, y así es como se escribe barrita, con B larga y con doble R, y este puede ser más común, el mosquito zumba, ¿no?, o el gallo canta, el borrego o la oveja bala, el cerdo gruñe, el pollito pía, las abejas susurran, ¿no?, el burro rebuzna, ¿no?, y el caballo, por supuesto, relincha, la vaca muge, con G de gato, y la paloma arrulla, que este es un poquito más distante quizás de nuestra vida cotidiana. Hay un libro muy hermoso que escribió Juan José Arreola, que es precisamente El Bestiario, y lo ilustró un pintor talentosísimo veracruzano que se llamó Héctor Javier, y juntos hicieron unos dibujos, Héctor Javier, y unos textos, Juan José Arreola, que se llamó Bestiario o Punta de Plata, y uno de los prólogos, que no se ha reproducido tanto como los textos mismos de Arreola, recuerda estos sonidos muy peculiares que tienen los animales, sobre todo los animales en cautiverio, porque son los que ellos observaron para pintarlos y también escribir pequeños cuentos o poemas en prosa, como también se les considera. Y dice Arreola, por ejemplo, que cuando iban Héctor Javier y él a visitar estos animales en cautiverio para observarlos y escribir o pintar, ya el momento que más le gustaba a Arreola era cuando ya se iban del zoológico, cuando se cerraba, y dice Arreola, entre todas las imágenes recordadas, yo prefiero la del atardecer, cuando el silbato de los guardas anuncia que ha terminado la jornada contemplativa y se inicia la enorme sinfónica bestial, cuando los cautivos, los animales cautivos, gruñen, braman, rugen, graznan, bufan, gritan, ladran, barritan, aúllan, relinchan, ululan, crotoran y nos despiden con una monumental rechifla al trasponer las vallas del zoológico, repitiendo el adiós que los irracionales dieron al hombre cuando salió expulsado del paraíso animal. Y entonces estas estampas que tienen sonidos que provienen de cómo nos parece que suena, ¿no?, lo que hacen los animales al comunicarse, viene también en estos sonidos de balar, gruñir, rebuznar, piar, susurrar, maullar, barritar, zumbar, relinchar, ladrar, mugir, que nos regalan los animales para despedirnos o comunicarse con nosotros. Bueno, hasta ahí estos sonidos de los animales.
1: Wow, qué interesante, porque cual más, pues diría, el elefante está gritando, no sé. Bueno, sí, o en lugar de decir
0: barrita.
1: Hay barrita, sí, claro. Imagínense, ¿quién se iba a imaginar que es una barrita? Bueno, no una barrita, sino que así se le llama al sonido ese tan peculiar que distingue a los elefantes, o como la vaca, en lugar de decir, no, pues brama, pues se muge, ¿no?
0: Y, claro, sí.
1: Y, por ejemplo, en las noches, pues como dice también el poema, hay es esa, ese conjunto que arman toda la sinfónica nocturna, como los grillos, o en las tardes las chicharras, estas chillan o zumban, o cómo le podríamos llamar.
0: Sí, qué hermoso, ¿verdad? Porque las chicharras, sí, además con este sonido, tan estridente que suena, un poco también anuncia luego la lluvia, ¿no?
1: Lluvia.
0: Y entonces, bueno, sí, es el chillido de la chicharra. Y de alguna manera nos mezclamos con estos sonidos que nos regalan los animales y que si los escuchamos bien, los pájaros, por ejemplo, siempre hasta parecen comunicarse, pelearse, no cortejar a otras aves de su propia especie. Entonces basta con que pongamos atención, ¿no? A la maravillosa sinfonía que nos regalan los animales, es verdad.
1: Así es, y bueno, pues cuando uno anda por acá y de repente un grupo de gorriones está cantando, vamos a llamarle así, qué bonito se escucha. Mire, qué bonito tema.
0: Seguro.
1: Qué bonito tema, maestra Nelly Palafox. Algo que desea agregar para XEU Noticias.
0: Que tengan una excelente semana, ya estamos muy próximos, los chicos creo que ya salieron de vacaciones, entonces disfrutar estos días ahora sí de verano.
1: Muchísimas gracias y también pues usted también disfrute estas vacaciones porque también pues bueno aquí nos dice maestra pero maestra en profesión, ¿no? Porque no sabemos si da clases o no, pero es doctora en historia, maestra en letras mexicanas por la UNAM, licenciada en letras hispánicas por la Universidad de Guadalajara. Cuídese mucho y excelentes vacaciones.
0: Igualmente, hasta pronto.
1: Muchas gracias. Es la 1:50 p.m. Toda esta información, pues qué bonito, ¿no? El aprender también la palabra correcta, porque ¿quién iba a imaginarse que el elefante barrita o que el borrego bala? Bala el sonido, no bala de arma, no bala. O que el cerdo cuando hace ese sonido, pues gruñe. La vaca muge. Bueno, qué bonito. El llamarle a todos por sus nombres. El cuervo grazna. Y así, mire, pues cada día o cada domingo aprendemos nuevas palabras para enriquecer nuestro vocabulario. ¿Dónde más? A través de la U de Veracruz. Es la 1:51 p.m. Continuando con más información. Hoy es el día del abogado, y aquí en Veracruz, bueno, pues el padre Aurelio Mojica Limón comentó respecto a esta celebración, el día del abogado, porque también en la iglesia hay abogados, pero bueno, ellos estudian en lugar de las leyes, que también me ha incluido, estudian el derecho canónico. ¿Y qué cree que hay un abogado? A lo mejor usted va a decir, ay, es broma. Hay un abogado del diablo en la iglesia. Pero mejor escuchemos lo que dice el padre Aurelio Mojica Limón.
2: Sí, es como sabemos el abogado principal que Cristo también nos ha dicho. Les voy a enviar un abogado que interceda por ustedes. Y el mensaje pues siempre va a ser ese respeto, esa aplicación de la justicia, de las leyes. Como dice por ahí uno de los profetas, que se siembre justicia para que se coseche caridad o se coseche misericordia. Todos estamos deseosos y queremos pues que la justicia, la ley, sea en México aplicada, respetada, valorada. Y un saludo para todos los abogados y pedimos también para que pues ellos, por la gracia del Espíritu Santo, la sabiduría necesaria para tomar las mejores decisiones siempre que sea necesario aplicar, pues, si el buen juez por su casa empieza.
1: Dios es
2: sí, importantísimo, para que pueda haber esa justicia, para que pueda haber esa igualdad, para que pueda haber ese respeto en nuestra nación, en nuestro país. Necesitamos, pues, que haya esos abogados honrados, honestos, como en cualquier otra profesión, pues siempre la honestidad, siempre las virtudes que debemos vivir para que se pueda convivir sanamente en donde quiera que estemos.
1: En la diócesis, ¿cuántos abogados hay? O bueno, ¿cuántos sacerdotes son abogados?
2: Regularmente, más bien es sobre el derecho canónico, es el derecho de la iglesia, que se estudia en distintos lugares, puede ser en México, puede ser en el extranjero, pero están como 4 que han estudiado derecho canónico y están en actividad y en servicio a la curia y a la diócesis.
3: ¿Sabe? Ahorita, ¿cuántos casos judiciales atiende la diócesis al mes?
2: Sí, es un poquito, ahorita están todavía en el mantenimiento de lo que es la curia y entonces está un poquito difícil saber la cantidad, es hablar con propiamente con el ahora sí los sacerdotes encargados del tribunal eclesiástico que va unido con el tribunal eclesiástico de Xalapa, y aquí se atiende, son dos sacerdotes que están encargados, tres, en relación a ciertos asuntos, pero más bien al interno, cosas de matrimonios, de sacramentos dentro de la iglesia, hablando de licenciados en derecho propiamente, ¿no?
1: Oiga, ¿y el abogado del diablo entra en esta clasificación de licenciados en derecho o no?
2: No, aquí en la ciudad de Veracruz y en la diócesis de Veracruz, en nuestro país propiamente, pues no ejerce.
1: En Roma nada más.
2: En Roma propiamente, ¿no?
1: Es la 1:54 p.m. Bueno, pues ahí está. Felicidades a todos los abogados en su día. Y bueno, como escuchamos al padre Aurelio, aquí en Veracruz pues no hay abogado del diablo. Eso es allá en Roma. Pero la gente se podrá preguntar, pero bueno, ¿quién es el abogado del diablo? Es literal un abogado del demonio. Así se le llama al abogado que refuta esas propuestas para hacer a un fallecido, vamos a llamarle así, santo. Cuando hay una causa para los santos, así se le llama, es cuando la iglesia propone, por ejemplo, vamos a llamar a José Sánchez del Río. José Sánchez del Río fue un niño que fue asesinado durante la persecución cristera allá en el Bajío. Entonces este niño fue asesinado y con el tiempo, por ser mártir, pues fue elevado a un beato, es decir, que él puede tener ese culto de veneración nada más allí en esa región de donde es él. Pero entonces comprueban que hubo personas que se encomendaron a ese niño y les cumplió cierto milagro. Entonces, allí en esa región recolectan todas las pruebas científicas, que son pues pruebas de doctores. Si tenía cierta enfermedad y de repente los estudios dicen, pues ya no tiene nada, ¿y qué pasó? Pues no lo operamos, no le hicimos nada. ¿Qué fue lo que ocurrió? Pues lo presenta la iglesia. Y allá en Roma, el abogado del diablo, precisamente por eso se llama así, porque él tiene que refutar, tiene que decir, esto no es un milagro, esto es obra de tal cosa. Ya cuando de plano el abogado del diablo dice, no, pues realmente sí, pues aquí la ciencia no tuvo nada que ver, es algo que simplemente ocurrió por favor o intercesión de esta persona, entonces ya la iglesia o Roma dice, efectivamente, esto es un milagro. Y es cuando ya se da esa pauta para reconocer a alguien como santo, porque dice que ya está en la presencia de Dios. Es la 1:56 p.m. y en otros temas, el padre Aurelio Mujica Limón anunció cambios en la diócesis de Veracruz. Como ya habíamos escuchado, unos cambios se dieron a finales de junio, pero estos que vienen, escuche usted, porque hay un sacerdote muy conocido aquí en la diócesis, el padre Seferino Páramo, se jubila y llegan otros pues en su lugar. Escuchemos lo que dice el padre Aurelio Mujica.
2: Sí, ya son en esta semana algunos, todavía van a quedar algunos pendientes, pero en esta semana, el próximo 16 y 17, que es jueves y viernes, el día jueves 16, en Nuestra Señora de Soledad, en Soledad de Doblado, va el padre César, va a salir de la parroquia de ahí de Soledad, llega el padre Erasmo, va a estar por allí ya de párroco, y el padre César va hacia Paso de Ovejas, Nuestra Señora de Guadalupe. Ahí va a estar ahora el padre César en Paso de Ovejas. Y por el mismo día, el 16, y ya el 17, el padre Hernán, que es el que está en Paso de Ovejas, va ahora a ejercer su ministerio aquí en Tejería, en la parroquia de Cristo Rey. Va a estar ya a partir del día viernes 17. Y el padre Páramo, Seferino Páramo Magaña, cumple 75 años de edad, y a esa edad pues ya pueden tener un ministerio, un servicio en la diócesis, ya más ligero, ya no de responsable en una parroquia. Algunos pues todavía a esa edad no quieren retirarse, prefieren seguir ejerciendo el ministerio, como por ahí está el padre Juvencio en el Floresta, ya tiene más de 75 años y él quiere seguir pues en esta actividad, pero el padre Páramo en esta situación, bueno, pues él decide un poco retirarse un tiempo, ya va a ver más adelante si está en alguna capilla o en algún lugar, pero ya él cumple 75 años o ya los cumplió y entonces ya puede retirarse, por decirlo así, ¿no? Con una carga más ligera.
1: ¿Se vuelve emérito?
2: No propiamente emérito, sino que ya es como un sacerdote retirado, jubilado, se dice, pero no decimos tanto jubilado porque nosotros aún seguimos siendo sacerdotes para siempre. Entonces, el ejercicio del ministerio se sigue realizando, ¿no?
1: 1:59 PM, ahí está lo que comenta el padre Aurelio Mojica Limón respecto a estos cambios. Pues el padre Erasmo se va hacia Soledad de Doblado. Y bueno, pues ahí están todos los cambios que dentro de un momento lo podrá consultar en nuestro portal xeu.mx en la sección Veracruz. Y antes de culminar este espacio informativo, la Misión Mexicana de Ayuda Humanitaria Yumare recuperó 92 cuerpos y rescató a dos personas con vida tras los terremotos registrados el 24 de junio, el mero día de San Juan, en Venezuela. Según informó el gobierno de México, el agrupamiento Yumare de la Secretaría de la Defensa Nacional, integrado por 264 agentes y 18 binomios caninos, participó en las labores de búsqueda, rescate y atención humanitaria desplegados tras ese sismo. El secretario de la Defensa Nacional, Ricardo Trevilla Trejo, informó que la misión duró 15 días, con jornadas de más de 24 horas. Pero bueno, ¿cómo puede ser esto, no? Si el día nada más tiene 24 horas. El agrupamiento también realizó 2.059 consultas médicas y rescató a dos perros durante las operaciones de búsqueda y recuperación. En una ceremonia de reconocimiento al personal que participó en las labores de rescate, la presidenta mexicana Claudia Sheinbaum afirmó que la misión reflejó el carácter solidario y humanista de México, al sostener que esa esencia del pueblo de México, no dejar a nadie atrás. Además de las tareas de rescate, México envió más de 70 toneladas de ayuda humanitaria mediante un puente aéreo de 8 vuelos y 2 buques de la Secretaría de Marina. También distribuyó allá más de 13 toneladas de medicamentos, instaló 8 plantas de energía y realizó una cirugía de emergencia a un militar venezolano en un quirófano móvil. En el acto, el comandante del agrupamiento entregó a Claudia Sheinbaum una carta de agradecimiento de la presidenta encargada de Venezuela, Delcy Rodríguez, junto con la condecoración Héroe de Venezuela de primera clase, el máximo reconocimiento que ese país otorga por acciones de asistencia y ayuda humanitaria. Toda esta información ya la puede consultar en nuestro portal xeu.mx en la sección nacional. Son 2:01 PM y bueno, pues así llegamos al final de este espacio informativo. 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Yo lo espero este lunes a 9:00 PM. Soy José de Aquino, que pase usted una excelente tarde de domingo. Mire, por acá dice, bueno, hay algunos mensajes del público radio escucha. Dice, hace un año me detectaron unas piedras en el riñón derecho y funcionaba bien. Me trajeron a las vueltas en el hospital de Díaz Mirón 71 y de ahí me enviaron la solicitud a la de especialidades 14 del IMSS, nuevamente a las 1000 vueltas y me mandaron a hacer estudios particulares, para ser exactos, 2 en 2800 y 3200 para agilizar la cirugía, para sacarme los cálculos. Esto es parte de lo que comenta Vianey, es lo que nos dice a través de la U de Veracruz. Y por acá también, bueno, hay otros que no le ponen nombre, no les pusieron nombre, y pues ni modo. Yo lo espero este lunes a 9:00 PM. Que pase usted una excelente tarde de domingo.
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5: Saludo a la audiencia de XEU Periodismo de Análisis. Vamos a hablar si han aumentado estafas por internet, cómo protegernos. Estaremos platicando con Conducef, Prodecon, y también con la abogada Nancy Cruz Toxtega, que ya está con nosotros aquí en vivo en el estudio. Estaremos en la línea telefónica con Charon Albornoz de Conducef, y bueno, también estaremos platicando con el delegado de Prodecon, la Procuraduría de la Defensa del Contribuyente, Héctor Hugo Hernández. Nos han reportado pues que a adultos mayores los han estado estafando afuera del Banco del Bienestar, ahí estén por el auditorio Benito Juárez, lo que nos están compartiendo de cómo están estafando a los adultos mayores que están yendo a cobrar lo de su pensión de bienestar. Es importante que tengan mucho cuidado y que no se deje sorprender por ningún desconocido que luego pues les están diciendo que los van a ayudar, pero esta es una parte. Hay otra en donde pues a través de que les llegan algunos mensajes de que si una multa de tránsito, que si una multa de la Guardia Nacional, lo que les piden es que le den clic para que vean la supuesta multa, o también lo que les están haciendo, les llega así un mensaje de alerta y con letras muy grandes y con símbolos rojos para que la gente se espante y para que le den clic y entonces se puedan robar su información, porque eso es lo que están haciendo. Por eso estamos hablando esta mañana con este tema, cómo evitar estafas por internet, porque también está sucediendo con respecto a compras que le están haciendo a la gente, hackeos a través de el WhatsApp, que le están haciendo de igual manera, y pues vamos a estar hablando de todo esto. Abogada Nancy Cruz Toxtega, ¿cómo está? Bienvenida.
6: Muy bien, muchas gracias.
5: Pues gracias por estar con nosotros. Okay. Abogada, ¿qué nos dice al respecto? Abogada Nancy Cruz Toxtega.
6: Muchas gracias. Pues bueno, este tema desafortunadamente sigue recurrente. Efectivamente, la población en donde ha habido mayor aumento en fraudes, pues es la de adultos mayores. Esto se debe principalmente tanto en internet también como en de manera personal. En internet, pues obviamente se debe a que pues los adultos mayores no están tan familiarizados con la tecnología. Muchos están pues apenas conociendo lo básico, están conociendo las aplicaciones. Entonces para ellos es difícil, ¿no? A veces distinguir qué página sí está bien, qué página sí puede ser clonada. Y además esta nueva modalidad que empezó desde hace pues creo que apenas unas semanas, incluso ya me tocó ser parte de algo de esto, por ahí una nueva modalidad que está viendo, que es la de mandar mensajes. Anteriormente se hacía a través de llamadas, estos fraudes eran de que le llamaban a uno y te decían, tengo un paquete, ¿no? De tal paquetería, necesito que me des acceso a tu teléfono, ¿no? Un código, o necesito los datos de tu tarjeta. Como ya ahorita la gente ya no está tan acostumbrada a contestar mensajes de números que no conoce, ya se les dificultó, entonces cambian de modalidad y ahorita lo que tenemos de moda, pues son los famosos mensajes de texto, uh-huh, tanto mensajes, ¿sí?, como por WhatsApp. La modalidad más reciente y de la que sí ya me tocó ahora sí vivirla fue que a través de la madrugada, sobre todo se presenta de madrugada, de repente uno se despierta y aparece que en la madrugada nos incluyeron en un grupo de WhatsApp en donde hay alrededor de 150, 200 personas. Estos grupos suelen tener nombres pues nada más así como al azar, uh-huh, como letras al azar. Y generalmente todos los números son, por ejemplo, en este caso eran de México, en el que me tocó vivir, que amanezco, estoy agregada, pero la persona que nos agregó es una alada de Pakistán. ¿Por qué hacen esto en la madrugada? Bueno, tiene una razón de ser, una por el uso horario. Ellos si se encuentran en otro país donde pues es otra hora, es la hora en la que ellos están laborando, y además también miden que sea un horario en el que no tan fácil uno esté despierto, uno esté al pendiente y se pueda salir del grupo. Buscan que uno permanezca por lo menos unas horas en estos grupos Y estos grupos generalmente tienen dos temáticas. La primera es ofrecer empleo. Dicen, se identifican como del área de recursos humanos o de reclutamiento de alguna empresa. A veces ni siquiera dicen el nombre de la empresa. Piden, de hecho, que por favor uno no se salga del grupo, que va a haber sorpresas, que va a haber ofertas de trabajo. Y es aquí donde empieza la estafa, ¿no? La estafa empieza porque la gente empieza a interactuar de, oiga, es que este grupo de qué es, yo no sé, no conozco a nadie.
5: ¿A usted le pasó? Le llegó.
6: Me llegó, me incluyeron en este grupo en la mañana, pues de repente empecé a ver un montón de mensajes. Obviamente yo me salí del grupo, no, ni siquiera
5: interactuó. Eso es lo que procede.
6: Claro.
5: Inmediatamente salirse
6: sin dar explicaciones. Ni preguntar nada. Uh-huh. Sin generar siquiera interacción, no es necesario, pero la gente empieza y es donde le empieza a decir, no, pero no te vayas, es que tomamos tu número porque sabemos que estás buscando empleo, que puedes tener un extra. Entonces les empiezan a decir estas famosas negocios que les ofrecen. Después, si te pones a ver videos de YouTube, vas a ganar, ¿no? Si puedes ver estos videos en línea tantas horas y tú nos muestras las pantallas, pues te vamos a pagar. Incluso dentro del grupo tienen infiltrados, porque algunos de los grupos, de los que estaban dentro del grupo, también eran de la edad de Pakistán. Entonces, estas personas pues son las que ayudan a fomentar este fraude, diciendo,
5: o sea, paleros.
6: A mí, exactamente,
5: paleros.
6: A mí ya me pagaron, muchas gracias, aquí está. Me depositaron 40,000 pesos por ver los videos. No, antes de salirme del grupo sí quise como leer para entender el comportamiento, pero sí la gente estaba así, había mucha gente de Veracruz, de hecho, y decían así de, oiga, pero ¿y cómo me van a pagar? ¿Y qué tengo que hacer? ¿Pero esto es real? Y ellos, sí, y así seguía la interacción, ¿no? Entonces, donde empieza, ¿no? Ahora sí que lanzan una red y pues lo que caiga. Entonces, yo me salí del grupo, que es lo recomendable. Obviamente, si es alguien que no conocemos, una alada extranjera, pues ni siquiera interactuar, simplemente salirse. Pero muchas personas sí están cayendo. Entonces, esta es la nueva modalidad, es a través de mensajes. También mandan a veces enlaces. Dicen, multa, como comentaba. Tienes una multa. A mí me llegó uno que decía, cargo en proceso no reconocido de una, de un restaurante era. Cargo en proceso no reconocido, era una franquicia, decía, si no lo, por 13,000 pesos, si no lo reconoces, entra en este enlace. Entonces, pues las personas obviamente se sorprenden, sobre todo los adultos mayores, ven esto y pues les entra el pánico, quieren saber de qué se trata inmediatamente y a veces hasta de manera como de reacción inmediata entran a estos enlaces. Entonces ahí es donde comienza, ¿no? La ¿cómo es la estafa? ¿Cómo funciona? Pues bueno, a través de estos enlaces se instalan virus a través de los cuales se pueden espiar los teléfonos, es donde se infiltran hacia el, sobre todo si la persona en su teléfono tiene información sensible como datos de su tarjeta, su NIP. Incluso también dentro de las aplicaciones, a veces clonan las aplicaciones para que cuando uno ingrese y uno entre con el usuario y con la contraseña, ellos ya también la tengan. Y en el caso de los mensajes, pues bueno, cuando uno manda, le piden a uno sus datos bancarios para transferirle las famosas ganancias por ver estos videos. Es ahí donde hackean la cuenta. Inmediatamente tienen datos de la cuenta. Lo único que tienen que hacer es crear el hackeo, pues para poder tener el ingreso a esto, a sus recursos, ¿no? Y les vacían la cuenta por completo. Entonces es ahí donde se da el fraude como tal. Es por eso que pues estas nuevas modalidades son con las que hay que tener cuidado.
5: Abogada, y si alguien lamentablemente es víctima de, cayó en algún momento dado, puede presentar una denuncia o qué es lo que puede hacer, cómo puede proceder.
6: Pues de presentar la denuncia sí, o sea, puede hacerlo a través de la Policía Cibernética, que prospere la denuncia, que llegue a haber detenidos o que haya algún resultado, es donde lamentablemente en el 99.99% de los casos no lo habrá. ¿Por qué? Porque, repito, estas personas ni siquiera a veces están en México, ni siquiera son a veces ciudadanos mexicanos. De hecho, actúan con estos famosos VPNs, que son pues dispositivos, son software para poder actuar a través de IPs que no corresponden al país, ni siquiera en donde en realidad está. Es decir, puede ser que la persona a lo mejor esté en Brasil, pero nos aparece que su número o que su IP corresponde a Estados Unidos. Entonces, es muy difícil de rastrear. Y sobre todo, pues, si uno es quien les proporciona los datos de manera tan voluntaria, pues al rato cuando uno quiere presentar una queja, sobre todo, ya sea ante Conducef o incluso presentar una denuncia, pues es prácticamente el decir, yo le entregué los datos a estas personas para que tuvieran acceso a mi cuenta, ¿no? Entonces se complica todavía más. Entonces, sí que haya un resultado favorable en el sentido de que haya detenidos o de que se puedan incluso recuperar los recursos, es prácticamente imposible.
5: Pues es un primer comentario que nos hace la abogada Nancy Cruz Toxtega. Ya está con nosotros aquí el delegado de PRODECON, Héctor Hugo Hernández. Vamos a ir a la pausa. Enseguida regresamos en Periodismo de Análisis.
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7: Son las 2:13.
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7: Son las 2:15.
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12: ¿Han aumentado las estafas por internet? ¿Cómo podemos protegernos?
5: Vamos a platicar con el delegado de PRODECON, la Procuraduría de la Defensa del Contribuyente, Héctor Hugo Hernández. Delegado, pues, ¿qué pasa? Porque aquí lo que nos han reportado algunos contribuyentes es que supuestamente les envían un mensaje del SAT y que les dicen que ya tienen su saldo a favor, que ya porque todavía hay personas que no han terminado de recibir el saldo a favor. ¿Qué pasa? ¿Qué reporte tienen ustedes?
13: Sí, ya comentábamos muy bien hace unos momentos acerca de los diversos tipos de delitos que se están, o estafas que se están dando, principalmente la conducta más reiterada que nosotros vemos en PRODECON es el famosísimo phishing, ¿no? El fraude que es el más común, en el cual pues nos hacen...
5: ¿Qué es el phishing, delegado?
13: Es un fraude común que consiste en engañar a una víctima mediante correos electrónicos. Pueden ser mensajes vía WhatsApp, vía SMS o incluso redes sociales. A través del phishing, la persona que se comunica con la persona aparenta provenir de una institución legítima como el SAT, un banco, una empresa, etcétera, o una plataforma incluso de comercio electrónico. De repente vemos un mensaje de que el SAT te devuelve. Uh-huh. Dale clic aquí para revisar o hacerle clic para cambiar tu cuenta interbancaria o dale clic para obtener tu saldo a favor. Este mensaje, por supuesto, que se vuelve atractivo cuando en realidad no hay una comunicación por parte de la autoridad a través de estos medios.
5: ¿El SAT no se comunica así?
13: No, el SAT no se comunica de esa manera. Tenemos una herramienta muy importante a los contribuyentes que se llama Buzón Tributario, que es el medio de preferencia por el cual el SAT nos va a hacer llegar diversos comunicados como cartas de invitación, actos administrativos o mensajes de interés general. En el phishing, este mensaje de alerta sobre un supuesto problema es más interesante cuando nos refleja que tenemos una devolución de impuestos pendiente, que a lo mejor tenemos nuestra cuenta bancaria bloqueada o que incluso se encuentra un paquete retenido en la aduana, que también es algo muy común.
5: Sí.
13: Oye, tu paquete se encuentra en la aduana, dale clic para conocer más detalles. Estos enlaces que nos hacen llegar nos van a dirigir a una página falsa y ahí es donde entra precisamente el fraude, ¿no? Nos hacen ingresar nuestro usuario, incluso nuestra contraseña, en algunos casos incluso a la firma electrónica, los datos bancarios o algún código de verificación. En este caso es muy importante que los contribuyentes, que las personas que nos estén escuchando, podamos identificar de una manera muy clara cuáles son los dominios y las páginas oficiales, ya sea del SAT, del IMSS, del Infonavit. Hoy en día estos delincuentes pues hacen todo lo más posible para que el dominio pareciera que es del gobierno. Por ejemplo, para el SAT, el sitio oficial es www.sat.gob.mx. Si nos llega un correo por parte del SAT, fijarnos que sea el @sat.gob.mx, donde de repente entra el error cuando en medio del SAT y el GOB aparece un guión medio, cuando dice satmexico.com, que ahí es donde nosotros tenemos que poner mucha atención, cuando la terminación es .org o devoluciones.com. Estos correos son apócrifos e incluso hoy en día el SAT ha puesto a disposición de los contribuyentes una página electrónica, un apartado en el portal en el cual nosotros podemos consultar directamente, ingresar si es el correo electrónico, si es una página.
5: A través entonces de del propio portal del SAT.
13: Sí, el SAT. Ahí. Exactamente.
5: Entonces repetimos, una herramienta. ¿Cómo le hace la gente para que puedan verificar si les llega algún correo? O sea, ¿entran al portal del SAT, del Servicio de Administración Tributaria?
13: Sí, hay que hacer una doble verificación. En todos los casos siempre hay que hacer una doble verificación. Uh-huh. Y el SAT ha puesto a nuestra disposición en su portal un apartado en el cual nosotros vamos a ingresar el correo electrónico, la página electrónica, el URL, y de esta manera el buscador del SAT nos va a identificar si se trata en efecto de un comunicado por parte del SAT, que repito, el SAT no se comunica a través de mensajes, no se comunica a través de Facebook, no se comunica a través de Instagram, lo hace a través de los medios oficiales. Entonces, ¿qué suele suceder? Que cuando el delincuente, la persona que utiliza el fraude, obtiene la identidad fiscal del contribuyente, obteniendo su firma electrónica, su RFC o su contraseña, puede realizar diversos trámites, como lo pueden ser la presentación de declaraciones, solicitar devoluciones o incluso realizar avisos ante el SAT. Esto con la intención, pues obviamente, de obtener un beneficio en común. En el PRODECON vemos casos, a lo mejor no es el gran número, pero sí casos muy interesantes en el que el contribuyente acude porque intenta presentar una declaración complementaria, una devolución del saldo a favor, y advierte que ya está presentada una declaración, que ya incluso se han presentado en años anteriores declaraciones utilizando su RFC y contraseña. Nosotros como PRODECON, junto con la Comisión Nacional Bancaria y de Valores y diversas instituciones, tenemos un protocolo, el cual consiste en que cuando un contribuyente acude con esta situación, lo primero es recomendarle que vaya a la fiscalía, que acuda, que presente una denuncia y, por supuesto, que revoque de manera inmediata su firma electrónica. Hoy en día tenemos patrones, empresas que acuden precisamente también por el tema de que se encuentran dados de alta del NIPS y no se encuentran como reconociendo a esos trabajadores. Recientemente tuvimos un caso de una persona contribuyente, una empresa aquí del estado, que advirtió en el portal empresarial que tenía dada de alta varios registros patronales, no solo en Veracruz, los tenía dados de alta en Jalisco, uh-huh, en Colima, en Ciudad de México, en Chihuahua, en Sonora y en Durango. Es el caso que este contribuyente presenta un adeudo por solo un registro patronal de 1,500,000 pesos por un solo bimestre. Tenía dado de alta 750 trabajadores.
5: ¡Qué barbaridad!
13: Entonces, obviamente, como siempre lo hemos mencionado aquí en nuestro programa, la firma electrónica es un medio que nos corresponde a nosotros, es prácticamente la firma autógrafa, y por ello hay que tener mucho cuidado, y sobre todo en estos casos de fraudes hay que tener suma atención, verificar, hacer doble check, verificar en la página del SAT, verificar la URL, y sobre todo en caso de duda, pues obviamente PRODECON pone a su disposición sus servicios como la asesoría, en el cual sabemos que muchas personas, no solo jóvenes, también adultos mayores, que a veces es una población un poco más vulnerable porque no estamos tan acostumbrados a lo mejor al uso de las tecnologías, y de la mano de PRODECON podemos verificar esta situación, verificar si se trata de un correo específicamente de alguna autoridad fiscal federal y, por supuesto, en ayudarles precisamente a no caer en este tipo de situaciones.
5: Ya me fui aquí al portal del SAT, del Servicio de Administración Tributaria. Sí, en la parte de abajo, donde dice portal de trámites y servicios. Ahí va a encontrar, dice, buscador de correos falsos, que eso es lo que está comentando el delegado de Prodecon. Si usted le da clic ahí dentro de la página oficial del SAT, ahí aparece ese apartado, buscador de correos falsos, y ahí, bueno, pues le piden, si recibió un correo electrónico de una dirección sospechosa, búscala. Si no está registrada, repórtala en denuncias@sat.gov.mx y le piden ahí que pues coloque la dirección del correo que le llegó para verificar si es un correo falso. Esto es en el portal del Servicio de Administración Tributaria. Vamos a la pausa.
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7: Son las 2:23.
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7: Son las 2:27.
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5: No sé si ya tengo a la delegada de Conducef en un momento más. Voy a tener a la delegada de Conducef, pero tengo acá varios mensajes, varios comentarios de parte de la audiencia. Dice, a mí me llegó un mensaje de WhatsApp que le picara para vincular mi línea, estuvo unas horas, después desapareció, Pregunté a mi familia, nadie sabía de ese mensaje, nos dice la señora López. También acá nos comentan una pregunta. Le mandaron a, no le entiendo. Aquí es que no le entiendo, señora Lucy. Ojalá nos pueda especificar a qué se refiere, pero si es del tema, entiendo que si es del tema. Dice, me han hablado ofreciendo una tarjeta. Ayer me hablaron que dizque de Boca del Río, de una tarjeta para un centro de salud. Dice, obvio que no les creo nada. Eso es lo que nos dice. La señora Araceli Vázquez de la colonia Flores Magón. A mí me han llegado mensajes de texto donde me dicen que está un cargo en proceso y me ponen una cantidad. Siempre elimino esos mensajes. Es lo que nos está comentando. Y bueno, por acá también nos están comentando, todos los días estoy recibiendo llamadas a cada rato de diferentes números. ¿Qué hago? Dice el señor Juan Antonio. Eso es lo que está preguntando. También otro de los comentarios, algunas otras cosas que nos están compartiendo. Dice ella, compré un nuevo equipo porque a mi celular se le quebró la pantalla. Al tener la banca en él, al vincular los datos, antes quise probar qué tan seguro sería cambiar mi SIM al nuevo equipo, así que compré un nuevo SIM, registrando conforme pedido la nueva ley, resultando entrada de llamadas sin parar, señalando como spam, asimismo una advertencia de que debía dinero, que tenía un plazo a pagar una deuda supuesta de 275,000 pesos, o habría consecuencias, y es un número nuevo. Hoy voy a ir a Telcel a ver eso, pues apenas adquirí ese SIM, me ha quedado demostrado que con qué confianza registro mi SIM antigua desde esta banca móvil, no me da confianza, anexo las fotos de las llamadas. Dice, estas son, tuve que activar modo avión hasta ir con la compañía y que me aclaren todo esto. Nos dice la señora Socorro Salinas, que nos está compartiendo esta situación que le está pasando en este momento. Vamos a la pausa.
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7: Son las 2:30.
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7: Son las 2:31.
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5: Bueno, pues ya saludo en la línea telefónica a la delegada de Condusef, Charon Albornoz. En lo que le corresponde a Condusef, ¿qué podemos comentar del tema, delegada Charon Albornoz? ¿Qué nos dice? Muy buen día.
9: Hola, buenos días. Y justamente en relación a los temas de fraude financieros, Condusef acaba de lanzar un apartado en su página de atención a usuarios sobre la posibilidad de poder reportar números y también consultar números que pudieran ser objeto para un fraude.
5: Sí.
9: Realmente,
5: la gente entra a la página de, perdón, Charon Albornoz, creo que no me escucha. Entonces la gente entra a la página de Condusef y ahí Condusef puede reportar lo que usted nos está diciendo. Hay ahí un apartado, entonces.
9: Sí, justamente esto es una reciente posibilidad. Se llama el enlace portal de fraudes financieros. Y a través de este portal los usuarios pueden reportar los números que de los cuales a lo mejor recibieron alguna llamada, que pueden ser fraude. Se llama consulta y reportan números sospechosos. Y ahí podemos consultar algún número de teléfono o bien si ya hemos sido víctimas de algún fraude por ese número, también reportarlo, justamente para tratar de prevenir que otras personas sean víctimas de este fraude.
5: ¿Cuáles son los reportes que ustedes tienen aquí en Veracruz, que les han llegado ahí a Conducef, delegada?
9: Mire, a nivel nacional, porque como tal no tenemos los datos en específico de Veracruz, sí se ha reportado que hubieron 35.762 posibles reclamaciones que ingresaron también por un posible fraude. Entonces, esto es un incremento significativo, sobre todo en las cuestiones del comercio electrónico. Y también hay algo particular en esta publicación de Conducef, porque se ve que el grupo que más está expuesto, que más es vulnerable, que se pudiera pensar que es el sector adulto mayor, realmente ha cambiado. Y ahorita el más vulnerable es de las personas que se encuentran entre 50 y 59 años. Y también se ha identificado un incremento en las personas jóvenes. Y esto se debe a que como son fraudes vía comercio, o sea, vía internet, comercio en electrónico, realmente pues se identifican nuevas modalidades, ¿no? A través de pues enlaces falsos o de aplicaciones digitales, que esto es lo que convierte esto es lo que se convierte en este incremento a través de comercio electrónico.
5: Acá me preguntan, ¿qué procede si a través de la aplicación del banco que tengo en mi teléfono celular me hicieron un cargo que yo no hice? ¿Ahí puede proceder una queja en Conducef, delegada, o no?
9: Sí, siempre que sean cargos no reconocidos por el usuario, pueden iniciar una reclamación en Conducef. En el portal de queja electrónica lo pueden buscar así en internet, llama portal de queja electrónica, y le van a pedir que ingrese datos personales para poder identificar a quién reclaman, su nombre, dirección, correo electrónico, que también nos indique qué banco es qué institución financiera es la que está reclamando. Le van a pedir que indique qué cargo es el que no reconoce, el que no realizó, y enviar su estado de cuenta donde aparezca el cargo reclamado, la identificación para ambos lados y el escrito que genera el mismo portal para que podamos iniciar el procedimiento de reclamación y pedirle al banco o a la institución financiera una respuesta respecto a ese cargo que el usuario no reconoce.
5: Precisamente Carmen Mojica dice, me llegó un mensaje de alerta de un cargo con un número telefónico para verificar dicho movimiento y marqué. La persona que respondió sabía mi nombre completo y se identificó como Banco Santander. Me fue dando los pasos. Yo dudé hasta el momento en que me pidió número de cuenta y contraseña. Colgué e inmediatamente me fui a la aplicación, me dirigí al banco y me explicaron que era una forma de estafar a la gente y pedí cambio de número de tarjeta. ¿Qué nos diría, delegada Sharon Albornoz?
9: Sí, es una modalidad de fraude que hemos identificado. De hecho, lo hemos estado compartiendo, que son mensajes de texto donde nos alertan de un posible cargo, un posible retiro que pues, realmente la persona desconoce, y le dan una opción para que pueda marcar a un número de teléfono y reportar ese cargo, pero realmente ese número de teléfono pues no es propio de la institución.
5: No es del banco.
9: Está esperando que la persona marque para pues indicarle cómo hacer un retiro, una transferencia, ¿no? De su recurso, con el objetivo o indicándole que pues es el banco, que van a proteger su información, y realmente pues no es así.
5: ¿Algunas recomendaciones adicionales, delegada de Conducef, Sharon Albornoz, para nuestra audiencia?
9: Y realmente los dos fraudes que más han reportado estos días los usuarios aquí en Veracruz es justamente ese, el de los mensajes de texto, pero también pudiera ser no un mensaje de texto, sino una llamada telefónica, con el objetivo de avisar que hay un consumo que se está realizando en este momento para que el usuario pues, realmente se asuste o entre como en alerta y confíe en las tres personas que le están ofreciendo ayuda, ¿no? Entonces, este es el principal fraude que hemos reportado estos últimos días. Y también continúan los fraudes en cajero automático, que existen personas que pues están ahí intentando cambiar o tomar la tarjeta de los usuarios, ¿no? Esto es lo que hemos estado identificando estos días. Entonces hay que extremar precauciones al momento de acudir a un cajero automático, no aceptar ayuda de extraños, que es lo principal que nos han indicado. Normalmente son personas que se ofrecen a ayudar o nos indican que hay un fallo con el cajero, o que el cajero tiene algún error, y es lo que aprovechan pues para ayudarnos y decirnos, no, mire, aquí en este cajero, hágalo así, avanzado, y aprovechan a hacer el cambio de la tarjeta. Entonces, la recomendación es desconfiar de cualquier persona que ofrezca ayuda, cajeros automáticos, preferir cajeros en sucursales, cuando se abierte la sucursal.

0: un fraude, pero hay varias modalidades. También podríamos hablar de usurpación de identidad, en este caso robo de identidad, también es un delito que pudiera estarse cometiendo. Entonces, pues también hablando de delitos cibernéticos, ¿no? En este caso también vulneración, en el caso de las líneas telefónicas, de los datos, de las aplicaciones. Es decir, pueden entrar dependiendo de cómo sea dentro de varios modalidades de fraude. Nosotros de manera genérica y para pues poderlo referir a gente, pues es un fraude, aunque en realidad pueden ser en varias modalidades.
1: Bueno, pues estas algunas recomendaciones adicionales, abogada.
0: Sí, en primer lugar, no dejarse llevar tan fácil, ¿no? Por el pánico, por el miedo, por el nervio cuando veamos, o curiosidad cuando veamos un mensaje. Si recibimos un mensaje, una llamada, ya sea diciéndonos que es del banco, que es de una autoridad, que es de alguna paquetería, que es de alguna empresa conocida que a veces utilizan, no dejarnos llevar tan fácil, ahora sí con cabecita fría, escuchar si queremos tomar datos, sin embargo, pues no en ese momento no abrir enlace. No dar nuestros datos, no dar nada. Si tenemos dudas sobre si es información bancaria, en lugar de llevarlo a través de llamada, acudir si es posible a la sucursal de manera personal, en donde pues ahora sí ya a través de un ejecutivo podemos corroborar la información, o incluso colgar, entrar a nuestra aplicación y desde ahí hacer la llamada correspondiente, ¿no? A través de la línea telefónica de los bancos. Otra de las cosas, sobre todo pues por este aumento que ha habido de los fraudes hacia personas de adultos mayores, exhortar a los adultos mayores a no dejarse llevar también, a no caer en estas, evitarlo, evitar abrir enlaces, evitar contestar mensajes. Si nos están agregando a grupos o nos están mandando mensajes gente que no conocemos, pues evitar interactuar para no seguir esta conversación. Y además, pues si tenemos gente de confianza con la cual podamos apoyarnos, hijos, nietos, vecinos, sobrinos, que nos puedan apoyar, pues también a preguntar antes de actuar, o sea, de acercarme y decir, oye, mira, yo no lo entiendo, pero pudieras ayudarme a verificar antes de que ocurra cualquier otra situación, ¿no? Y también exhortar a la ciudadanía, si conocemos adultos mayores, tenemos vecinos, familiares, hablar con ellos, hacerlos conscientes, y si es posible, pues estar muy al pendiente, a ver qué te llegó, qué mensaje es, qué estás recibiendo, para saber que evitar que caigan en este tipo de fraudes, ¿no? Y también, pues también a la ciudadanía en general, tener presente que no hay dinero fácil, las ofrecimientos de trabajo no son así, las ofertas laborales no nos llegan a través de mensajes de WhatsApp, nadie en el mundo está dando dinero, ni por ver videos, ni por empaquetar paquetes a distancia, ni por probar productos.
1: Les ofrecen, trabaja desde casa así y te vas a ganar dinero. Y es, por lo general es pura mentira.
0: Sí, en general es absolutamente falso. Ese tipo de trabajos no existen, o sea, ténganlo muy presente, porque sí me ha tocado que me pregunten, oye, ¿es verdad? No es verdad, nadie en el mundo trabaja bajo esa modalidad, no hay dinero fácil, las ofertas de trabajo no son así, entonces si les llegan en ese sentido, pues inmediatamente descartar, borrar el mensaje, o incluso a lo mejor guardarlo, nada más tenerlo como para referencia del número o algo, pero si es posible, y si a veces se borran solos, pues también evitarlos y eliminarlos de nuestro teléfono.
1: Muy bien, delegado de PRODECON, pues algunas recomendaciones adicionales para nuestra audiencia, Héctor Hugo Hernández.
2: Claro, en caso de materia fiscal, si sabes o presumes que han usurpado o suplantado tu firma electrónica, lo más importante es la revocación de la misma, la denuncia ante el SAT, la denuncia ante la fiscalía, ante el ministerio, ante la autoridad competente. Es muy importante que no dejemos esto más tiempo. En materia fiscal, como lo comentábamos, se pueden presentar declaraciones, se puede realizar la solicitud de devoluciones a favor, o en su caso se pueden emitir comprobantes fiscales digitales por internet, que tema que es parte de la reforma muy importante para este año 2026. Se prevé incluso que derivado de este procedimiento, en caso de no desahogarse, que operen operaciones falsas que no son reales o verdaderas, pues dé pie precisamente a la prisión preventiva oficiosa. Entonces no es un tema que hay que dejar, hay que atender, y pues para ello, pues bueno, dejamos nuevamente los servicios de PRODECON abiertos para cualquier persona que sepa o que piense que han sido sujetos de una suplantación de identidad. Lo mejor es recurrir a las asistencias competentes. Escuchamos ya a CONDUCEF y escuchamos también a PRODECON como una herramienta más para la ciudadanía de nuestro Veracruz.
1: Dice en Víctor Ricardo González de la Rosa, me hicieron un cargo en un banco según el pago de un préstamo en línea. Yo di mi cuenta clave ¿Cómo le hacen para

0: cobrar si solo tienen la cuenta clave? El préstamo sí lo solicité, pero nunca me depositaron nada. Ahora están cobrando algo que no recibí solo con la cuenta clave. Yo creo que ahí tendría que ir a Conducef, ¿no?
1: Exactamente.
0: Tendría que ir a Conducef.
1: Ese es el trámite. Todo el trámite que es con instituciones financieras, principalmente, es con Conducef.
0: ¿Y Conducef está aquí en el Palacio Federal?
1: Exactamente, compartimos ubicación en Palacio Federal, que es Avenida 5 de Mayo, Palacio Federal, en el centro de Veracruz.
0: Bueno, pues muchísimas gracias por habernos acompañado. Gracias a la audiencia por el favor de su atención.
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4: Son las 2:45.
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4: Son las 2:46.
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0: Sean ustedes bienvenidos a Polémica y seguramente usted recuerda esta canción. Yo soy Cari Cortés, locutora, con Juan Carlos Loyo en los controles. Y me da muchísimo gusto saludarles, queridos y adorados radioescuchas de la U de Veracruz, en esta noche lluviosa y muy riquitita, dijera el maestro Filipe, que en paz es. Oigan, hoy pues vamos a platicar de estas series tan bonitas y tan, pues también series que extrañamos, ¿no? Estas series sí, tan entrañables. Los programas de antes nos enseñaban a crecer. ¿Usted se acuerda de esta serie de los años maravillosos? Que fue transmitida en nuestro país por allá de 1990. Estuvo 6 temporadas en la televisión. Y presentaba algunos de los problemas sociales y acontecimientos históricos que se vivían a finales de los 60s, sí, y a principios de los 70s. O sea, la serie la pasaban en los 90s, pero era una serie retro. Y pues se veían todos los problemas familiares a través del personaje principal, que era un niño, que era Kevin Arnold.
1: Sí, claro que sí, yo las vi todas, creo.
0: ¿Y la viste toda?
1: Sí, la vi toda.
0: Oigan, nos acompaña toda Cristina Hernández Rosiles, comunicóloga y promotora cultural. ¿Cómo estás, Cristi? Bienvenida.
1: Sí, casi me hace... Bueno, no, es que lloraba yo con esa... Con las cosas que le pasaban a Kevin.
0: Me pasaba cada cosa a Kevin.
1: Y sabes,
0: ¿sí?,
1: que era muy cinematográfica. Tenía una musicalización... No, la música era tremenda, porque realmente la música, sí es tu termómetro para las emociones, es tu educación sentimental. O sea, tú te acuerdas de las etapas de tu vida con alguna canción que escuchas. Entonces, esta serie hablaba de eso, de todas las primeras veces, porque es un grupo de amigos, 3 amiguitos
0: que van creciendo desde chiquitos,
1: que pasan de la niñez a la adolescencia y a la juventud, y en eso es la etapa de tus grandes aprendizajes de vida: el primer beso, el primer amor, la primera vergüenza, el primer fracaso, y así.
0: Y todo esto que provoca también la adolescencia, los cambios, ¿no? Los problemas familiares y
1: los
0: también...
1: Lo que duele crecer.
0: Sí, y esta serie, como lo decías, era muy buena porque hablaba también de lo que pasaba en el contexto político y social de Kevin y de su familia. Y fíjense que mientras la historia se desarrollaba, la serie era narrada por un Kevin adulto, cuya voz en español es la de Mario Castañeda.
1: Muy bonita.
0: Y era una voz muy bonita, una narración muy bonita. ¿Cómo estás, psicólogo Víctor? Bienvenido.
2: Hola, Karen, muy buenas noches. Aquí acompañándolos en un miércoles de polémica social con una serie que lo poco que leí se vio que fue un gran fenómeno y que contó esta parte del desarrollo evolutivo de Kevin y de sus compañeros. Y cabe mencionar que hay una rama de la psicología que se dedica a estudiar todos estos cambios que va teniendo la persona desde su creación hasta la etapa terminal. Entonces, por ahí va esta serie. Y también quiero recalcar que todo lo que vemos hoy en día en películas, series y novelas es un reflejo de la sociedad y todo trae un trasfondo psicológico.
0: Así es. Oye, y es muy importante también, pues, platicar al respecto de este tema y sobre todo escuchar a los radioescuchas al 2295-09-7289 y al 229-2010-100 y 229-2010-101 para que nos digan si entonces los programas de antes sí nos daban más enseñanzas y ahora ya ni siquiera vemos televisión, o lo que vemos nos da enseñanzas o no nos da enseñanzas. Porque justo yo, por ejemplo, ahorita estoy viendo la serie de Legalmente Rubia. No sé si ya viste que la están pasando en una de las plataformas y es como es como un spin-off de cuando ella era jovencita, o sea, de cuando ella iba al high school, pero está ambientada en los 90s. Entonces, es una serie muy bonita y es como para nosotras las señoras, porque la verdad, quienes vivimos legalmente rubiantes hace 20 años, porque es nuestra época de juventud, la verdad. Y es muy bonita. Y entonces, yo no tengo hijas, chicas.
2: ¿Quieres una hija?
0: ¿Eh?
2: ¿Quieres una hija?
0: No, pues tengo sobrinas, pero está muy bonita como para que la vean las mamás con sus hijas. No, qué no bonito. Quiero una hija, ya no. Salen muy caras. Pero la verdad es que es muy buena. Entonces, ¿qué otras series actualmente hay que pudieran enseñarle algo a los chicos?
2: Pues fíjate que...
0: Euforia.
2: Pues, una historia muy laberinto por los mil caminos que lleva, pero un poquito ya más creo que en esta actualidad hay una serie que yo... La vi y fue parte de mi etapa, creo que de la prepa y universidad, que se llamó Buena Suerte Charlie, que es de esta casa famosa de personajes de las princesas y príncipes en su canal que tenían, y cuenta la historia de cómo una hermana mayor, estando ya en el high school, ¿cómo es que ella vive ahora teniendo una hermana bebé y sus hermanos que van teniendo la edad primaria, en edad secundaria y toda la relación familiar que van teniendo? Y la serie va en eso, en el que la hermana le está grabando a su hermana un video diario de todo lo que ella le está aprendiendo con ella siendo de bebé.
0: Bonito.
2: Y muy padre. Y está una plataforma digital muy famosa de las que nos venden las princesas y príncipes.
1: Pues fíjate que a mí me parece, Karina, que estas series han cambiado. Porque, en primer lugar, ya no vemos televisión como la veíamos antes. Tú antes esperabas 8 días para que llegara el capítulo de la serie porque eran semanales. Entonces, eso te creaba como una expectativa. Ahora dice la gente, no vamos a maratonear una serie. Y entonces se compran la pizza y se compran el refrescote y se ponen un sábado y uno tras otro sin realmente paladear bastante, sin que te haga pensar lo que viste ahí. Simplemente estás consumiendo, productos digitales, productos intelectuales, si tú quieres, pero no tienes la misma reflexión que pudieras tener si estás esperando tu serie favorita que viene para la otra semana. Ya, me acuerdo cuando
0: sí, que uno tenía que esperar y un capítulo
1: de los años maravillosos lo platicabas en la escuela el otro día con tus compañeros y de alguna manera lo reflexionabas, pero ahorita no hay tiempo para reflexionar y rápido, o sea, vamos a ver la serie rápido, se nos acaba porque hay otra. Y hay otra. O sea, ¿eso qué? Nos estamos convirtiendo en, pues, unos consumidores un poco apáticos y un poco acríticos.
0: Así es. Sobre todo eso. Fíjense que vamos a ir a la pausa, pero enseguida regresaremos con más de nuestro programa. Enseguida volvemos.
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4: Son las 3:10.
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7: Son las 3:12.
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0: Y estamos de regreso con más de polémica. Le invito a que se comunique con nosotros al 2295-097289 y al 229-2010-100 y 229-2010-101. Y para usted, ¿qué enseñanzas nos dejan estos programas que veíamos cuando éramos chiquitos, como Los Años Maravillosos? Los programas de antes sí nos enseñaban a crecer y los de ahora no nos enseñan nada. Dice por acá un radioescucha que Daredevil le enseña a romperle en su... a todos sus enemigos, ¿ok? Y por acá dice, buenas tardes, yo soy Jesús. Ok, luego lo pasamos para el noticiero. No, alguien por acá nos escribió que dice que hay de cierto de que uno de los niños, el amigo de Kevin, es Marilyn Manson de adulto. Justo, fíjense que en días pasados, pues... fue el cumpleaños de Josh Saviano, que es el amigo, y cumplió 50 años de edad, y entonces Danica McKellar, que era Winnie Cooper en el programa, le hizo una felicitación en Instagram y le puso, feliz cumpleaños a mi coestrella de Los Años Maravillosos. Qué lejos hemos llegado, nos conocimos como preadolescentes y ahora estamos en nuestros 50s. Dice, sí, Josh interpretó al mejor amigo Paul Pfeiffer y no es también Marilyn Manson. ¿Alguien se acuerda de ese rumor? Porque era un
1: todo el mundo lo decía.
0: Sí, era una leyenda urbana de los 90s. Decían que ese chavo era Marilyn Manson. Vamos con llamada. Hola, XEU, buenas noches.
2: Hola, Cari, muy buenas noches. Saludos a todos.
0: Hola, buenas noches. ¿Qué opinas del tema de hoy?
2: Que está muy bien, tú siempre acertada con tu programa.
0: ¿Te acuerdas de Los Años Maravillosos?
2: Fue mi serie en los 90, cuando iba yo a una prepa en el Ilustre. Salía decir según que este señor, el Paul era el Marilyn Manson, ¿no? Según y así. No, pero sí, como de que no, hasta la voz de Mario Castañeda que decía, esa noche mi padre y yo descubrimos un vínculo y así. Ajá. Sí, esa y Salvado por la Campana, pero Los Años Maravillosos para mí sí me marcó porque sí me dieron una enseñanza. Como que valorabas tu familia en otra realidad, en otro, no sé, en un, como que se reflejaba uno ahí. Aunque no vivíamos en Estados Unidos, pero sí era la estructura de una familia en otro país, que también se reflejaba aquí. Yo lo veo así. Pero también, Salvado por la Campana era ya más como para adolescentes también. Y una vez yo vi a Mario, yo creo que tú has de haber ido, Cari, en ese tiempo en la universidad, o no sé por qué. Vino no, en el 2003, no sé si estaba en la universidad tú, porque vino Mario Castañeda.
0: Sí.
2: Entonces yo fui con una amiga que se llama Doraluz, no, espérame, a la luz, y con el Topper que nos llevaba yo como mis pasajes, y estuvo Mario Castañeda en Espacio 2003 en el World Trade Center, que vino Linkin Park, creo, ¿no? Un grupo en inglés, y vino el señor de la Azteca, el Don Melquiades. Lo presentó Mario Castañeda, hizo la voz de Elmo y luego salió la voz de, parece, de sus facultades mentales, don Melquiades, señores de la voz del Estadio Azteca.
0: Sí,
2: pero
0: sí,
2: de Canal 5. Yo no sé si tú fuiste, pero de verdad sí marcaron. Y yo digo que también va de acorde a las épocas de cada persona, porque como a tus hijos y a mi hijo, lo marcó la SECUM. No es lo mismo que Los Años Maravillosos, pero también hay generaciones, creo que así te marcó la de... No, salía bien Steve y Justin Bieber, Justin Timberlake, ¿no? O sea, en la serie de Disney, yo sé que va de acuerdo a las generaciones. Pero antes sí había más, como que más conciencia para hacer un programa. Ahorita como que ya todo ha cambiado.
0: No, a mí me marcaron las novelas, clase 406.
2: Y a mí, la de Muchachitas.
0: Sí, o sea, yo era más de novelas porque pues veía que... Soñadoras, Amigas y Rivales, eran las novelas de esa época. Y de series veía Friends. Es que yo sí ya era, ya en la serie yo ya veía Friends. Friends es mi serie favorita de toda la vida. Y creo que por ahí de esa época también empecé a ver Grey's Anatomy, porque tiene como 25 años ya Grey's Anatomy. Entonces sí. Pero sí, Friends es mi serie favorita y yo siempre fui como de ver más películas. Y pues las novelas también.
3: Hannah Montana.
0: Sí, Hannah Montana. Es que tú estás muy chico, es Víctor.
3: Yo soy más para acá.
0: Oye, pero la verdad es que lo que dice Charlie es cierto, ¿no? Todos se identificaban con la familia, con el hermano latoso, porque al fin y al cabo la familia era como que así, ¿no? La hermana mayor que estaba como que ya en su rollo, el hermano latoso, el de en medio, y Kevin, que era el más chiquito, el que le pasaba de todo.
3: Sí. Era, mira, yo me acuerdo de, eran arquetipos.
0: Ajá, son arquetipos de la televisión.
3: Pero que son universales, o sea, no importa que eso sucediera en Estados Unidos, te pasaba. Yo me acuerdo un capítulo cuando la mamá, ya estaban grandes, y la mamá dijo, ahora ya voy a trabajar. Y entonces, como que a la señora ya nadie le hacía caso, porque ya todos adolescentes, ya grandes, el señor embebido en su trabajo, y ella dijo, voy a ir a trabajar. Uh-huh. Y se metió a trabajar de secretaria. ¿Cómo me acuerdo? Eso era muy revolucionario en los años 60, donde se desarrollaba la serie. Y entonces la señora se cortó el pelo, se arregló, se fue a buscar trabajo, consiguió trabajo. Y después todo el mundo estaba enojado con ella, el señor, los chamacos, porque ella ya no hacía las tareas de la casa. Entonces se le puso mucha atención a su trabajo, y entonces todo el mundo la empezaba a extrañar y le reclamaba. O sea, eso es lo que pasa con lo que pasaba con las mujeres de México. Yo me acuerdo que mi suegra me contaba eso. Ella también trabajó de secretaria.
0: Y llegaba y tenía que hacer todo en su casa.
3: Sí, y empezó a tener problemas con el marido. ¿Por qué? Porque no atiendes tu casa. Ándale.
4: Hay un choque cultural. O sea, en ese tipo de series, si empezamos a hacer la comparativa de los años 90 al siglo o al año en el que estamos hoy en día, obviamente hay un abismo de espacio en el tiempo, y vemos este efecto que se puede también conocer como la multiculturalidad, donde empezamos a adoptar ciertos modismos, costumbres y tradiciones que empezamos a ver en las series. A lo mejor los fans de Huesos Colorados, de Los Años Maravillosos, han de conmemorar el día en el que salió la serie, el primer capítulo, y la que acabó, porque marcó esta historia en la televisión, que bien decía Cristi, que los tenía pegados a esperar, a hablar, expectante, y es algo que también hoy en día se está viendo, con diferentes a lo mejor programas de entretenimiento que pueden haber. Son temas de conversaciones, son temas que siempre van a estar sobre la mesa, y que hoy en día todavía siguen habiendo personas haciendo estos clubs de café, clubs de oratoria, de plática, donde salen a relucir estos temas que a lo mejor para el año en que salió la serie eran como que boom, bau, ¿cómo voy a ver a una mujer trabajando de secretaria, poniéndose minifaldas, zapatillas, medias? Y hoy en día ya es como que, pues ya está, un hombre puede ser asistente o secretario de una mujer. Entonces se va viendo este impacto social, y repito, es un reflejo de lo que estamos viviendo hoy en día.
0: Sí, definitivamente. Y bueno, la televisión ha cambiado tanto que, por ejemplo, tú ves una serie y antes había como que ciertos estereotipos que ya no existen, y ahora tiene que haber como una representación de todas las personas en la televisión, y a veces eso también llega a cambiar las historias. Fíjense que por aquí me preguntan que en qué plataforma pueden ver Los Años Maravillosos, y hasta donde yo sé no aparece en ninguna plataforma, y la razón es que, ¿sí?
4: Creo.
0: ¿A poco sí? La razón es que, por ejemplo, esta canción que escuchamos, que es el opening de la serie, que es
3: no, With no a Little Help From My plataforma.
0: Friends, no, no está, es With a Little Help From My Friends, la versión es de Joe Cocker, pero esta canción es de los Beatles, entonces sí, tiene unos derechos de autor clásico, carísimos. Y muchas de estas series de los noventas, creo que también por ahí había el problema con algunas de Fox, como Ally McBeal, que donde la de una abogada, de hecho en Ally McBeal creo que salía Robert Downey Jr., si no me equivoco, y es una serie también de los noventas. El problema es ese, que utilizaban muchas canciones del momento. Ajá, sí. Firmaban los contratos para tele, pero ahora no los pueden reproducir en streaming porque tienen que pagar millones de pesos de derechos de autor, que van a hacer que no sea rentable que tú estés viendo la serie en streaming, y pues la plataforma sí, no puede pagar tanto dinero, o no quiere.
4: Y creo que tiene que ver mucho igual con el tipo de fandom. Uh-huh. Saber a qué le van a apostar, o a qué voy a estar consumiendo. Y por ejemplo, yo recuerdo mucho el boom que tuvo esta también famosa serie, la de Michael, el de en medio.
0: Ah, sí.
4: También un reflejo de la sociedad, a lo mejor un poquito más actual, que tiene que ver con los años maravillosos.
0: Y que también es una familia. Vamos a la pausa y regresamos para hablar de Malcolm.
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6: Son las 3:22.
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6: Son las 3:25.
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8: Sí, por acá agradezco al psicólogo Reinaldo Amaros, que le mando muchos saludos, y un radio escucha por aquí que me chismearon la aplicación en donde se pueden ver Los Años Maravillosos, y ahorita la voy a compartir con Cristi fuera del aire, y también ya le mandé el mensaje a la persona que se comunicaba, que nos dijo en qué aplicación. Yo no sabía que existía esa aplicación, oigan.
9: Hoy en día todo existe.
8: Sí, es cierto. Oye, pero, a ver, previo a la pausa, el psicólogo Víctor nos mencionó a Malcolm, el del medio.
9: Otra familia.
8: Esa es otra familia disfuncional.
9: Y vaya que sí.
8: Sí.
9: O sea, y vemos estas reflejos de personalidad. Y mucha gente, o sea, era. Yo me acuerdo que, o sea, yo no la consumí al 100%.
8: Yo me convertí en Lois.
9: Pero hay mucha gente que sí, como que tiene muy marcado. Es que yo, mi personalidad es la de Lois, la del papá, la de Michael, la del hermano, la de el eterno enamorado de Lois, se me fue el nombre.
8: Ay, el gordito de.
9: O sea, el boom que marcó y que hoy en día sigue marcando.
8: No, pero sobre todo es que me da mucha risa porque a veces veo los clips en las redes sociales, ¿no? En TikTok o en Instagram, pasan los clips ahí de Mike. Justo hace rato estaba viendo uno de Dewey cuando decide escoger una bolsa. Le dice mamá, ya rompí la mochila. Y le dice, ¿pero qué haces con las mochilas? ¿Qué es lo que les haces? Ve al armario y busca algo. Y entonces va al armario y en vez de agarrar una mochila, lo que agarra es una bolsa de su mamá, de esas bolsas viejas, así ochenteras de flores, ¿no? Y se cuelga la bolsa y va muy contento con la bolsa, y le dice el otro hermano, uno de los hermanos, Riz, le dice, ¿pero qué estás haciendo? Que no sé qué. No puedes llevar eso a la escuela, te van a golpear, te van a hacer bullying, ¿no? Muy preocupado porque iban a golpear porque su hermano traía una bolsa.
9: Ya nunca le portaba.
8: ¿Sí?
9: Era como que fue alma libre.
8: Sí, tú eras un alma libre precisamente, y estaba yo muerta de la risa porque realmente Malcolm es como una serie así que refleja la personalidad de todos los hijos, ¿no?
9: Como de familia.
8: El grande que es así como bien rebelde, de ahí el Malcolm que era el geniecito, y al chiquito que ya ni caso le hacía.
9: Que era como el detalle.
8: Era como el detalle. Pues, ¿nunca la viste, Cristina?
10: Sí. Es que ese es el hijo de en medio, ese es el hijo sándwich. Oye, el que carga con todos los demás. Oye, el que se lleva bien con los, uh-huh, los grandes, y también se lleva bien con el chiquito, y lo mandan a pedir el permiso y todo eso. Yo fui un poco la hija de en medio también.
8: Sí. La vida real. Con Malcolm. Sí.
10: Y que te preocupas tú más por todo, por que haya paz y... Fíjate, a los hijos pequeños no les importa nada. Esos son alegres, son despreocupados.
9: Ya agarran cansado a los papás.
10: Sí, exactamente.
8: Ya no te importa si comen tierra.
9: Cari, no nos proyectemos, por favor.
8: No me proyecto, yo nada más tengo dos. Pero yo digo, pero es que sí es cierto, las personas que tienen más de tres hijos, ya los chiquitos así como que crecen al garete.
9: Fíjense. Mi hermana habrá quedado así.
8: Y tu hermana, sí, yo me identifico, ¿no? con el Luis. Pero fíjate que creo que Malcolm en el medio dejaba muchas enseñanzas muy valiosas. Una de ellas era que la inteligencia viene de muchas formas, porque Malcolm era un genio, pero también sus hermanos, cada uno, eran valiosos a su manera. Reese era como que, pues, el que cocinaba y tenía mucha creatividad, y Dewey tenía esta sensibilidad más artística, más emocional, era como que más relajado, y bueno, que a pesar de todo el caos, la familia se amaba y funcionaba. Hay un episodio que me gusta mucho, de Malcolm el de en medio, donde van a una fiesta con la familia de Lois y le hacen muchas groserías a Lois. Y entonces los hermanos se unen para vengar a la mamá con la familia y hacerle cosas a la mamá. Y ella pues ya no los regaña, sino que entiende que sus hijos la estaban tratando de proteger y de querer. A mí me gusta mucho uno que con el que me identifico, donde están y van a tomarse una foto de estudio y los chamacos no quieren posar. Y luego los regaña y ya posan. Se siguen peleando en esa foto y sonríen. Y uno también, hay otro episodio en donde van de compras y ella sueña tener niñas. Y las niñas así ve que compran y que van con su montón de ropa y eso. Y ella peleando con los chamacos que no se quieren probar nada. Y es por eso les digo que yo soy Lois. A ver, por acá tengo otro comentario. Dice Manuel Márquez del Reforma que su serie favorita era Dawson's Creek. ¿No la vieron? Ay, ¿cómo no van a ver? Sí.
10: Que ya se acaba de morir.
8: Se acaba de morir.
9: Ay, no más suena.
8: James Vanderbilt. Es que también es de.
10: Sí, era de adolescentes, pero ya más crecidos.
8: Era un drama adolescente.
9: Sí. Ya Power Rangers para acá.
8: Pero ya eran más. Eran unos chamaquillos medio promiscuos.
10: Sí, y ya no. Y no tan chamaquillos. O sea, eran como más.
8: Pues se supone que estaban como en high school, en la prepa, ¿no?
9: Sí. Es que creo que en la edad de la serie, o de ustedes fue más de serie. En mi caso, yo fui niño de los 90, son más caricaturas. O sea, yo crecí más con caricaturas. Así me tengo muchos con Hey Arnold,
8: La Vaca y el Pollito.
9: Vaca y el Pollito, El Perro Coraje, Las Chicas Superpoderosas.
8: Más de Cartoon Network.
9: Más de sí, o sea, soy más de eso que. También puede haber un reflejo por ahí, Elisa Stromberry, o sea, de todo ese tipo de cuestiones, entonces que sí llegan a dejar un buen sabor de boca y un buen reflejo de lo que hay en la sociedad.
8: Así es, fíjate que tengo por acá un comentario de un radioescucha que dice, otro asunto actualmente con las generaciones de hoy es que todo quieren rápido. Me refiero a que adelantan toda la serie o no saben esperar. ¿Qué opinas, Cris?
10: Malísimo, me parece a mí, porque la vida no es una sucesión de cosas en lo que todo va a ser cuando tú quieras, ni todo va a estar a tu favor, ni siempre vas a ganar, ni siempre vas a ser tú el protagonista. Hay muy poca tolerancia de las nuevas generaciones. No soportan la frustración. O sea, si, por ejemplo, yo hace muchos años di clases y había mucha gente muy perfeccionista que querían sacar 10. Uh-huh. Querían sacar siempre 10. ¿Por qué? Porque ese era el estándar. Yo creo que les pusieron sus papás o pensaban que en la UV era muy fácil sacar un 10 y eso. Y cuando no lo lograban, ya querían hasta demandar al maestro. O sea, es. ¿Qué tiene que ver? O sea, sacar un 10 a sacar un 9. Tú dime, la diferencia puede ser de apreciación.
8: Yes.
10: De un trabajo que te calificaron, por ejemplo. Y eso no significa que O sea, no podemos aspirar a la perfección en ese tipo de cosas tan superficiales, pues.
8: Y que esto resulta muy peligroso, porque, por ejemplo, la semana pasada fue el examen de ingreso a la universidad, a Veracruzana. El viernes se dieron los resultados.
9: Ay, sí.
8: Hubo muchos chicos que no quedaron. Pues es que es una demanda tremenda. Y sí. La universidad no tiene capacidad para recibir a tantos alumnos.
10: Y no es que no quedaran porque no tuvieran capacidad, sino porque es por el número de personas.
8: Así es. O sea, muy poquitas vacantes para muchos alumnos. ¿Y qué pasa? A muchos chicos, pues habrá quien pueda pagar escuelas privadas y se distribuyen los alumnos, pero habrá quien no lo pueda hacer. Pero me contaba mi mamá que le llevaron una paciente. Estaba muy mal una jovencita de 17, 18 años porque no había quedado en la universidad. Y sí. Dice que estaba mal. Y una niña que yo conozco, no voy a decir su nombre, tampoco quedó en el examen. Y le digo, ¿cómo te sientes? Pues bien. Y platicando con mi hijo, me dice, pues es que es un examen y eso no te define ni tiene por qué definir tu futuro. Yo dije, ay, órale. ¿No? Pero
10: es verdad.
8: Pero eso es verdad.
9: Ay, no, yo lloré mucho.
8: ¿Tú lloraste?
9: Sí.
8: ¿No?
9: No, me quedé 8 lugares.
8: Ay, ¿y por corrimiento tampoco?
9: No, me fui a llorar mi depresión a otro lugar.
8: ¿Y cuando te hablaba? Ya me contaste.
9: Mi papá nos mandó de vacaciones de regalo porque acabábamos mis hermanos y yo diferentes grados escolares. Y pues dije, no, pues ya les compré esto y no hay nadie aquí. Uh-huh. Y pues se entiende, y también esto ahorita que hablamos de este tema, hay series que tocan estos temas de cuando el adolescente se enfrenta a la realidad de que era mi única opción, no tengo más, ¿qué le voy a hacer?
8: Sí, claro.
9: ¿A dónde le voy a ir? Y por ejemplo, aquí me voy a poner como que más ya contemporáneo, más actual, con un reflejo de esto es High School Musical, en la última entrega, cuando ya los protagonistas se enfrentan ahora a la elección de la universidad. Y en el caso del protagonista con Troy Bolton, que él decía, no, pues es que quiero el deporte, quiero la música, pero esta escuela me ofrece lo mismo, pero con más. Entonces, esa reflejo de la sociedad que hoy en día muchos alumnos en el último nivel de la preparatoria se encontraban en esta encrucijada de que, ¿y ahora qué voy a hacer? Y este tipo de películas, series, aunque no lo queramos ver, sí nos pueden llegar a ayudar mucho en estas decisiones que podemos llegar a tomar y también el acompañamiento que vamos a tener por parte de nuestros padres. Yo aquí invito a los papás a que se sienten con sus hijos y que vean qué es lo que realmente mi hijo está viendo o qué es el contenido que yo a mis hijos le estoy viendo. Para niños en edad preescolar, después del corte les digo algunas series que pueden ver.
8: Así es. Fíjense que vamos a ir a la pausa y enseguida regresamos. 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
0: Son las 3:36.
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0: Son las 3:38.
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8: Saludos a Ricardo Mora, que dice: he escuchado a las nuevas generaciones que la serie de Animaniacs es inapropiada. Y si supieran que en los 90s existían Ren y Stimpy, se infartan. ¿No se acuerdan de
10: Sí, no, yo Animaniacs sí me acuerdo.
8: La de Ren los... y Stimpy nunca me gustó. Es que no me gustaban ese tipo de dibujitos. Como que se me hacen unos dibujos muy feos.
9: Me suena el nombre, pero no recuerdo.
8: Era una de, si mal no recuerdo, era de MTV. Creo, me parece.
9: Yo
8: creo
9: no me dejaban ver esos canales todavía.
10: Yo creo que sí.
8: me encanta South Park.
9: Nunca
8: por ejemplo. Sí, dice muchas groserías, pero tiene un humor muy ácido.
9: Es que yo fui niño de este mundo de princesas, sí, príncipes, de esas. Yo crecí con eso.
8: Princesas. Por tu hermana.
9: No, pues yo era hijo.

0: que sí.
1: Pero mucho drama.
2: Bien locochones. Sí.
0: De Hollywood.
2: Sí, de Hollywood. Pero fue un boom. ¿Cuántos chicos no se llaman? Bueno, por Kevin Arnold, hay un montón de Kevin. Si usted conoce un Kevin de 30, 40, de 40 años,
0: fue por él.
2: Es por esas series. Si conoce a Dylan, a Brandon, es por esas series. Donna, la otra era Kelly, ¿no? Creo que se llamaba Kelly. Ajá. O sea, bueno, Kelly era Kelly Kapowski.
1: Es que hubo mucho efecto. Sí, hubo muchos efectos de las series de que se empezaban a poner los nombres de los personajes principales.
0: Y antes, mucho antes, cuando salía una telenovela le ponían de la heroína también. Ajá. ¿Te acuerdas?
1: Muchas
0: ¿Te
1: mías.
0: ¿Te acuerdas que había Yesenias?
2: ¿Cuál?
0: Sí, telenovelas antiguas.
1: Esmeraldas.
0: Tenían nombres exóticos, ándale, Topaz. Uh-huh.
1: Luis Javier.
2: ¿Qué es eso? Oigan, ¿es albur? A ver. Ah, no, sí existe. El colegio del agujero negro, dice. Le digo, ay, ¿qué es eso?
1: ¿Fue serie?
2: Dice que sí, era una serie.
0: Ah, esa no la recuerdo.
2: ¿De Black Hole High? Sí, del 2002, de ciencia ficción. Y Escalofríos.
0: Ah, Escalofríos, sí. Sí, me acuerdo
2: sí.
0: de
2: eso.
0: Era de espantos.
2: Sí. Era de espantos, exactamente.
1: Sí, me suena esa.
2: Y la otra dice que.
0: Que había los Stein. Libros. Y también había los libros de Escalofríos.
2: ¿A poco Escalofríos?
0: Porque Pablo los tiene un montón. Sí, le encantaban.
1: Es que también hay mucha serie basada en libros ya. Y también eso está dejando mucho. Porque nos están llevando a. A la parte de que me interesa la serie, pero primero quiero leer el libro. Y fue lo que a mí me pasó. Cuando hablamos aquí en polémica de este libro de Invisible, a mí la trama me enganchó y dije, no, primero me voy a chutar el libro para poder comprender la serie. Y sí, o sea, y la verdad ha pasado mucho igual con películas que vemos y que hay de que dices, no. Se apega, se tiene que ver, y eso mente es un reflejo de lo que siempre voy a decir esta parte, de porque obviamente desde mi punto de vista como psicólogo social, la sociedad hoy en día tiene muchos parámetros que llevan a varios directores, productores, a ver, pues si hay este efecto, pues lo voy a dramatizar a un nivel para a lo mejor poder generar un poco de conciencia y que la gente realmente diga, así es la vida que estamos llevando, así es lo que estoy teniendo. Y por ejemplo, un ejemplo de esto vendría siendo lo de la serie esta de la SECU. ¿Cómo dramatizaban la vida que tenía un estudiante de secundaria? ¿Era tan extremista como lo vean ahí? ¿O realmente era pura ciencia ficción lo que estaban teniendo? Entonces es aquí el contrarrestar qué tanto puede influenciar en mi comportamiento una serie o una película.
2: Sí, y que creo que, por ejemplo, estas series que nos dejaron mensajes, bien valdría la pena traer a nuestros hijos, decirles, ven, vamos a ver la televisión, siéntate con nosotros y vamos a ver juntos estas series que nosotros veíamos cuando éramos niños, porque seguramente tienen mucho más contenido que lo que ven ellos en internet o ven en YouTube, y por lo menos se cuida muchísimo más pues lo que se veía en la televisión, las escenas.
1: Sí.
2: Y creo que puede ser una enseñanza también o parte de la comunicación entre padres e hijos de decirle, oye, ¿sabes qué? Ven, siéntate conmigo, vamos a ver las películas de niños de los noventas. A mí me gustan mucho, por ejemplo, estas, las de la de Abra Cadabra. Y me gustan mucho, yo soy muy de, me encanta el otoño, me encanta el Halloween, me fascina la Navidad. Y yo sí tengo esta tradición con mis hijos de, a ver, ya viene Navidad, ya estamos en diciembre, vamos a ver Mi Pobre Angelito 1 y 2, vamos a ver cuando en Halloween vemos Abra Cadabra, buscamos otras películas de.
1: O sea, se busca la alternativa de cómo poder generar este acercamiento con nuestros hijos y también nosotros llevarlos o encaminarlos a qué tipo de contenido pueden llegar a ver. Por ejemplo, hay caricaturas que sí están comprobadas por estudios que han hecho grandes universidades reconocidas,

0: de que generan un impacto positivo en la niñez temprana, hablando aquí de la parte de la psicología evolutiva, empezar a encaminar al niño en este tipo de serie les va a llevar a permitir desarrollar sus habilidades motoras, cognitivas, a un buen nivel para poder llegar a ser en día de mañana un buen adulto. Y de que vea y de que pueda explorar el entorno de lo que hay. Por ejemplo, series infantiles como Los Backyardigans, Jorge el Curioso, Plaza Sésamo. O sea, son series y cabo caricaturas que están encaminadas y que están creadas por un fin. Y aquí, lo que tu hijo está viendo en plataformas digitales, en redes sociales, ¿realmente le está dejando un aprendizaje o nada más lo está llevando a que tenga el ocio?
1: Así es. Fíjense que vamos a ir a la pausa y enseguida regresamos en XEU. Estamos de regreso con más de polémica. Hablando de series retro, de estas series que, pues te daban algunas enseñanzas. ¿Usted qué opina? ¿Los programas de antes sí nos enseñaban a crecer o simplemente la televisión ha servido siempre para entretener? A ver, por aquí nos dijeron de Drake y Josh, Kenan y Kel. Fíjense que no creo que Drake y Josh tuvieran muchas enseñanzas. Sabrinas, la serie de los noventas, Lazy Town y Ciencia Traviesa. Lazy Town creo que sí te.
0: Ay, sí, ven, María.
1: Porque ¿saben qué? Sportacus comía dulces sanos. Y entonces te enseñaba que tenías que estar comiendo. Te enseñaba Sportacus que tenías que comer manzana, frutas y verduras. Y Lazy Town, yo siento que sí tenía muchísimas enseñanzas. ¿Eh? Y Lazy Town era de la serie que yo veía con mi hijo cuando estaba pequeñito. Y tenía hasta su muñeco de Sportacus. Toda la... Por acá tengo mensajes. Dice: buenas noches, yo soy de la vieja escuela y la novela de Carrusel, bellísima. También la serie de Candy Candy. Oiga, pero Candy Candy era una novela, ¿no, Cristi? Para niños, pero un dramón, ¿no? Pobre Candy, ¿cómo lloró?
0: Y la escuché, pero nunca la vi.
2: Y los ojotes de Candy, ojotes y así, cuando le temblaba la lágrima.
1: Remy también era puro drama.
2: Ahora ya se quedó eso de los ojos. Tienes ojos de Remy cuando estás a punto así de que te salga la lágrima.
1: Saludos a Remy de Mirel, porque a él le pusieron Remy por llorón por Remy. Por acá nos dice: otras series también buenas eran Mejorando la Casa, Aprendiendo a Vivir y Blossom. Blossom creo que no tenía mamá, ¿verdad?
2: Yo me acuerdo de Mejorando la Casa. De Blossom no me acuerdo.
1: Mejorando la Casa a mí me caía gordo porque no me gustaba tu año. No, a mí tampoco.
2: Pero de esa sí me acuerdo. De las otras.
1: Dice: había otras series como Aprendiendo a Vivir, esa también era buena. Estaba enseñando. Era parecida a Los Años Maravillosos, pero ya más de finales de los 90. Viajeros en el Tiempo.
2: Es que
1: yo la llegué a ver como dos, tres veces, estaba muy chiquita.
2: Viajeros en el Tiempo.
1: Estoy segura que la conciencia se acuerda de Viajeros en el Tiempo.
2: Era unos que se metían en un no se llamaba así. Se llamaba El Túnel del Tiempo.
1: El Túnel del
2: Tiempo.
1: Sí,
2: me acuerdo de esa. Sí,
0: yo vi Aventuras en el Tiempo.
2: Oye, estaba buenísima El Túnel del Tiempo. Siempre traían la misma ropa. Traían la misma camiseta.
1: No, pero no sé. Viajeros en el Tiempo era lo mismo que El Túnel del Tiempo.
2: No lo sé. Pero se trataba de unos viajeros en el tiempo.
1: Ajá, eran dos señores.
2: Y que caían en diferentes épocas. Ajá. Y ellos no sabían a dónde iban a caer. Entonces caían en medio de la guerra, en una Segunda Guerra Mundial, y tenían que echarse a correr porque ya los andaban ahí matando.
1: Ajá, y así, que daban como saltos cuánticos.
2: Es completamente, andaban perdidos en el tiempo.
1: Sí, nunca regresaban a su época de donde habían salido.
2: Fíjate que
1: cada capítulo era una época diferente.
2: Pero a veces sí regresaban.
1: Sí regresaban.
2: Regresaban y se volvían a ir.
1: Ajá, sí, me acuerdo. Estaba muy pequeña, pero la recuerdo que la
0: sería como la de Dark hoy en día.
1: Algo así. Iba a decir una bobada, pero no. Dice: buenas noches, yo soy de la vieja escuela y la novela, ya lo había leído, de Carrusel. Aventuras del Tiempo era de Belinda.
0: Sí, yo vi esa.
1: Los Addams y Monsters, era Quantum Leap. Traducido al español era Salto Cuántico. Viajeros del tiempo, ¿cuánto?
2: Sí.
1: Ya nos vamos. Muchas gracias, psicólogo Víctor. Una conclusión breve y express.
0: Breve y express. Que disfrutemos de lo que estamos viendo hoy en día en la tele, en el streaming, que podamos gozar de esta sana convivencia en familia y por favor evitemos el efecto doble pantalla y pasemos tiempos de calidad con nuestras familias y si van a maratonear un día ya en vacaciones viendo series, compártanos, háganoslo saber para que juntos podamos sumar o hagamos un calendario de series para ver en esas vacaciones de verano.
1: Así es, muchas gracias, psicólogo. Y mi querida Cristina Hernández.
2: Pues yo les sugiero a la gente, a los chavos, a las señoras, a quien sea, asómense a ver series antiguas, asómense y de verdad van a descubrir algunas joyas verdaderamente de la creación televisiva. Y fíjense en la musicalización de esas series. Es que es una cosa maravillosa. Hay que aprovechar ahora que tenemos acceso a todas las épocas, de todas las plataformas, de todas las televisiones, y hay que exponerse a esas series. Se van a sorprender de lo bien hechas que están.
1: Así es. Dice Charlie que la familia Monster y José de Aquino, que ya viene con la cuarta emisión, me dice que él veía a Lazy Town con sus sobrinas. Sí, creo que esa es más de la chaviza. También Hi-Fi, yo veía Hi-Fi con mi hijo. Es igual, buenas noches.
3: 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Son las 3:52.
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4: Son las 3:53.
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4: Son las 3:53.

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2: ¿Qué tal, amigos de XEU? Bienvenidos a esta emisión de En Confianza. Les saludo con muchísimo gusto. Soy Ivonne Pacheco y, por supuesto, también saludo a mis compañeros Artemio Fernández y a nuestro productor Pablo Hernández Santana. Hoy en esta emisión de En Confianza vamos a platicar acerca de cómo los complejos pueden afectar a la autoestima. De eso vamos a tratar el tema del día de hoy con nuestro invitado, el psicólogo Iván Bazán, a quien tengo el gusto de saludar. ¿Cómo estás, Iván?
3: Como siempre, Ivonne, muy, muy, muy contento de estar aquí con ustedes el día de hoy.
2: Gracias, Iván. Oye, y bueno, vamos a comenzar con ese tema porque hablar siempre de autoestima, pues creo que es un tema que a todos nos debería interesar, porque sí, es algo inherente, pero quisiera, si es posible, que nos compartieras la conceptualización de la autoestima.
3: Sí, estima es el amor, la estima que le tienes a alguien es el amor, auto es el amor, la estima que te tienes hacia ti mismo.
2: Ok. ¿Sí?
3: Pero aquí sí me gustaría como hacer una pequeña diferencia entre lo que es la autoestima y lo que es esta parte del egocentrismo, porque podríamos como confundir esta parte del amor propio con ámate tú primero y primero tú y después los demás. Sí, pero se distorsiona un poco. Y esto lo tomo de Enrique Corbera. Enrique dice, el amor propio, la autoestima, es como los agujeros blancos. La energía se expande.
2: Okay.
3: El egoísmo, el egocentrismo, es como los agujeros negros que absorben toda la energía. Sí, para no confundirnos ahí, porque nos podemos ir a esta polaridad, ¿no? De ámate tú primero y primero tú y casi olvídate de los demás. Es no. ¿Cómo logramos diferenciarlo? Porque cuando nosotros estamos enamorados, cuando nos sentimos felices, no necesitamos que alguien venga y nos diga que estamos enamorados. Lo sentimos.
2: Sí.
3: Se nota y se ve en acciones concretas. Sí. Dice un autor, amar es un verbo, por lo tanto son acciones. Y amarte a ti mismo son acciones. ¿Qué pasa si una mamá viene ahorita y nos dice que ama a su hijo, pero vemos a su hijo desnutrido, descuidado, desalienado? ¿Cómo que le creemos a esta mamá que ama a su hijo?
2: Pues no. Difícilmente.
3: ¿Sí? ¿Cómo nos damos cuenta que esta mamá ama a su hijo? Porque lo cuida, lo procura, lo alimenta. ¿Sí? ¿Cómo nos damos cuenta que nos amamos a nosotros mismos? Cuando nos procuramos, cuando nos cuidamos, cuando alimentamos tanto nuestra parte física, nuestra parte intelectual, desarrollamos también toda esta parte del amor propio, ¿no? Esta es la parte de la autoestima.
2: Es ese amor propio que además sí se habla mucho que esta nueva generación de que no sé, rondarán entre los 20, ¿no?
3: Sí.
2: Estos jóvenes, esta ola de nuevos jóvenes, están mucho más conscientes de la importancia del amor propio, más incluso que generaciones pasadas que involucran a sus papás, a sus abuelos, sí, ¿no? Esta nueva generación habla abiertamente de la importancia de la salud mental y del amor propio,
3: sí,
2: que esto va muy de la mano con una buena autoestima.
3: Sí, de hecho se dice que cada generación va mejorando, ¿no? Y esa es una cuestión de evolución humana. Genéticamente, pues bueno, se va evolucionando la especie, la raza, e incluso hasta en cuestiones intelectuales. Se ha medido el coeficiente intelectual de generaciones anteriores y cada generación se nota que son más inteligentes. Entonces, tanto a nivel de conciencia, de salud mental y todo, las nuevas generaciones van evolucionando, van creciendo.
2: Okay, muy bien. Entonces, el amor, podemos entonces conceptualizar que autoestima tiene que ver con ese amor que uh-huh. una persona se da a sí misma, uh-huh. En una justa medida,
3: sí.
2: sin caer, sin irse al otro polo, ¿no? Que sería un exceso que ahí, no sé si ya radica en el narcisismo.
3: Uh-huh. Sí, en el egocentrismo, en el egoísmo, en el narcisismo.
2: Okay, muy bien. Entonces, todas estas esferas de las que nos hablas, como puede ser el bienestar de salud, de mental, incluso físico, de superación uh-huh. personal, tiene que ver con, que está relacionada con nuestra autoestima. Pues son varios aspectos entonces que la conforman. En la infancia, y eso yo creo que lo vamos a comentar en el siguiente bloque, pero en la infancia, ¿cómo puede ir una persona formando una buena autoestima en sus hijos? A lo mejor hay quienes nos están escuchando. Bueno, y no solo los padres, ¿no? Creo que hay muchas personas involucradas en el desarrollo de un niño.
3: Sí. Sí. Aquí me gustaría hablar de un autor que se llama Norman Shum. Él habla acerca del proceso de las cuatro S's, por sus siglas en inglés, uh-huh. que si quieres ahorita regresando del corte, hablamos detalladamente de cada uno de estos procesos.
2: Muy bien, así que la invitación es para que también usted nos comparta si siente que tiene una autoestima saludable. Hoy estamos conociendo cómo los complejos pueden afectar su autoestima y está con nosotros como invitado el psicólogo Iván Bazán. Así que regresamos después de estos mensajes para seguir platicando aquí en Confianza en XEU.
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4: Son las 4:07.
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4: Son las 4:08.
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2: Amigos de XEU, estamos en una charla en confianza con nuestro invitado de esta mañana, el psicólogo Iván Bazán, y una servidora Ivonne Pacheco, y estamos hablando sobre cómo los complejos pueden afectar tu autoestima. Y ya nos comentabas el concepto de autoestima que tiene que ver con este amor propio. Y dejábamos pendiente la pregunta sobre, pues, cómo en la infancia se empieza a cultivar una buena autoestima, psicólogo.
3: Sí, punto número uno. ¿Qué tiene que hacer un niño para que mamá lo ame? Un niño de meses, ¿qué tiene que hacer?
2: Pues ser, estar.
3: Solo existir.
2: Sí.
3: El niño no tiene que hacer absolutamente nada para sentirse digno de este amor.
2: Ok.
3: Sí. Cuando somos pequeños estamos muy conectados con esta sabiduría, con este amor propio. ¿Quién enseña al niño a amarse?
2: Uh-huh.
3: Nadie.
2: Sí.
3: Nadie le enseña. Hay historias o vemos niños que de pronto una señora me decía, descubrí a mi hija mirándose al espejo, una niña de 4 años, y de pronto dio un brinco y dijo, mamá, me gusto.
2: ¡Ay, qué hermosa!
3: los niños se aman tal como son y aman a los demás. Ahí es esa parte del amor propio que no es egocentrismo, y el niño ve que a su amigo se le ha caído una paleta y el niño va y comparte, ¿sí? Esto es una parte tan natural. Pero vamos creciendo y erróneamente nos vamos desconectando de este amor propio. Nos van enseñando que no nos van a querer por lo que somos, sino por lo que hacemos. Uh-huh. ¿Sí? Nadie te va a querer si no compartes tus juguetes, ¿eh? Una mamá le decía a su hijo, vete de aquí, no quiero verte ahorita. O le decía a la abuelita, no lo abraces porque se portó mal. O policía, lléveselo porque es un niño malo, ¿no? Y nos van erróneamente inculcando la idea de que tenemos que hacer para merecer. Y entonces vamos aprendiendo o que tenemos que ser perfectos, o que tenemos que ser buenos, o que tenemos que ser sobresalientes, o tenemos que ser intelectuales o bonitos, o algo que pague como esta cuota de amor, ¿no?
2: Que el amor está condicionado.
3: Sí, sí. Y entonces nos desconectamos de ese amor. Entonces, pero bueno, ya tenemos a nuestros hijos, ¿qué tendríamos que ir haciendo para trabajar con esta autoestima? Punto, decía hace rato el proceso de las cuatro S por sus siglas en inglés. El primero, los papás tienen que ver las virtudes de sus hijos, no solo las habilidades. Es bueno que vean las habilidades, pero un paso más. ¿Cuáles son las habilidades? Las cosas que los niños saben hacer. Cómo tocar música, tocar algún instrumento, cantar, algo artístico, algo deportivo, algo intelectual. Esas son habilidades. Sí, es bueno verlos, pero no solo es quedarse ahí, sino también cuáles son esas virtudes que tiene su hijo. La nobleza, la solidaridad, el compañerismo, ¿sí? Todas estas virtudes tenemos que verlas. Entonces, insisto, punto número uno es los papás tienen que tener la capacidad de ver estas virtudes.
2: Okay.
3: ¿Por qué los papás no las ven? Uno, porque no las ven ni siquiera en ellos mismos. Uh-huh. Ellos, cuando les preguntamos a un papá o un adulto cuáles son sus principales virtudes, ni siquiera tienen claro qué es una virtud. Sí, y entonces, ¿cómo van a verlos en sus hijos si no los ven en ellos mismos? Segundo punto, porque muchas veces esas virtudes no están asociadas al éxito. Por ejemplo, el que un niño sea noble, a veces hasta que le decimos, te falta malicia. Uh-huh. Necesitas estar más alerta, más atento. En lugar de decirle esto, hijo, me encanta tu nobleza, me encanta esta parte tuya, sin embargo, bueno, hay que estar al pendiente de que no se aprovechen, que no abusen, que no hagan esto. Pero, insisto, me encanta esta nobleza tuya.
2: Sin desalentar la virtud que tiene.
3: Entonces, paso número uno, verlo. Paso número dos, decirlo. Los papás tienen que decirle a los hijos estas virtudes, estas cualidades y estas habilidades, pero en el momento en que surjan. ¿Sí? ¿Por qué? Porque el domingo en la mañana un matrimonio se levanta y la esposa, como todos, hinchados, sin producción, sin maquillaje y esto, y el esposo le dice, te ves hermosa. ¿La esposa lo va a interiorizar?
2: Claro.
3: ¿No? Va a decir, ay, me lo dice porque me ama, ¿no? Pero ella no se siente en ese momento bonita, okay, como todos en la mañana nos sentimos así todos hinchados con, quizás mal aliento y todo, ¿no? Entonces, ese mismo mensaje, pero en la noche van a ir a cenar, ella se produce, se arregla, y el esposo le dice exactamente lo mismo, te ves hermosa.
2: Le reconoce.
3: Sí, pero hay una acción, y el mensaje está asociado. ¿Sí? Y este mensaje se interioriza. No le podemos decir al niño a cada rato, tú eres inteligente, si el niño está jugando, ¿qué? Si el niño está descansando, porque no hay una correlación entre lo que está pasando y lo que le estamos diciendo. ¿Sí? Tenemos que decirle al niño la virtud o la cualidad, pero en el momento en que están surgiendo. Hijo, me agrada mucho tu nobleza, me gusta mucho esta parte tuya de resolver, de creatividad, ver esas virtudes en el momento en que están surgiendo.
2: ¿Sí? Muy bien.
3: Esto nos obliga a ver en el presente al niño, porque okay, a veces vemos lo que no hay.
2: Sí, o incluso ya, ¿no? Traen la cantaleta bien armada y es que siempre eres desordenado, no obedeces. Que eso es también algo que tendríamos que considerar. ¿Por qué razón siempre hacer ese énfasis sobre lo negativo y no sobre lo positivo?
3: Sí, porque el ser humano, somos animales. Entonces, al cerebro le importamos un bledo, al cerebro le importa la supervivencia. Y entonces, por lo tanto, todo el tiempo estamos en estado de alerta, nuestro cuerpo está en estado de alerta. Entonces, estamos más condicionados a alejarnos del miedo. Uh-huh. Y entonces, culturalmente, enfocamos más esa atención en el miedo. No hagas esto porque te puede pasar, te puedes caer, no brinques porque te va a pasar esto. ¿Sí? En lugar de decirle al hijo, mira, brinca, pero sujétate fuertemente de aquí.
2: Okay.
3: Puedes hacer esto, pero cuidándote, protegiéndote, porque simplemente le decimos, no hagas esto porque te va a pasar esto.
2: Muy bien, entonces reconocer las virtudes o cualidades en el momento en que sucede, sí, para que esto tenga un mayor impacto, sí, sobre la autoestima del niño. ¿Cuál sería otra? Vamos en la segunda S, sí, ¿no?
3: Vamos uh-huh. con el tercero, que es fortalecer, generar actividades donde el niño pueda desarrollar o potencializar esta virtud. Uh-huh. ¿Sí? Por ejemplo, si yo veo que mi hijo, no sé, es muy bueno escribiendo o dibujando, podemos generar una actividad, ¿sí?, donde el niño pueda fortalecer esto. O si es un niño que tiene, no sé, esta conciencia ecológica, bueno, pues entonces nos lo llevamos a hacer alguna actividad ecológica. En un taller para padres en edad preescolar, un papá había dicho que su hijo le había comentado que quería ser recolector de basura, ¿no? Uh-huh. El papá un poco escandalizado, ¿cómo va a ser recolector de basura? Porque el papá así de, yo pagando una escuela particular, ¿no? Entonces, con estas ideas erróneas. Y entonces, lo que el niño era... quería decir es que él tenía este nivel de conciencia. Cada vez que iban al parque, antes de ponerse a jugar, el niño se ponía a recoger la basura. Mm. Entonces el padre empezó a invertir, vio esta cualidad, esta virtud, y ahora al ir al parque llevaba su bolsa y ayudaba al niño a recoger la basura. A hacer actividades, empezaron a ir a la playa, a las brigadas estas para ir a limpiar la playa, a limpiar la isla de sacrificios, a hacer actividades donde el niño vaya potencializando y fomentando esta virtud que tiene.
2: Wow, muy bien. Nos falta la última S porque estamos conociendo desde el origen.
3: Sí.
2: ¿Cómo es que se puede trabajar y fortalecer la autoestima de un niño? Porque pues el tema de hoy tiene que ver con los complejos que llegan a afectar una autoestima, pero sin duda cuando está bien cimentada, sí, difícilmente. Sí. Habrá cosas que la puedan destantear. Vamos a los mensajes y regresamos para seguir platicando aquí en Confianza en XEU.
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2: Amigos de XEU, estamos platicando en confianza el día de hoy. Como invitado está el psicólogo Iván Bazán y estamos conversando sobre cómo es que los complejos pueden llegar a afectar la autoestima. Y en esta conversación, pues ya nos está comentando también el psicólogo la importancia que tiene de cimentar una buena autoestima desde la infancia.
3: Sí.
2: Y nos hablabas de estas cuatro S.
3: Del proceso de las cuatro S.
2: Exacto.
3: Sí, por sus siglas en inglés, por eso están así.
2: Sí.
3: El primero, recordemos, es verlo. Uh-huh. Los papás tienen que tener esta capacidad de ver las virtudes. Segundo, decírselas en el momento en que están surgiendo. Tercero, generar una actividad respetando la edad del niño, del proceso del niño, generar alguna actividad donde el niño pueda potencializar esto. Si vemos que al niño le gusta mucho los animales y los cuida y los protege, podemos ir de pronto a algún albergue, comprar o hacer alguna colecta de croquetas para ir y ayudar a algunos animales. Si vemos que el niño le encanta mucho ir con los abuelitos y estarlos escuchando y ayudando, quizás ir en algunos momentos a algún asilo donde el niño pueda leerle cuentos a los abuelitos o escucharlos.
2: Aquí quisiera hacer solo una precisión, porque estás hablando de las virtudes y de las cualidades que son, vaya, muy unidas con la formación de una buena autoestima. Y en muchas ocasiones se enfocan en el desarrollo de los niños sobre las habilidades.
3: Sí.
2: No, dicen, no, pero es que es muy bueno para los deportes, es que es muy bueno para las matemáticas, o es muy bueno para ajedrez, o en fin, etcétera, ¿no? Y entonces se enfocan, esas son habilidades, que también está, sí, bien fomentarlas.
3: Sí. Sí, por eso decía hace rato, sí, las habilidades, pero también énfasis en las virtudes, en las cualidades personales, porque si no basamos nuestra valía siempre en el hacer y no en el ser.
2: Ok.
3: Sí, sí. Pues sí, trabajemos en las habilidades, pero no olvidemos las virtudes, que es el ser, la esencia de cada uno de nosotros.
2: A eso te referías con el hecho de un bebé.
3: Sí.
2: Porque el bebé no está haciendo nada.
3: Exactamente.
2: Pero está haciendo.
3: Sí.
2: Su existencia ya por sí misma tiene un alto valor.
3: Sí, simplemente es.
2: Claro.
3: Y de hecho, nosotros, el niño ama sin que el otro haga algo. Una ocasión una persona me decía, sus papás habían separado cuando él era bastante pequeño, y dice que cuando aparecía el papá, él como niño pues obviamente brincaba y se ponía a jugar con el papá y disfrutaba de esos espacios con el papá. Pero la mamá entraba un poquito como en celos, porque es como, parece que quieres más a tu papá que a mí, tu papá no hace esto, no aporta, y entonces empezó a hacerle creer a este niño que el papá tenía que hacer algo para que él pudiera amarle. ¿Sí? ¿Qué tenía que hacer? ¿Qué tiene que hacer un padre para que su hijo le ame? Nada, solo ser padre.
2: Sí.
3: Y todos estamos desconectados de esto. Porque es como, no, papá no se merece que tú lo ames porque, mira, no hace nada.
2: Uy, mira, aquí yo estoy haciendo una anotación porque creo que eso amerita otra charla, otro programa, sí. Que eso es muy complicado a veces, ¿no? Los temas de si se merece papá ser querido o no, y cómo también influyen a veces todo el contexto familiar, ¿no? Sobre todo cuando hay una ruptura. Pero lo dejaremos para profundizar en otro programa. Sí. Ahora, vamos con la cuarta S.
3: Sí. La tercera es hacer actividades,
2: sí,
3: así como en casa, algo más pequeño. En la cuarta es ayudarle al niño a trascender esto más hacia la sociedad, ¿sí? El ejemplo que ponía hace rato de el niño que se ponía a levantar o a recoger la basura antes de ponerse a jugar, esta actividad es el tercero. El cuarto ya es trascenderlo, empezar a ir a hacer esta labor más a la comunidad, donde entonces ahora vamos a limpiar las playas, vamos a la isla de sacrificio, vamos a este lugar a separar la basura, ya actividades donde esto trascienda más allá de la familia.
2: Okay.
3: Si nos vamos a alguna habilidad, si a mi hijo le veo habilidades de escribir, de estar escribiendo alguna nota. En casa primero nos podemos quizás a escribir cuentos, a escribir historias, y en el cuarto vamos a la escuela y hablamos con la maestra para decir que si hay algún periódico escolar, pues que el hijo pueda participar, lo podemos llevar a la imprenta de periódicos de la ciudad, donde el niño pueda hacer o el adolescente pueda hacer este recorrido, pueda ver cómo los escritores, no sé, los redactores, los editores, pueda ir trascendiendo esta virtud y no nada más se quede algo aquí en casa, sino que trascienda.
2: Uh-huh. Okay. Entonces, esos son, digamos, estos cuatro...
3: Este proceso de las cuatro S es para fomentar la autoestima.
2: Okay, muy bien. Eso sería lo ideal.
3: Sí.
2: Eso sería lo que nos hubiera ayudado, ¿no? Pero en la mayoría de los casos siempre hay, ¿no? Una área de oportunidad. Entonces, ¿qué ocurre? ¿Cómo? Y además, ¿qué es un complejo? Porque si estamos hablando acerca de que no dejar que te afecten los complejos, ¿cómo se catalogan los complejos en la psicología?
3: Sí, aquí un complejo es, podríamos decirlo también como una idea errónea que tenemos acerca de algo. Sí, como por ejemplo una distorsión cognitiva, creer que yo no sé o que sé demasiado que los demás, una dismorfia corporal, donde yo creo que mi cuerpo tiene algún defecto, que estoy demasiado con sobrepeso o que estoy demasiado delgado, todas estas partes como ideas erróneas que tenemos acerca de nosotros, podríamos decir que es un complejo, estas ideas que se nos han introyectado.
2: Okay. Y que a veces también han sido sembradas por externos.
3: Sí.
2: O sea, hablabas ahorita del proceso que sería saludable para un niño, sí, en su formación, pero también a veces pues puede ser que alguien de tu familia te dijo, ay, estás muy flaquita, debería, o estás muy flaquito, sí, ¿no? O como que no eres muy listo, y esas cosas vienen de afuera hacia adentro de tu, sí, cabecita.
3: Sí, aquí siempre estoy recomendando el libro de la autora Marta Alicia Chávez, Tu Hijo, Tu Espejo, porque los padres tienen que reconocer lo que es suyo, sus miedos, sus complejos, para no estarlos proyectando en los pequeños. Una persona, una madre, un padre que tuvo sobrepeso y luchó muchísimo porque sufrió de bullying, porque lo rechazaron, y entonces ahorita tiene un buen cuerpo, pero su hijo está teniendo sobrepeso. Y entonces desde ese temor que su hijo no viva lo que él vivió, entonces está ahí con el niño de no comas esto, no, debes de hacer ejercicio, ya estás subiendo de peso, y entonces empezamos a complejar al pequeño.
2: Bueno, regresamos después de estos mensajes para seguir conociendo más aquí en Confianza, y por supuesto usted también puede estar en contacto. Regresamos.
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4: Son las 4:25.
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4: Son las 4:28.
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2: Amigos de XEU, estamos platicando esta mañana en Confianza con el psicólogo Iván Bazán acerca de cómo afectan los complejos a la autoestima. Y nos estabas ya dando el concepto de lo que son los complejos, y estábamos comentando cómo puede ser que los adultos, sin querer o a veces queriendo, van insertando estos complejos. ¿Los complejos son igual que una inseguridad?
3: Sí, sí.
2: ¿O generan una inseguridad?
3: Sí, genera esta inseguridad, y lo que decía hace rato de este libro de Tu Hijo, Tu Espejo, esta autora nos habla acerca de una de las heridas emocionales, que es el rechazo. Sí, que es la primera herida que todos sufrimos. También cuando lo comento en los talleres para padres, de que todo padre de manera inconsciente rechaza a su hijo, hay muchos papás que casi se me iban a la yugular. Pero, ¿cómo puede un padre rechazar a su hijo de manera inconsciente cuando constantemente le estamos diciendo, ay, ¿por qué no eres más tranquilo? Uh-huh. Es que tú deberías de ser más aplicado, o ¿por qué no eres como tu hermano? Sí, o no lo comparamos así, pero siempre estamos hablando del sobrino, del vecino, de la otra persona, y hablando maravillas, y no veo esas virtudes, esas cualidades en el hijo. Entonces, el mensaje que recibe el pequeño es que lo que tú eres no es suficiente. Uh-huh. Sí, y aquí, bueno, sería igual otro tema hablar acerca de las heridas emocionales de la infancia, que es esta sensación de no ser suficiente, de que siempre tienes que esforzarte más, que nada es suficiente para mamá, ¿no? Algo tan sencillo como el niño está entusiasmado de ayudar a mamá a tender la cama o arreglar algo, pero pues es un niño, no lo va a lograr a la perfección como mamá lo puede hacer. Entonces, el niño tiende la cama, pero un poco arrugada, no bien tendida como mamá quiere. Entonces, el niño sale de la habitación, mamá aprovecha ese momento para estirar la cama, regresa el niño. El niño no es tonto. Uh-huh. El niño se da cuenta inmediatamente que la cama está de otra forma.
2: Sí.
3: ¿Qué mensaje recibe el niño?
2: Que lo que haga no está bien.
3: Sí,
2: ¿no?
3: Y si eso es una constante de todo lo que el niño quiere hacer para ayudar a mamá y de pronto lavó los trastes y los acomodó de cierta manera o acomodó la despensa y la mamá lo arregla como ella quería, el mensaje es lo que tú haces no es suficiente. No nos damos cuenta, esto es de manera inconsciente, uh-huh. ¿sí? Pero hay que cuidar esos pequeños detalles, darme cuenta que es lo que a mí me conflictúa para no estarlo proyectando en el pequeño, ¿sí? O este papá que quiso ser futbolista y no le apoyaron y entonces viene el hijo y entonces lo mete a clases y a entrenamiento de fútbol y está ahí tras el pequeño cuando no es su habilidad, cuando no es su virtud. Uh-huh. Y entonces, ¿el niño cómo se siente? O sea, que no haga lo que haga porque no tiene las habilidades, no lo va a lograr.
2: Sí.
3: Y entonces crece con acomplejado de que no lo logro.
2: Bueno,
3: no satisfago.
2: Claro, y esto traspasa no solo en su dinámica familiar, sino también en lo social. En el trabajo a lo mejor va a sentirse que no es suficiente, que es incapaz. Uh-huh. Sí. ¿No? O incluso, habrá personas que también se puedan llegar a aprovechar de ubicar esas inseguridades uh-huh. en la otra persona.
3: Sí, y eso va generando estos complejos, complejos de no tengo el cuerpo
2: perfecto,
3: o no sé lo suficiente, o no soy suficiente para mamá o papá, o tengo que cubrir las expectativas, las exigencias de ellos, y entonces esto va generando y dañando nuestra autoestima. Sí, porque entonces no tenemos esa seguridad, esa confianza, ese hábito de cuidar de nuestra salud, de nuestra paz, estar al pendiente de los demás, porque vivimos también en una sociedad que sobrevalora a las personas que son altruistas, que son serviciales, que son gentiles, pero que se olvidan de sí mismas. Uh-huh. Y entonces no cuidan de su salud.
2: ¿Sí? Okay.
3: Entonces esto también es parte de la autoestima, saber aprender a cuidar de ti. Uh-huh. Hay un libro también muy bueno de Jorge Bucay que se llama De la autoestima al egoísmo.
2: Sí.
3: Perdón, creo que es De la autoestima al egoísmo o Del egoísmo a la autoestima. Ahorita se me olvidó el nombre, pero es de Jorge Bucay. Este libro es muy bueno porque nos habla acerca de que necesitamos un poco de egoísmo para trabajar también con nuestra autoestima. Porque nos vamos mucho a la polaridad de estar siempre a disposición de los demás, pero nos olvidamos de nosotros. A veces necesitamos un poco de egoísmo. Sí, que simplemente es como poner un límite.
2: Okay, ya te ubiqué, no porque yo lo sepa, sino porque ya lo googleé y dice De la autoestima al egoísmo.
3: De la autoestima al egoísmo, de Jorge Bucay.
2: Ese es el título del libro. Okay.
3: Sí, donde nos habla donde tenemos que tener un poquito de egoísmo para también trabajar nuestra autoestima.
2: Claro, porque partiendo de ese egoísmo, y lo entrecomillaría porque más bien es como ese amor propio, uh-huh. pones tus límites, sabes que sí y que no estás uh-huh. dispuesto, ¿no?, a aceptar o a ceder. Entonces, por supuesto que se necesita.
3: Sí, Alex Rovira nos dice que nos cuesta trabajo poner límites porque creemos que es decirle no al otro. Uh-huh. Pero poner límites es también decirle sí a tu paz mental, a tu tranquilidad, a tu felicidad.
2: Okay.
3: ¿Sí? Entonces, por eso es ahí esa parte que sí, efectivamente, tal como tú lo dices, es más amor propio, más que egoísmo, pero si le damos la interpretación así como muy coloquial, es que eres egoísta, me permito ser egoísta, aunque sé que no es egoísmo, ¿no?
2: Claro. Vamos a ir en este momento a los mensajes, pero regresando, psicólogo Iván, también preguntar, entonces, ¿cuáles son las estrategias para, si ya esos complejos existen en la mente y que además se transfieren a nuestro actuar en nuestra vida diaria? En muchas ocasiones hay personas que de verdad viven presa de los complejos que puedan tener uh-huh. y eso los lleva a prácticamente a no disfrutar la vida.
3: Sí.
2: Entonces, vamos a comentar qué podemos hacer entonces para dar el siguiente paso. A los mensajes vamos y regresamos para seguir platicando aquí en Confianza.
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4: Son las 4:35.
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4: Son las 4:35.
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2: Amigos de XEU, estamos charlando en confianza en esta ocasión con el psicólogo Iván Bazán, que es nuestro invitado, una servidora Ivonne Pacheco, y estamos hablando sobre cómo los complejos pueden llegar a afectar nuestra autoestima. Y psicólogo, ya sé que no hay una receta mágica, pero ¿por dónde empezamos? Te decía, hay personas que pueden ser presa de esos complejos. No sé, creo que, bueno, a mí me gusta nadar y de las cosas más que recuerdo en este momento que me parecieron muy complejas fue una persona que no quería nadar por no ponerse un traje de baño, todos los complejos que traía, ¿no? En su mente sobre cómo se veía, sobre su cuerpo, etcétera. Y yo decía, pero si nadar es una cosa deliciosa, pero no tenía, no se había dado esa oportunidad solo por el complejo de cómo se iba a ver con un traje de baño. Imagínate. Sí. Y como eso, yo creo que todos sabemos, y hasta los mismos complejos que uno mismo tiene, ¿no?
3: Sí. Aquí podríamos utilizar este proceso de las 4 S que hablábamos hace un rato acerca de los niños, también aplicarlos en nosotros.
2: Sí.
3: ¿Cómo? Primero, anotar virtudes. Yo tengo que conocer qué virtudes hay. Busquen en internet rápido ejemplos de virtudes. Entonces, véanlos y vayan anotando cuáles son esas virtudes que ustedes creen poseer. Sí, anótenlas, pregúntenle también a sus seres queridos, a la pareja, hijos, padres, familiares, etcétera, personas que les conozcan, ¿sí? ¿Cuáles son esas virtudes que ellos ven en ustedes? Y vamos a anotar esas virtudes, vamos a investigar si hay alguna virtud que me dijeron o que tengo cierta confusión, ¿qué significa esto? La busco para yo tenerla clara.
2: Yo quisiera nada más ahí preguntarte algo. Hay que tener cuidado también a quién le preguntamos,
3: sí,
2: ¿no?
3: Sí, sí.
2: Porque si hay personas que dicen, ay, no, si te salen como con el cliché de mi defecto es que soy muy perfeccionista, sí. Nah, hombre, no,
3: no, no. No, de hecho, ahorita que estaba hablando de esto, me acordé de un cuento de Anthony de Melo, de un chico que tenía complejos y tenía baja autoestima. Va con un maestro y le pregunta que si le puede ayudar, ¿no? Y el maestro le dice, no te puedo ayudar. Pero bueno, si tú me ayudas primero, yo tendré tiempo para ayudarte a ti, ¿no? Y se quita un anillo del dedo y se lo da. Dice, ve al mercado y vende este anillo, no aceptes menos de una moneda de oro. Bueno, fracasó, nadie le ofreció una moneda de oro, regresa y le dice al maestro, dice, es que creo que la gente no conoce el valor de este anillo. Dice, creo que acabas de decir algo importante. Para poder venderlo tenemos que conocer cuál es su valor. Así que ve con el joyero y lo que te ofrezca no lo venda. Solo queremos saber su valor. El joyero lo analiza, lo inspecciona y le dice, mira, dile a tu maestro que si le urge podemos conseguir 18 monedas de oro. Pero que si me da tiempo podemos llegar hasta conseguir 25, ¿no? Y entonces el joven llega contento con el sabio a decirle, maestro, es que nadie conocía el valor. Y él le dice, tú estás haciendo lo mismo. Le estás preguntando a gente inexperta sobre el valor de esto. Tienes que preguntarle a la gente que te conoce, a los especialistas en ti. Entonces no podemos andar justamente por la vida preguntándole a cualquiera. Por eso decía, a esas personas significativas.
2: Claro.
3: Pero bueno, ya una vez que tenemos estas virtudes, ahora vamos a hacer un ejercicio. Vamos a ir como a cazar virtudes.
2: Sí.
3: Empezar a verlas en el momento en que surjan en mí. Sí, y en cosas tan pequeñas, porque si yo ahorita tiro una taza de café, inmediatamente me digo qué torpe, qué tonto, y me digo un sinfín de cosas negativas.
2: Sí.
3: ¿Por qué cuando hago algo bueno no lo veo? Entonces, ¿por qué? Porque no

0: cuando uno tiene la fortuna de que hay personas que estás a lo mejor pasando un momento de crisis y se acercan y te dicen el rechazo de virtudes, ¿no? Uh-huh. Que tienes. Sí. Oye, no, pero no te sientas así, eres una persona bondadosa, amable, bla, bla, bla. Entonces, otras personas, como bien lo dices, lo ven, pero uh-huh. uno tendría que saber de sí. que al final esas virtudes, no sé si esté bien, pero son como herramientas de las cuales te puedes tomar cuando te sientes flaquear.
1: Sí, sí, por eso tenemos que conocerlas. Ajá. Para que en el momento en que surjan las podamos ver.
0: Muy bien.
1: Y tercero, decirte algo bueno en ese instante. Soy gentil, soy amable, soy esto.
0: ¿En el momento que surja un complejo?
1: No, en el momento en que surja esta virtud.
0: Okay.
1: Porque a veces creemos que decirnos todos los días en las mañanas cosas bonitas como qué bonito soy, como me quiero, ya es suficiente y voy a trabajar no. con autoestima. No. Por eso decía hace rato, tengo que decirme esto en el momento en que está surgiendo, porque si no, no va a tener ningún efecto.
0: O sea, si tú tienes una acción amable con alguien, porque a lo mejor esa es tu virtud, la uh-huh. amabilidad, te lo autorreconoces.
1: Sí, ¿no? Decirme en ese momento, soy amable, soy gentil, soy noble.
0: Eso le llega a nuestro cerebro.
1: Sí, okay. Se interioriza más, porque hay una okay. correlación entre lo que está ocurriendo y lo que me estoy diciendo.
0: Okay. Oye, ¿y sabes qué? Se me vino a la mente cuando alguien te dice, oye, muchas gracias, qué amable eres. Y casi siempre decimos, no, por nada, ¿no? No. Y ahí ya estamos rechazando quizá sí. el reconocimiento de uh-huh. esa virtud.
1: Sí, lo que tenemos que hacer ahí es un placer, un honor haberte ayudado.
0: Wow, muy bien. Cambia sí. totalmente, ¿no? La, sí. la interiorización de ese pensamiento. Sí. Muy
1: y,
0: bien.
1: Y por último, nada más. Ya una vez que identificas y vas viendo tus virtudes, ve generando también actividades donde tú te des esa oportunidad de, pues de practicarla, de desarrollarla, de uh-huh. potencializar esas virtudes. Porque uh-huh. nadie más va a invertir en ti mejor que tú.
0: Claro. Wow, pues yo creo que esto, tenemos tarea suficiente sí. porque, como lo decía al inicio, pues siempre hay, ¿no? Un tema, algo que por ahí, quizá le estaba usted haciendo ese ruidito mental que se convierte en un tipo de complejo, y pues siempre es importante, ¿no? Que lo trabajemos, porque además recordar, Iván, que en la medida en la que cultivemos nuestro ser, tratemos y nos esforcemos por ser mejores personas, construimos una mejor humanidad. Y mira sí. que nos hace falta.
1: Sí. sí, por eso decía, tomaba Enric Corbera, ¿no? El amor propio es como el agujero blanco, expande la energía.
0: Sí.
1: Cuando estamos enamorados, cuando estamos felices, no necesitamos estarlo pregonando, esto se comparte de manera genuina.
0: Muy bien. Muchísimas gracias, psicólogo Iván Bazán, por esta conversación. Por favor, ¿dónde pueden contactarte?
1: Sí, a través de mis redes sociales, en el Facebook, y en Instagram como psicólogo Iván Bazán, y mi número de teléfono es 2292-233926.
0: Excelente. Muchas gracias, psicólogo Iván Bazán, y gracias también a usted por su atención a esta conversación en confianza. Soy Ivonne Pacheco, les agradezco a mis compañeros, a nuestro productor Pablo Hernández Santana y Artemio Fernández, su compañía, y desde luego los invitamos a que continúen en sintonía de XEU.
2: 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Son las 4:44.

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2: Son las 4:48.
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2: Son las 4:50.
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2: Son las 4:51.

0: Muchas gracias. Muchísimas gracias. Danke. Arigato.
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1: Son las 5:09.
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1: Son las 5:11.
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1: Son las 5:11.

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1: Son las 5:24.
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1: Son las 5:26.
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1: Son las 5:26.

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1: Un estudiante del Colegio de Estudios Científicos y Tecnológicos del Estado de Veracruz pondrá en alto el nombre de la entidad al representar a Veracruz en el concurso nacional de mecatrónica Mecamex 2026 que se realizará el próximo mes de octubre en Querétaro. Se trata de Carlos Alberto Zamora Jiménez, quien obtuvo una beca para participar en la competencia nacional luego de conquistar el primer lugar en la categoría seguidor en línea durante el torneo estatal de la Copa Fútbol MX. Nacional. Un grave accidente registrado la mañana de este domingo 12 de julio sobre la autopista Guadalajara-Tepic a la altura de la caseta de Plan de Barrancas en Jalisco dejó de manera preliminar un saldo de al menos 16 personas fallecidas, además de varios heridos y personas desaparecidas. De acuerdo con los primeros reportes, un tractocamión presuntamente embistió a un grupo de trabajadores que realizaban labores de mantenimiento sobre la vía, lo que provocó un choque múltiple e incendios en varios vehículos. Entre los lesionados se encuentran dos elementos de la Guardia Nacional, quienes sufrieron heridas de gravedad y fueron trasladados para recibir atención médica, mientras equipos de emergencia continúan con las labores de búsqueda, rescate y atención en la zona. Por su parte, la Guardia Nacional Carreteras informó que debido al accidente permanece el cierre total de la circulación en el kilómetro 66+500 de la autopista Guadalajara-Tepic a la altura de la caseta de cobro Plan de Barrancas con dirección hacia Tepic, Nayarit. Bajo órdenes del presidente Donald Trump, el Comando Central de los Estados Unidos lanzó nuevos ataques contra Irán con el objetivo de debilitar su capacidad de afectar a buques navales en el estrecho de Hormuz. Las fuerzas del Comando Central de Estados Unidos comenzaron a lanzar más ataques contra Irán para seguir degradando su capacidad de atacar a marineros civiles y buques comerciales que transitan libremente por el estrecho de Hormuz. El comandante en jefe ha ordenado los ataques para hacer responsables a las fuerzas iraníes, reportó el Comando Central en su cuenta de X. Desde temprana hora de este domingo, Estados Unidos bombardeó Irán a raíz de un ataque iraní contra una embarcación en el estrecho de Hormuz, que incendió el buque portacontenedores y dejó a un tripulante desaparecido. Recuerden que esta y más información la podrá usted leer completa en nuestro portal xeu.mx. Yo soy Inés Tabal y que tengan una excelente tarde de domingo.
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2: Son las 5:34.
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2: Son las 5:35.
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2: Son las 5:35.

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1: Son las 5:45.
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2: Son las 5:47.
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2: Son las 5:47.